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2: Muy buenas tardes, qué gusto que nos acompañe con este corte informativo. Tras meses de trabajos de inteligencia e investigación, autoridades federales y militares lograron la captura de Ramón Ángel N., alias el R1, señalado como el autor intelectual del homicidio del expresidente municipal de Uruapan, Carlos Alberto Manso Rodríguez. El operativo fue encabezado por la Secretaría de Seguridad y Protección Ciudadana, las Fuerzas Especiales del Ejército Mexicano, utilizando información estratégica del Centro Nacional de Inteligencia, en estrecha coordinación con la Fiscalía General del Estado de Michoacán y la Secretaría de Seguridad Pública Estatal. Un grupo de 7 elementos de la Secretaría de Marina Armada de México deberán comparecer ante la Fiscalía General de la República en calidad de testigos a petición de la defensa del vicealmirante Manuel Alberto Farías Laguna, involucrado en un caso de contrabando de combustible. El abogado del mando naval, Epigmenio Ibarra, informó que las comparecencias se desarrollarán en las instalaciones de la Fiscalía Especializada en Materia de Delincuencia Organizada como parte de un avance para aclarar las imputaciones en contra de su defendido. Gene Belcour alcanzó el hito de convertirse en el primer huracán de categoría 5 en la escala Saffir-Simpson de la temporada 2026. Ha comenzado a perder fuerza. Actualmente el fenómeno mantiene su trayectoria mar adentro en el Océano Pacífico sin causar afectaciones directas al territorio nacional. De acuerdo con los modelos y pronósticos del Servicio Meteorológico Nacional, se espera que este huracán se degrade a tormenta tropical en las próximas horas y se disipe por completo hacia el martes de la próxima semana. Hasta acá la información. Muchas gracias por su atención y preferencia. Continúe con nosotros con nuestra programación habitual. Muy buenas tardes.
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6: Son las 6:03.
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¿Qué transita por sus venas, mis queridísimos hermanoides? ¿Cómo andamos en esta tarde ya de jueves? En esta tarde ya de jueves 30 de julio del 2026.

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1: Vámonos, así iniciamos de energéticos con esta tarde sota. Ya son las 6 de la tarde con 7 minutos, 6 de la tarde con 7 minutos, completamente en Vivaxo. Tu servilleta, tu servidor, tu carnal, tu hermano, tu brother, DJ Mingaxo. Tu servidor DJ Mingo contigo te saluda hasta las 8 de la noche. Así que comunícate con nosotros, 961-615-0990. Todos los que andan conectados, vámonos con ese tema que hice nada más y nada menos que... Andas por acá, tío Beto, ¿qué rollo con ese pollo? Vámonos porque esto dice nada más y nada menos que...

¡Vámonos, la adictiva! La rabia. 6:08. Buenas tardes. DJ Mingo contigo a través de la grande 90.3 FM. Recuerden también que andamos en el internet y también nos anda saludando Alexa. Sobres, Radio Núcleo, toda la bandura.

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2: Son las 6 con 12 minutos.
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1: Mi hermano DJ Mingo, saludos para toda la banda de los carnal alienígena, en especial para el carnal alienígena mayor. DJ Mingo, saluditos ahí para toda la banda de la 127, la 44, la 68. Saluditos para toda la banda de acá, de parte de Jorge Zabaleta, de la Ruta 1.
2: Sobres, hermanotas, ahí está el Club de los Carnales Indígenas, que andan sintonizándonos como siempre todas las tardes y todas las mañanas a través de esta frecuencia modulada del 90.3 FM. Oigan, por acá dice, manda saluditos para, dice Mingo, buenas tardes, manda saluditos para Abril, Naomi y Ana Isabel Flores Solís, que te están sintonizando. ¿Pero dónde están escuchándonos, hermano? ¿Dónde andan escuchándonos, hermanote? En el 90.3 FM, La Grande, ¿a poco no? 6 de la tarde con 19 minutos. Aquí te dejamos a mi banda, el mexicano. Y esto que dice, Ramito de Violetas.

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4: Combatir los actos de corrupción es una de las tareas primordiales y urgentes en Chiapas. Y es que con base en esta estrategia se mantienen abiertas investigaciones contra servidores públicos en áreas prioritarias para vigilar el buen manejo de los recursos. La instrucción es clara: no permitir que ningún programa público sea utilizado para beneficio personal y evitar el enriquecimiento ilícito de funcionarios. Actualmente, la Secretaría de Anticorrupción y Buen Gobierno tiene 12 procedimientos activos de inhabilitación relacionados con el sector salud, además de investigaciones que involucran tanto a funcionarios de la administración actual como de gobiernos anteriores. Las investigaciones abarcan presuntas influencias indebidas, irregularidades en licitaciones y manejo inadecuado o indebido de recursos públicos. Además, se han detenido a 78 funcionarios y policías municipales investigados por una red de extorsión. Sin duda, la transparencia, la aplicación de la ley y la rendición de cuentas, herramientas que pueden convertir los discursos en resultados en un estado que demanda instituciones sólidas al servicio de la sociedad. Hasta el siguiente comentario.
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8: Son las 6 con 26 minutos.
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¡Eso, mis hermanos, eso! Oigan, por acá vamos a mandar un saludito. Un saludote para un carnal indígena que anda sintonizándonos allá en la Ciudad de México. Y es que dice el mensaje, carnal, y ando por acá. Dice, porfa, un saludo de cumpleaños para el doctor Diego Eduardo, que se encuentra en la Ciudad de México, de parte de la familia Ramírez Villatoro. Y su rolita, el doctor de la marca registrada. Ahí está mi carísimo carnal indígena. Ahí está mi hermano. Hasta la Ciudad de México, hasta la Ciudad del Asfalto. Se van los saludos para el buen Diego Eduardo, que anda de pachanga. Anda pasándosela chido con toda su familia y sus seres queridos, por supuesto. Y obviamente desde esta frecuencia modulada te andamos saludando y felicitando, mi hermano. Acá la familia Ramírez Villatoro te anda felicitando, hermanote. Así que pásala súper chido. Y esta es tu canción de petición, porque a través de la grande 90.3 FM te estamos saludando. ¡Vámonos con el doctor! Aquí viene marca registrada en la grande 90.3 FM. Dicho Domingo te saluda. Buenas tardes. Súbele tío Beto, súbele tío Beto.

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1: Son las 6:31.
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1: Son las 6:32.
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1: Son las 6:35.
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¡Ay, no más! ¡De esas no! ¡De esas no! Y dice el carnal, ¿y por qué la pones tú? No, o sea, me refiero de que esas no, porque ya es jueves. Ya la banda locochona del club de los carnaliens ya andan bien prendas, ya andan ahí tirando barrio. Y bueno, hablando de eso, por acá saludamos al buen Arnold Schwarzenegger que nos está pide. Ah, nos está pidiendo una cancionona. Y aquí vienen los Bukis con Acepto mi derrota. En la grande 90.3 FM, porque de esas no. ¿O qué onda? ¡Súbela y lugares! Oigan, por cierto, también saluditos para toda la banda que anda sintonizándonos y los que andan allá escuchándonos completamente en vivo allá en el centro. Oigan, también por acá nos llega un mensajito. Bueno, más bien vamos a mandarle un saludito y muchas buenas vibras que todos los carnaliens del mundo. Y les digo del mundo porque también nos escuchamos a través del internet, que todos los carnaliens del mundo andan conectados con nosotros acá. Saludamos a mi queridísima Esther Díaz. Pronta recuperación, hermana. Recupérate pronto. Sabemos toda la bandona que eres bien fuerte, así que vas a salir adelante y con toda la buena vibración del mundo mundial te mandamos saluditos. Recúbrate ahí, ya estás en casa, andas todavía en el hospital. Así que le mandamos sus saluditos, muchas abrazos, muchas buenas vibras, Esther Díaz. Recúbrate pronto, hermana. Acá toda tu familia te anda saludando y por supuesto también dice saluditos para mi carnal el Vado y el Sonrix de parte del buen maquiavélico, o sea, el buen Babo, ¿no? Ahí también anda recuperándose ya. No les digo, hermano. Dice el dicho que después de la tormenta viene la calma. Y si no, chéquenlo hace rato. Tormentón que se andaba cayendo casi toda la ciudad. Y bueno, ya viene la calma, ya estamos un poco tranquilillos. Así que pues bueno, toda la bandura locochona que anda sintonizándonos a través de esta frecuencia. Muchas gracias, por supuesto. Recuerden, es la mejor frecuencia modulada del 90.3 FM, la grande Bogonó. Aquí te andamos saludando con toda la buena vibración del mundo mundial. Todos los colectivos, todas las rutas que andan sintonizándonos. ¡Saludos a la 18! No les digo porque se ponen así, pues. ¡Vámonos! En la grande 90.3 FM te saluda tu servidor DJ Minga. Oye, por cierto, por acá, saluditos a la Bárcenas. Mi queridísima Bárcenas que anda escuchándonos. Allá anda todavía la otra carnalinica, no, ya no. Ya no se ha visto, ¿eh? Y el buen Ray, ¿cómo dice, hermanos? ¿De esa sí? Acepto mi derrota a los Bukis. 6:38.

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7: Son las 6 con 43 minutos.
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11: Oigan, de esas no, puras de esas no. Ay, no les digo, puras de esas dos, puras dolores de odor, de muela. ¿Qué onda, tío Sonrinskis? ¿Cómo andamos allá en 8605, verdad? Tirando barrio el vato locochón. Ahí está el manote, esta que viene de Conjunto Primavera, pero antes aguántame las carnones. Porque viene el saludo. Viene el mensaje especial para toda la banda locochona que anda sintonizando y anda manejando en estos momentos. Allá anda el buen Sonrinskis, el buen Arnold, el buen Babo, que se anda recuperando este hermanote allá en su house. También anda escuchándonos el buen Botonaxo, el buen Jorge, el buen George Azabaleta, el buen Chamber, el buen Chamber. Allá anda la 26, ¿eh? Allá anda el buen carnal Eneje, no anda rifándola en el cerro, bajando, subiendo, pasando, no. ¡Sobre mi Chamber! Ahí anda el buen Felipe. Ahí anda el buen Genónimo también. El buen George también anda por acá saludándonos. El buen Maquiavélico también escuchándonos. El buen Martin Sinskis. El buen Peter. El buen Cachorros. Y toda la banda de la 127. ¡Qué transita, hermanos! También anda por acá escuchándonos. Dice, hola, chido programa. ¡Sobres! Ahí te lo pongo al ratito. Porque ahorita ya pusimos de los Zibikis. ¡Sax! Y también por acá anda sintonizándonos. Anda el Mojarrita también aquí escuchándonos, ¿verdad? Bueno, toda la bandona locochona de los carnalinígenos que andan sintonizándonos a través de esta frecuencia. Por acá también andan escuchándonos. ¿Qué onda, mi meche? Y como dice mi querísimo hermano, a través de esta frecuencia modulada. ¿De esas qué? ¿De esas qué, hermano?
10: De esas.
11: Hoy nomás, súbele carnal inígeno, porque aquí andamos escuchándonos a través de esta frecuencia modulada del 90.3 FM. Allá en la Bienestar Social, anda escuchándonos, tirando barrio, diciendo, saludando. ¿Cómo dice, hermanote?

0: 6:49. Vámonos con la burbuja a través de la grande 90.3 FM. Viene Liberación. ¿Y cómo se baila?
1: Sácale ese brillo al piso, hermanos.
0: ¿Qué onda, señora Edith? La señora Edith también escuchándonos. ¿Qué transita?

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5: Son las 6 con 52 minutos.
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6: 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A través de esta frecuencia modulada del 90.3 FM, La Grande, ¿poco no? Ahí viene el tiburón. Aguas con el tiburón, hermanos. Proyecto 1, el buen Too Late. Visto Mark Cremont Remix. El buen Mark and Cremont. Ah, mis carnales de allá de Europa. Sobre, thank you so much for your listening. This is The Grande 90.3 FM. Ahí está mi Manuelito, la mezcla, maestro, hermano.

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2: Muy buenas noches, qué gusto que nos acompañe con este corte informativo. Omar García Harfuch, titular de la Secretaría de Seguridad y Protección Ciudadana, confirmó este jueves la detención de Ramón Ángel Álvarez Ayala, conocido como el R1, líder regional del cártel Jalisco Nueva Generación en Michoacán y señalado como autor intelectual del asesinato del alcalde de Uruapan, Carlos Manso. A través de su cuenta de X, el funcionario federal explicó que en la captura participaron elementos de las Fuerzas Especiales del Ejército Mexicano y la Secretaría de Seguridad y Protección Ciudadana a su cargo durante un operativo realizado en Atotonilco, Jalisco. Jerry Belcol alcanzó el hito de convertirse en el primer huracán categoría 5 en la escala Saffir-Simpson de la temporada 2026. Ha comenzado a perder fuerza. Actualmente el fenómeno mantiene su trayectoria mar adentro en el Océano Pacífico sin causar afectaciones directas al territorio nacional. De acuerdo con los modelos y pronósticos del Servicio Meteorológico Nacional, se espera que se degrade a tormenta tropical en las próximas horas y se disipe por completo el martes próximo. El gobierno de Ensenada, Baja California, anunció la construcción de una estatua en honor al ciclista mexicano Isaac del Toro Romero como reconocimiento a la histórica temporada que ha protagonizado en el ciclismo internacional y que lo ha convertido en uno de los máximos referentes del deporte nacional. La alcaldesa de Ensenada, Claudia Agatón Muñiz, informó que el municipio trabaja en un homenaje permanente para el pedalista. Consiste en una escultura de más de 3.10 metros de altura, el cual será instalada en un espacio público emblemático de aquella ciudad. Hasta acá la información, muchas gracias por su atención y preferencia. Continúe con nosotros con nuestra programación habitual. Muy buenas noches.
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3: Son las 7 con 4 minutos.
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7 de la noche ya con 6 minutos. Vámonos con este lanzamiento de 1994. Y te estoy hablando nada más y nada menos que de Marco Antonio Solís. Con esto que dice Las Casas. Las Casas de Cartón. A través de la grande 90.3 FM. ¡Súbele, mi hermanote! Aquí sintonizándonos. Mi queridísimo hermano. El buen Robin Hood. ¿Qué onda, mi Robin? Aquí está Las Casas de Cartón, hermano. 7:06. Dicho amigo te saluda. Buenas tardes, noches.

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5: Son las 7 con 12 minutos.
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8: Vámonos con los Temerarios. Y este lanzamiento de 1990. Tendamos hablando del álbum Te Quiero. Y esto que dice... Solo te quiero a ti, a través de la Grande 90.3 FM.

Hoy nomás, hermanos de la Central de Abasto, cómo rifa, cómo suena rudamente Los Temerarios. A través de la grande 90.3 FM. Todo me recuerda a ti. ¡Saludo a mi Jerónimo! ¿Dónde anda toda la bandona locochona sintonizándonos? 7:15.

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4: Son las 7 con 16 minutos.
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4: Acierto del Servicio Sismológico Nacional de fortalecer la capacidad de vigilancia sísmica con la construcción de 58 nuevas estaciones de monitoreo en México. La expansión busca contar con más información en tiempo real sobre los movimientos de la Tierra y contribuir a una mejor prevención ante posibles emergencias. Y es que el crecimiento de la red permitirá reforzar la detección de sismos en regiones donde actualmente existe menor infraestructura especializada. Sin duda, contar con más estaciones de monitoreo ayudará a obtener registros más precisos, analizar el comportamiento de las placas tectónicas y mejorar los estudios sobre el riesgo sísmico en territorio nacional. Tan solo en Chiapas se tiene registro de más de 4.500 temblores en lo que va del año, siendo el de magnitud 7.4 el de mayor intensidad. Esta cifra coloca a la entidad en los primeros lugares por actividad sísmica en el país junto con Oaxaca y Guerrero. Por ello, autoridades y especialistas consideran fundamental ampliar los sistemas de monitoreo, mejorar los mecanismos de alerta y fomentar una cultura de prevención entre la población. Hasta el siguiente comentario.
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5: Son las 7 con 22 minutos.
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5: Son las 7 con 32 minutos.
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15: Hoy nomás, vamos con cuisillos. Y es que dice, hola, buenas noches, Tuxtla Gutiérrez. Soy Gael Martínez Castillo. Feliz jueves, saluditos hasta Coatzacoalcos, Veracruz. Y se pone la canción de banda Cuisillos, ¿cómo sufro? Dice, por favor, gracias y la grande, ¿a poco no? Échale, mi queridísimo Gael, hasta Coatzacoalcos, Veracruz se va esta canción. Porque viene Cuisillos con ¿cómo sufro? 7 de la noche ya con 35 minutos. A través de la grande 90.3 FM. ¡Hoy mi Arnold! ¡Ahí está el hermano! 7 con 36.

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9: Vámonos con la mezcla, maestro. Oigan, sí, porque na, ya pura de mamá Dolores, ¿no? O sea que, hello. Vámonos mejor con esto, que dice nada más y nada.

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2: Ahí viene Pablito Ruiz con su mezcla maestro. Orgullosa nena. Wow, wow, wow, wow, wow, wow. 7:45, súbele Meche. Contas, Benji.

Oigan, con esta rolota, con esta mezcla, maestro. Vamos a mandar saluditos para toda la bandona que está sintonizándonos, especialmente para los ángeles blancos que andan escuchándonos en esta tarde-noche. Y que nos dice, hola, buenas noches, DJ Mingo, recordándote nuestros saludos para Lupita 1, Lupita 2, las Lupis. Escuchándonos completamente en vivo también al buen Lick Marquitos, la doctora Dulce, la enfermera Marlene. Dice, bendiciones, un abrazo para ti y nuestra canción de Intocable, la que guste, es una bonita. Pues ahí viene esta versión, hermana. Ahí viene esta versión, hermanos. Porque estamos en la mezcla, maestro. Otra vez de la grande 90.3 FM. ¿Cómo dice?

0: ¿Por qué? ¡Uy! ¿Cómo dice, hermanos?
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0: Y bueno, para que se siga alocando la bandona, para que pase que carnal indígena, para que siga pasando eso, vámonos con las agujetas. Pero no son cualquier agujetas, ¿eh? Son esas agujetas color de rosa. Y que por cierto, con esta rolita vamos a mandar saludos. Dice: ¿qué onda, mi Rafa? Dice mi mamá que si le puedes poner una canción de las agujetas de color de rosa. Dice que le gusta el ritmo de la canción. Aquí está, hermano y hermana.

0: ya me lo voy. Mañana viernes nos escuchamos, saludamos nuevamente a través de esta frecuencia modulada de la grande 90.3 FM, ¿a poco no? Saludándote, tu servidor DJ Mingo, completamente en Vivaxo, a través del 90.3 FM. Gracias, que tengan una excelente noche. Hasta mañana, duerman chido, descansen, pásensela chido, pásensela buena onda. Si hacen pachanga, recuerden, llévense su conductor resignado, ¿eh? Así que ¡ahí nos guachamos! Nos saludamos mañana a 7:57. Se quedan con Antinúcleo en la tercera emisión.
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6: Más 12 minutos en la hora central de México. Estas son las noticias. El calor extremo y la falta de lluvias reducen la cosecha de café en Chiapas, provocando pérdidas y daños severos en la calidad del grano. De lluvia acompañada de fuertes ráfagas de viento y caída de granizo se registró la tarde de este jueves en la capital, Tuxtla Gutiérrez. Especies exóticas invasoras, junto con la contaminación y la pérdida de hábitat, ponen en peligro la supervivencia del popoyote en San Cristóbal de las Casas. Don Eduardo Ramírez está convocando a sumar esfuerzos por la conservación de las microcuencas de Chiapas. Información nacional: esta noche detienen al R1, líder de una célula criminal y autor intelectual del asesinato del alcalde de Uruapan, Michoacán, Carlos Manso. Empresario mexicano de origen chino, Zhen Li Jigong, fue sentenciado a 15 años de cárcel por operaciones con recursos de procedencia ilícita. Internacionales: esta noche el presidente de los Estados Unidos, Donald Trump, anuncia un acuerdo para el desarme completo de Hamas.
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0: noches, qué gusto me da saludarles en esta tercera emisión de Notinúcleo de este jueves ya 30 de julio del 2026. Yo soy Carlos Camacho y antes de pasar al detalle de la información, quiero recordarles a ustedes que estamos llevando esta señal a todo el mundo a través de nuestras plataformas digitales, Facebook, X, Instagram y YouTube, donde nos encontrará como Notinúcleo. También la invitación para que nos visite a través de nuestras páginas web, www.notinucleo.com y www.radionucleo.com. Detalle de la información esta noche, están reportando caficultores pérdida económica y daños severos en las cosechas debido al calor y a la sequía. Isa Maldonado tiene la información.
1: La creación del Día del Café en Chiapas llega en un momento en el que productores señalan que la sequía fue uno de los principales factores que afectó la cosecha de este año. Actualmente, la cafeticultura genera sustento para más de 180 mil personas. El Padrón Nacional Cafetalero señala que en Chiapas existen más de 253 mil hectáreas dedicadas a este cultivo y que 6 de cada 10 productores pertenecen a pueblos indígenas, lo que refleja el peso social y económico que tiene esta actividad en el estado. El reconocimiento llega en un año marcado por condiciones climáticas adversas. Especialistas advierten que las temperaturas inusualmente altas registradas durante este 2026 están alterando el desarrollo del café al acelerar la maduración del fruto y reducir la calidad del grano antes de la cosecha. El representante de la Unión de Cafetaleros señaló que la sequía en diversas regiones del estado fue uno de los factores que más ha impactado la cosecha de este año.
2: Como la recuperación de la mata, pero no la recuperación del producto. Si ustedes observan las bandolas, ya se secó el café, el producto que vamos a cosechar, ya se secó. Nosotros estamos concluyendo que entre el 80 y 90% de la producción no va a existir en el ciclo productivo. Entonces va a ser crítico, muy crítico, la situación de los productores de café. Por eso urgimos al gobierno federal, el gobierno del estado, ¿verdad? Un apoyo para no únicamente para solventar los gastos que no de los ingresos que no van a existir en ese ciclo productivo, sino también para la renovación de los cafetales, porque hay matas que están muy sentidas que se van a seguir secando.
1: De acuerdo con el Instituto del Café de Chiapas, este proceso disminuye la densidad del grano y afecta sus características, lo que repercute directamente en su valor comercial, especialmente en mercados que privilegian cafés de alta calidad. Dicha situación representa un desafío para el café arábigo, la variedad predominante en Chiapas, ya que requiere temperaturas frescas y lluvias regulares para desarrollarse adecuadamente, pero las condiciones actuales han modificado ese equilibrio en distintas zonas productoras. En municipios del Soconusco y Frailesca, productores reportan pérdidas de entre el 25 y 30% en sus cosechas, atribuidas a la combinación de sequías recurrentes y un comportamiento cada vez más irregular de las lluvias. En este panorama llega la declaratoria del Día del Café Chiapaneco, en un año marcado por los efectos del calor y la sequía en los cafetales del estado, coinciden los productores. Para Notinúcleo, Isa Maldonado.
0: Más información esta noche, ya está con nosotros Alejandra Orozco. Una fuerte lluvia acompañada de intensos vientos y caída de granizo se registró esta tarde de jueves en la capital, Tuxtla Gutiérrez. Adelante con tu reporte, Alejandra, buenas noches.
3: Muy buenas noches, Carlos. Precisamente ahora, al parecer, le tocó al otro lado de la ciudad verse afectado por las fuertes lluvias, vientos y actividad eléctrica que se presentaron esta tarde. De acuerdo con el último corte de la Secretaría Municipal de Protección Civil, se atendió a un domicilio encharcado en el callejón Julio César de la colonia Las Granjas, así como un árbol que cayó en el fraccionamiento Casas Geo y un registro sin tapa sobre la avenida Central y Sexta Poniente. Asimismo, reportaron un árbol caído sobre la carretera Tuxtla-Suchiapa en la colonia El Jobo, mientras que a 300 metros de la clínica San Agustín se presentó otro caso de árbol caído. Algunos semáforos también se quedaron sin funcionar, por ejemplo, a la altura del Panteón Municipal y la Novena Sur. así como se registró un 60% de capacidad del río Sabinal, sin riesgo de desbordamiento, que poco a poco comenzó a disminuir. Son algunas de las afectaciones de la lluvia de esta tarde. Incluso en algunas zonas al oriente de la capital se reportó caída de granizo, fuertes vientos y también mucha actividad eléctrica. Cabe recordar que seguimos en temporada de lluvias. Esta concluirá hasta mediados de noviembre, de acuerdo con los pronósticos de Conagua, por lo que hay que seguir muy pendientes y pues tomar todas las precauciones, sobre todo cuando hay actividad eléctrica, pues no estar a campo abierto, refugiarse y también pues desconectar algunos aparatos, entre otras recomendaciones que hacen las autoridades. Carlos, ese es el reporte hasta el momento.
0: Es Alejandro Orozco, buenas noches.
3: Muy buenas noches.
0: Vamos a continuar con más información. La falta de lluvias está afectando a 102 municipios del estado de Chiapas. 33 ya presentan efectos de sequía.
1: A pesar de las lluvias registradas durante las últimas semanas en gran parte de Chiapas, la falta de precipitaciones persiste en diversas regiones, donde ya se reportan afectaciones por sequía y condiciones anormalmente secas. El reporte más reciente del Monitor de Sequía de México de la Conagua señala que en el estado 33 municipios presentan sequía moderada y 69 permanecen en condición de anormalmente secos, por lo que 102 municipios registran algún grado de afectación por el déficit de lluvias. Las mayores afectaciones se concentran en las regiones Vallezoque, Frailesca y parte de la selva. Entre los municipios con mayor vulnerabilidad destacan Cintalapa, Villacorso y Villaflores, donde el déficit de humedad mantiene baja presión en las actividades agropecuarias.
4: Es una situación atmosférica y ambiental que estamos viviendo. Estamos en una situación moderada en el caso de Chiapas, pero esta se puede extender en los próximos meses de acuerdo a los modelos que se han diseñado para la situación planetaria por la influencia del Niño, que es esta corriente caliente que viene de la parte sur del continente y que baña nuestras costas. Pues eso que principalmente se está asociado con la disminución de la humedad relativa que está presente en la atmósfera.
1: Un ejemplo de esta situación se observa en el municipio de La Concordia, donde la presa El Potrillo registra un importante descenso en su nivel de agua debido a la falta de lluvias. Ahí, productores de la zona señalan que la disminución del embalse ya comienza a afectar las actividades agrícolas, ganaderas y pesqueras, además de generar preocupación entre habitantes de la Frailesca y la región de los Cuxtepeques por la continuidad del estiaje. Los efectos de la sequía también alcanzan al sector pecuario. En la región Soconusco, donde se concentra un hato de más de 500.000 cabezas de ganado, productores reportan pérdidas de hasta el 60% del peso de los animales debido a las altas temperaturas y la falta de agua y forraje. Aunque Chiapas no registra municipios con sequía severa, extrema o excepcional, la falta de lluvias mantiene bajo vigilancia distintas zonas del estado debido al impacto que puede tener en la actividad agrícola, los pastizales y la disponibilidad de agua si las precipitaciones continúan por debajo de lo normal. Para Notinúcleo, Isa Maldonado.
0: Más información esta noche. Se prevén lluvias puntuales intensas para los estados de Chiapas y Tabasco. Este es el reporte.
5: 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El Servicio Meteorológico Nacional de la Conagua le informa el pronóstico del tiempo. Para hoy, 30 de julio de 2026, el monzón mexicano sobre el noroeste del país, en interacción con inestabilidad atmosférica, generará lluvias fuertes a muy fuertes, con descargas eléctricas en Sonora, Chihuahua, Durango y Sinaloa, además de chubascos en Baja California Sur. Por otra parte, una circulación ciclónica en altura sobre el sureste del territorio nacional, vaguadas en niveles medios y altos de la atmósfera, canales de baja presión en el interior del territorio mexicano y la onda tropical número 22, que se desplazará sobre el Golfo de Tehuantepec y el sur del país, originarán lluvias puntuales intensas en Chiapas y Tabasco, así como chubascos y lluvias fuertes, con descargas eléctricas en el occidente, centro, oriente, sur y sureste de México, incluida la península de Yucatán. Un anticiclón en niveles medios de la atmósfera mantendrá ambiente caluroso a muy caluroso sobre entidades del norte de la República Mexicana, con temperaturas superiores a 45 grados Celsius en el noreste de Baja California y el noroeste de Sonora. Finalmente, prevalecerá la onda de calor en Baja California, Chihuahua, Durango, Nuevo León, Tamaulipas, Veracruz, Oaxaca y Chiapas, iniciando a partir de este día en Baja California Sur.
0: Información de Alejandro Orozco esta noche. Las especies exóticas amenazan los humedales de San Cristóbal de las Casas.
6: En el interior del polígono del Área Natural Protegida, Humedales de Montaña La Quis y María Eugenia, en San Cristóbal de las Casas, se realiza un monitoreo biológico y control de especies exóticas por parte de la CONAM, el Colegio de la Frontera Sur y la Brigada del Programa para la Protección y Restauración de Ecosistemas y Especies Prioritarias, señaló Alfredo Valentín Gómez González, jefe de departamento del Área de Protección de Flora y Fauna de esta zona.
7: Uno de los principales resultados ha sido la identificación de especies exóticas invasoras, entre ellas el cangrejo rojo americano, la rana toro, la lobina negra, la carpa común y el guatoponte manchado. Estas especies representan una seria amenaza para la fauna nativa, ya que compiten por alimento, alteran el equilibrio ecológico e incluso depredan a un pez endémico y a sus huevecillos. Esta especie es el popoyote o escamodo San Cristóbal, cuyo nombre científico es Tlaloc hildebrandica, y se trata de un pez microendémico de los Altos de Chiapas, considerado uno de los vertebrados más amenazados de México y catalogado en peligro de extinción por la legislación mexicana y por la lista roja de la Unión Internacional para la conservación de la naturaleza.
6: La distribución de esta especie es extremadamente limitada y se restringe principalmente a la cuenca del Valle de Jobel. Sin embargo, el crecimiento urbano, la contaminación por aguas residuales, la fragmentación de los cuerpos de agua y la presencia de especies exóticas invasoras ha reducido drásticamente las condiciones necesarias para su supervivencia, por lo que los especialistas tomaron acción.
7: Se están realizando monitoreos diurnos y nocturnos utilizando metodologías y equipo especializado como sistemas de electropescas, trampas, redes de captura que permiten registrar, identificar y evaluar las poblaciones de peces y otras especies presentes en el humedal. La información obtenida fortalece la toma de decisiones para la conservación del área natural protegida y permite implementar acciones de detección temprana, control y contención de especies invasoras.
6: Estas amenazas rompen el equilibrio natural, modifican el hábitat y generan una competencia desigual que desplaza la fauna local, incrementando el riesgo de la disminución o pérdida definitiva de ejemplares con alto valor de conservación, por lo que acentuaron la importancia de conservar esta y otras especies. Para Notinúcleo, Alejandra Orozco Ardínez.
0: Información de Carla Trujillo. Está convocando el gobernador Eduardo Ramírez a sumar esfuerzos por la conservación de las microcuencas de Chiapas.
8: En Tuxtla Gutiérrez, el gobernador Eduardo Ramírez Aguilar encabezó la instalación y primera sesión ordinaria del Consejo Estatal de Microcuencas de la Nueva Era en Chiapas, donde convocó a las instituciones de los tres órdenes de gobierno, así como a los distintos sectores sociales, a fortalecer el trabajo coordinado y cercano con las comunidades para impulsar acciones integrales de conservación y restauración de áreas naturales, protección del medio ambiente y manejo sustentable de los recursos hídricos. En este contexto, el mandatario destacó los avances del programa de restauración y saneamiento de microcuencas implementado en 71 municipios y señaló que se trata de una estrategia con visión de futuro, orientada a garantizar el acceso al agua y sentar las bases de un mejor presente y porvenir para las y los chiapanecos.
9: Tener una conciencia ambiental nos va a dar oportunidad de retener nuestros suelos, de alimentar nuestros mantos freáticos y por lo tanto los municipios tengan la posibilidad de seguir llevando agua tanto a la perforación de pozos profundos como su redistribución.
8: Ramírez Aguilar reiteró el compromiso de su administración de mantener una política ambiental alineada con la estrategia que impulsa la presidenta de México, Claudia Sheinbaum Pardo, por lo que exhortó a redoblar esfuerzos y fortalecer las acciones institucionales en ejidos y comunidades de las distintas regiones del estado. Asimismo, agradeció la participación de ambientalistas, organismos y representantes de diversos sectores sociales, quienes contribuyen a la construcción de un Chiapas próspero en armonía con la madre tierra y con una visión de buen vivir. Para Notinúcleo, Carla Trujillo.
0: últimas 20 minutos seremos más información. Antes, unos mensajes. Volvemos.
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0: Empiezo con la información, las 8 ya con 21 minutos. Vamos con otros temas. La Secretaría de Seguridad del Pueblo fortalece la formación de sus elementos en Chiapas. Álvaro Serrano, subsecretario de Seguridad, destaca la profesionalización policial para resguardar la tranquilidad del Estado.
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18: Un gusto saludarlos, mi nombre es Pamela Hernández y vamos a platicar con el subsecretario de Seguridad del Pueblo, Álvaro Escobedo, quien nos va a platicar temas interesantes. Subsecretario, platíquenos de esa capacitación con los elementos que hoy por hoy el gobernador del estado instruye que, pues bueno, continúen con estas estrategias de seguridad que merecen los chiapanecos y chiapanecas y claro, por supuesto, con lo que nos dice el secretario de Seguridad, Óscar Aparicio. Platíquenos.
19: Claro que sí. Sí, comentarte que en días anteriores tuvimos la graduación de la primera generación del curso de operaciones especiales. Este curso fue dirigido a todos los integrantes de la Secretaría de Seguridad del Pueblo, es decir, fue una convocatoria abierta para todas las áreas. Inicialmente ingresaron a este curso 100 elementos de las diferentes áreas y en días anteriores tuvimos la graduación de 19 elementos. ¿Por qué solamente 19? Porque es un curso muy intenso, es un curso en donde se llevaron materias como intervención, como operaciones aeromóviles, como operaciones tácticas rurales, entre otras, operaciones anfibias. Es un curso muy completo con estándares nacionales e internacionales que, insisto, fue dirigido a todo el personal, es decir, se le dio la oportunidad a todo el personal de capacitarse y de integrarse a la Fuerza de Reacción Inmediata PACAL.
18: Y desde luego que esos cursos nos van a servir para, pues bueno, que sean desplegados aquí en el municipio de Chiapas y también de Tapachula, en los municipios. Mencionar que pues es importante en estos operativos que se lleven a cabo todas aquellas capacitaciones que se tienen. ¿Habrá más capacitaciones?
19: Claro que sí. Esta fue la primera acción de este tipo de cursos. El año pasado contamos con 2 cursos de actualización para el personal de la Fuerza de Reacción Inmediata PACAL. Y en estos, yo creo que el próximo mes vamos a iniciar otro curso de actualización para todos los elementos. Como bien sabemos, pues la delincuencia no descansa, evoluciona y nosotros debemos estar un paso adelante de ello.
18: Perfecto. ¿Qué decirle a la ciudadanía que pues tenga la cultura de denunciar los delitos que se pueden llegar a percibir en la región?
19: Sí, claro, que confíen en nosotros, que confíen en sus autoridades, en sus elementos de la Secretaría de Seguridad del Pueblo, porque la mayoría de esos elementos pues vienen de aquí, del estado de Chiapas, son parte de la sociedad y pues realizan una gran labor, ofrendan su vida si es necesario para garantizar la paz y la seguridad de este gran estado.
18: Y sobre todo el trabajo interinstitucional con los alcaldes, pues desde luego.
19: Claro que sí, pues el secretario Óscar Aparicio diariamente participa en la mesa de paz que encabeza el señor gobernador, que es una mesa que en donde prevalece la coordinación, la cooperación y la confianza entre los 3 niveles de gobierno.
18: Muchísimas gracias, subsecretario, por estas palabras.
19: A sus órdenes, buen día.
18: Bueno, pues estamos de regreso. Mi nombre es Pamela Hernández desde La Perla del Soconusco.
0: información de Víctor Pérez. Busca el sector empresarial fortalecer la economía y combatir la informalidad en Chiapas.
20: En Chiapas, el sector empresarial busca fortalecer la economía mediante el crecimiento de nuevos negocios y el impulso a la formalidad. El Centro Empresarial de Chiapas informó que actualmente agrupa cerca de 150 empresas afiliadas y trabaja para ampliar su presencia en distintas regiones del estado.
21: Hoy tenemos afiliadas a cerca de 150 empresas, pero buscamos potenciar la representación a través de la apertura del las nuevas regiones socioeconómicas del estado.
20: Como parte de esta estrategia, el organismo empresarial anunció que iniciará la apertura de representaciones en San Cristóbal de las Casas, Comitán y Villa Flores, con la meta de extender su presencia a la mayor parte del territorio chiapaneco.
21: Y vamos a empezar con San Cristóbal, Comitán y Villa Flores próximamente para buscar que en un par de años ya tengamos la representación.
20: El dirigente empresarial reconoció que uno de los principales desafíos continúa siendo el crecimiento del comercio informal, por lo que aseguró que el organismo brinda asesoría y acompañamiento para que pequeños negocios puedan incorporarse a la formalidad y fortalecer su competitividad.
21: La ambulancia está creciendo y justo es nuestra parte de las actividades poder ayudar a estas micronegocios para que se puedan que puedan emigrar a la formalidad y que puedan cumplir con sus obligaciones. Sabemos que no es fácil, pero siempre si las empresas pequeñas se acercan con nosotros, nosotros les podemos ayudar, les podemos orientar.
20: Asimismo, destacó que cada vez más jóvenes se interesan por emprender, por lo que el próximo 12 de agosto se llevará a cabo la toma de protesta de la Comisión de Empresarios Jóvenes, la cual tendrá como objetivo impulsar proyectos productivos y apoyar a nuevos emprendedores, donde invitaron a las micro, pequeñas, medianas y grandes empresas para acercarse al organismo y aprovechar los programas de asesoría, capacitación y acompañamiento que buscan fortalecer el desarrollo económico del estado.
21: Invitamos a todas las empresas micro, medianas y grandes empresas para que se afilien a este centro empresarial y que les podamos prestar ayuda, acompañamiento en todo momento.
20: Para Notinúcleo, Víctor Pérez.
0: Información de Alejandra Orozco. Están pidiendo que el transporte foráneo acate reubicación y libere las calles del barrio de San Roque, aquí en la capital, Tuxtla Gutiérrez.
22: Desde 2021, vecinos del barrio de San Roque padecen la presencia de transporte foráneo en sus calles, mismos que desde entonces fueron reubicados a la terminal del Mercado de los Ancianos y de la Plaza de Toros, pero que no acataron la medida, afectando a los habitantes y transeúntes de esta zona en el primer cuadro de la ciudad, señaló Martín Ramón López, presidente de los Vecinos Unidos del Barrio.
23: No, el tráfico, faltas de respeto a las menores cuando salen de la secundaria, la inseguridad, los gritos en 4 de la mañana, que hay lugares, que Chiapacorso, porque son tres rutas que se ponen ahí mismo de Chiapacorso, entonces provoca ese malestar con la gente de que circulamos por la segunda sur.
22: Por ello, esta semana los vecinos bloquearon la vialidad y piensan volverlo a hacer, porque dichas unidades se siguen estacionando en la zona, con un permiso de cajón para vehículo particular, no para ascenso y descenso de pasajes o para una cooperativa, con lo que pudieron retirarlos, pero volvieron a la Novena Oriente y Segunda Sur. Por ello, piden a las autoridades competentes hacer valer el reglamento vigente y despejar esta zona.
23: Pues que cumplan su reglamento que tienen, pues que desde el 2021, mucho antes, ellos quedaron de hacer el retiro del primer cuadro de la ciudad, de todas esas unidades que entran al centro, y las demás que cruzan, pues se les iban a poner ciertas paradas, no de pararse cada esquina. Ese era el convenio que tenía movilidad y transporte.
22: Para Notinúcleo, Alejandra Roscuardines.
0: 30 minutos, tenemos más información antes. Una pausa, volvemos.
11: Sí.
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0: Noche más 32 minutos, vamos con Miguel Ángel Castro. Aumentan percances viales en Villaflores, saldo múltiple, personas lesionadas en distintos hechos.
37: Dos personas resultan lesionadas al ser arrollado por un vehículo que se dio a la fuga. Esto sucedió en Villaflores a la altura de la Primera Sur y Tercera Oriente. Ahí paramédicos de Cruz Verde acudieron al lugar para brindarle los primeros auxilios a Isa Trinidad López de 25 años de edad y Lucy Chacón Pérez de 28 años. Estas dos personas iban a bordo de una motocicleta cuando repentinamente en esta dirección fueron arrollados por un vehículo que se dio a la fuga. La pareja que tiene su domicilio en la Séptima Poniente y Séptima Sur de Villaflores fueron trasladados al hospital regional para su atención médica por la ambulancia del Buen Samaritano. También otro accidente que suscitó ayer en Villaflores es a la altura de la 14 Poniente entre Avenida Central y Primera Norte. Ahí una persona presentaba golpes en diferentes partes del cuerpo, se ignora su nombre. Paramédicos de Cruz Verde acudieron al lugar para brindarle los primeros auxilios. Desde la Frailesca para Notinúcleo, Miguel Ángel Castro Martínez.
0: Más 34 minutos, vamos con información de Pamela Hernández. Llama el Cuerpo de Bomberos de Tapachula a fortalecer la cultura de la prevención en los hogares.
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5: Con el objetivo de reducir riesgos y fomentar la seguridad en el hogar, durante el periodo vacacional, el heroico Cuerpo de Bomberos de Tapachula hizo un llamado a la ciudadanía para adoptar medidas preventivas e involucrar a todos los integrantes del hogar en la realización periódica de los simulacros. Esto es importante ya que en los últimos días se han registrado diversos sismos en la región. Ante esto, Selene Victorio, encargada del área de comunicación social del Cuerpo de Bomberos, destacó que las vacaciones representan un momento oportuno para organizar actividades enfocadas en la protección civil, por lo que explicó que realizar ejercicios de evacuación al menos cada 3 meses ayuda a disminuir el estrés y el miedo ante posibles contingencias, al permitir que cada miembro de la familia sepa exactamente cómo actuar. Entre las recomendaciones principales, enfatizó la importancia de contar con una mochila de emergencias equipada con suministros básicos como agua, alimentos no perecederos, muda de ropa, alimentos energéticos y copias digitalizadas de documentos personales. Asimismo, sugirió asignar tareas específicas a cada integrante del hogar, adaptadas a su edad, como verificar el estado de las linternas en el caso de los niños, cerrar tanques de gas y coordinar la salida de las mascotas.
6: Un simulacro en casa, los beneficios de hacer un simulacro, aparte que es una actividad familiar, es una actividad que nos ayuda a reducir el estrés en caso de una emergencia. No quiere decir que va a haber una ausencia de miedo, pero sí va a haber una disminución porque la mente está enfocada en lo que tiene que hacer. Y esto involucra desde los más pequeños. Yo siempre pongo el ejemplo, no importa que sea un niño de preescolar, él puede estar a cargo de la lámpara, ¿no? Él es el único que puede tocar la lámpara y de vez en cuando recordarle, oye, ya la recargaste o dónde están las baterías, ¿no? Que esté como al pendiente. Ya nenes más grandes, ¿quién va por los perritos, cada miembro tenga una actividad dentro de la casa, el verificar la casa, conocerla, dónde están los pilares más fuertes, dónde va a ser su punto de reunión, quién va a ser el encargado o la encargada de abrir la puerta, dónde van a estar las llaves siempre. Todo eso nos reduce muchísimo el qué va a pasar y hacia dónde vamos.
5: Por último, recordó que la labor de los bomberos abarca diversos servicios de auxilio a la población, más allá del combate a incendios, incluyendo el rescate de personas atrapadas en accidentes automovilísticos y el resguardo de animales en riesgo. El número telefónico del Heroico Cuerpo de Bomberos de Tapachula es el 962-212-2086 o bien comunicarse a los números de emergencia 911. Desde la región Soconusco, para Notinúcleo, Pamela Hernández.
0: Otros temas esta noche: el abandono y la omisión de cuidados de menores puede constituir en un delito en Chiapas. Los detalles con Víctor Pérez.
7: Dejar a una niña, niño o adolescente sin supervisión o en situación de abandono no solo pone en riesgo su integridad, también puede constituir un delito. En Chiapas, las autoridades advierten que estos casos pueden derivar en investigaciones y sanciones conforme al Código Penal. El sistema DIF municipal de Tuxtla informó que atiende de manera constante reportes relacionados con menores que permanecen solos en la vía pública, encerrados en sus viviendas o sin los cuidados básicos, situaciones que representan una vulneración a sus derechos.
8: Cuando están sufriendo algún tipo de maltrato, nosotros vamos a notificar, o algunos que están, no abandonados, pero sí con cierta omisión de cuidados, de que no han comido, que están todos el día solos, que están bajo llave. Entonces nosotros vamos a hacer unas visitas. Si el niño está en riesgo latente, pues levantamos el debido proceso y lo resguardamos temporalmente.
7: La Procuraduría Municipal de Protección de Niñas y Niños recibe entre 20 y 22 denuncias mensuales.
9: Nosotros manejamos un promedio de 20 a 22 denuncias por mes, de acuerdo a nuestro seguimiento de acciones institucionales. La mayoría de los reportes que nos llegan es por casos de maltrato, violencia familiar, pero también hemos advertido algunos casos por abandono o omisión de cuidados.
7: Cuando el DIF confirma que un menor se encuentra en riesgo, puede emitir medidas de protección y si existe la posible comisión de un delito delito, dar vista al Ministerio Público para que las autoridades inicien la carpeta de investigación correspondiente.
9: Nosotros somos una autoridad administrativa. Muchas veces son ellos quienes incumplen. Y al incumplir, nosotros tenemos la obligación en algunos casos de darle vista al Ministerio Público para que se inicie una investigación.
7: Actualmente, el DIF Tuxtla mantiene bajo resguardo temporal a más de 26 niñas y niños y adolescentes mientras se determina su situación jurídica y se busca reintegrarlos con familiares aptos para su cuidado. Las autoridades reiteraron el llamado a la ciudadanía para denunciar cualquier caso de abandono o riesgo a través del 911, el 089 o directamente ante el DIF municipal, recordando que proteger a la niñez es una responsabilidad compartida. Para Notinúcleo, Víctor Pérez.
0: 40 minutos, tenemos más información. Antes, unos mensajes, no nos tardamos.
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0: Más 41 minutos, vamos con más información. En México, el 96% de víctimas de trata de personas no presenta denuncias. El 53% son originarias de los estados de Chiapas, Chihuahua y Nuevo León. Es información de Alejandra Orozco.
11: Cada 30 de julio se conmemora el Día contra la Trata de Personas, delito que deriva de los altos flujos migratorios, desigualdad y pobreza. La organización no gubernamental World Vision México señala que el 53% de las víctimas de trata son originarias de los estados de Chiapas, Chihuahua y Nuevo León.
12: La trata está tipificada en los términos internacionales como una acción o actividad

0: como otro gran grupo vulnerable son las mujeres centroamericanas, comentó Elvira Madrid, activista por las mujeres en tránsito.
1: El 75% de las víctimas de trata son mujeres. La mayoría principalmente de Centroamérica, Honduras, Cuba, Guatemala, también se ha aumentado mucho los casos. Nicaragua, Colombia, Venezuela. Todo este flujo mayoritariamente ahorita que hay, Haití.
0: La cifra negra del delito de trata de personas en México se estima en niveles críticos, ya que el 96% de los casos en promedio no se denuncian. Activistas señalan que la pobreza, desigualdad económica, migración y el uso de redes sociales para la captación son catalizadores que las redes de explotación aprovechan en la actualidad. De ahí la importancia de denunciar y prevenir este delito. Para Notinúcleo, Alejandra Roscuardines.
2: Información de Daniel Torres, el Nanche se ha consolidado como una de las joyas gastronómicas más vibrantes del sureste mexicano. Los detalles en nuestra sección cultural.
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4: El Nanchi se ha consolidado como una de las joyas culturales y gastronómicas más vibrantes del sureste mexicano, transformándose de un fruto silvestre en un símbolo indiscutible de identidad y resistencia comunitaria. Con su intenso color dorado, su penetrante aroma y su característico sabor agridulce, esta pequeña fruta arraiga su historia en las profundidades de las tradiciones prehispánicas de los pueblos mayas y zapotecas, quienes ya aprovechaban sus bondades medicinales para tratar afecciones respiratorias y digestivas. Hoy en día, su cosecha anual dinamiza la economía local de estados como Chiapas, Guerrero y Oaxaca, donde las cocineras tradicionales convierten el fruto en emblemáticos dulces en almíbar, nieves artesanales y los tradicionales curtidos. Aquellas bebidas fermentadas que se resguardan celosamente en ollas de barro durante meses para ser disfrutadas en las máximas fiestas patronales. Más allá de su profundo valor histórico y comunitario, este superalimento vive actualmente un renacimiento global impuesto por chefs, mixólogos y científicos comprometidos con el rescate de los ingredientes nativos de América Latina. En los mercados contemporáneos y en la alta cocina, el Nanchi destaca no solo por su extraordinaria versatilidad para la elaboración de licores premium y postres gourmet, sino también por un perfil nutricional excepcional que aporta grandes cantidades de vitamina C, antioxidantes y fibra, nutrientes esenciales para las demandas de bienestar del mundo moderno. La recolección y el consumo de este fruto representa, en esencia, un profundo acto de preservación biocultural para las regiones tropicales. Cada racimo cosechado contribuye a mantener con vida los huertos familiares tradicionales, frena la degradación de los bosques tropicales secos y reconecta a las nuevas generaciones con un legado ancestral indomable. De este modo, el Nanchi demuestra que la sabiduría culinaria de los pueblos originarios no solo resiste el paso del tiempo, sino que continúa enriqueciendo las mesas con su sabor, su historia y su inquebrantable vitalidad. Para Notinúcleo, Daniel Torres.
2: El 1 al 8 de agosto, Mapastepec será sede de la 16ª Convención de Danza Folclórica Mexicana. La información es de Laura de la O.
5: Del 1 al 8 de agosto del 2026, el municipio de Mapastepec se convertirá en el punto de encuentro de la riqueza cultural de México al ser sede de la 36ª Convención Nacional de Danza Folclórica Mexicana, a un evento que reunirá a agrupaciones, maestros, investigadores y promotores del folclore de distintas entidades del país. La Asociación Nacional de Grupos de Danza Folclórica Mexicana, en coordinación con la Delegación Chiapas y el Grupo de Danza Folclórico Independiente Maya de Mapastepec, junto a la Casa de la Cultura Jaime Sabino, llevarán a cabo este importante congreso que busca preservar, difundir y fortalecer las tradiciones dancísticas que forman parte de la identidad nacional. La inauguración se realizará este 1 de agosto a las 4 de la tarde en el Parque Licenciado Benito Juárez García, mismo escenario donde tendrá lugar la ceremonia de clausura el 8 de agosto, marcando el cierre de una semana llena de actividades culturales, intercambio de conocimientos y presentaciones artísticas.
6: Presentamos en diferentes partes de la República para recibir y prepararnos del folclore de primera mano al estado donde vamos y visitamos. Hemos estado en Chihuahua, Puebla, Oaxaca, varios estados de la República, y le tocó el turno a Chiapas por tercera ocasión. Excelente. Ya estuvo en Tuxtla Gutiérrez, ya fue en San Cristóbal de las Casas, y ahora le corresponde a Mapastepec tener a visitantes. Pues ya, ¿qué te puedo decir? Están llegando, ya llegaron a partir

0: de anoche empezaron a llegar.
1: Durante la convención, los asistentes podrán disfrutar de la diversidad de expresiones folclóricas de México, además de fomentar el intercambio de experiencias entre grupos de danza y especialistas dedicados a la conservación del patrimonio cultural. Con este evento, Chiapas y particularmente Mapasepeque reafirman su compromiso con la promoción de la cultura y las tradiciones mexicanas, consolidándose como un importante escenario para la difusión del folclore nacional y el fortalecimiento de la identidad cultural del país. Para Notinúcleo, Laura de la O.
2: Información de Víctor Pérez, el aislamiento a la creatividad. Adultos mayores encuentran un nuevo espacio para disfrutar de la vida.
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4: Los cursos de verano ya no son exclusivos para niñas y niños. En el DIF Tuxtla, decenas de adultos mayores participaron en un programa diseñado especialmente para ellos, donde demostraron que la creatividad, la imaginación y las ganas de aprender no tienen edad. Durante varios días, las y los participantes realizaron talleres de elaboración de artesanías, actividades recreativas, dinámicas grupales, karaoke, visitas al zoológico y espacios de convivencia, además de compartir alimentos, fortaleciendo no solo sus habilidades, sino también sus relaciones sociales y su bienestar emocional. Para muchos, esa fue la primera vez que asistían a un curso de verano dirigido a personas de la tercera edad.
5: Cuando yo supe, me llamó la atención y la verdad, espectacular, rebasó nuestras expectativas, porque muchas de las que venimos acá venimos apáticas, pero ahorita regresamos muy motivadas.
4: Clotilde de los Santos, conocida como Coti de los Santos, aseguró que estas actividades demostraron que las personas adultas mayores siguen teniendo la capacidad de crear, aprender y disfrutar, rompiendo el estereotipo de que estas etapas de la vida debe vivirse con pasividad.
5: Muchas compañeras yo vi que venían bien así de que qué onda, pero pues hoy que fue nuestro último día, todas ya platicando, conviviendo, y eso es lo que necesitamos las personas de la tercera edad, ser escuchados, pues que nos den esta oportunidad, ¿no?, de tener estos eventos.
4: La participante destacó que los talleres permitieron que muchas personas llegaran con desánimo y terminaran conviviendo, haciendo amistades y recuperando la confianza en sí mismas.
5: Creo que la mayoría, mis compañeras y compañeros de la tercera edad, porque también vinieron hombres, eso fue también otro tema espectacular, porque normalmente siempre van mujeres, pero ahorita sí estuvo bien, vinieron con sus esposos, parejas, no, nos la pasamos súper bien.
4: Más allá de enseñar manualidades o actividades recreativas, el objetivo de estos cursos fue recordar que las personas adultas mayores siguen siendo importantes para la sociedad, que pueden desarrollar nuevas habilidades, mantener activa su creatividad e imaginación y disfrutar de espacios donde se sientan valoradas e incluidas. Una experiencia que deja claro que nunca es tarde para aprender, convivir y seguir construyendo nuevas historias. Para Notinúcleo, Víctor Pérez.
2: Más 51 minutos, vamos a unos mensajes. Al regreso hay más información.
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2: A 53 minutos. Vamos con la información deportiva. Gerardo Gómez con todos los detalles.
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16: Hola, ¿qué tal? Vámonos con los deportes, vámonos con el tema de la Federación Mexicana de Fútbol, y es que esta impulsa la candidatura para que México vuelva a ser sede de la Copa Oro, pero en el año 2027, un torneo que no alberga desde la edición del 2003. Aunque diversos medios nacionales dan por muy avanzada la propuesta, la CONCACAF aún no ha realizado el anuncio oficial y mantiene el proyecto bajo evaluación. La intención de la Federación Mexicana es aprovechar el legado que dejó la Copa del Mundo en el 2026, utilizando la infraestructura y las mejoras realizadas en los principales inmuebles del país para organizar parte del campeonato de selecciones más importantes de la región. El plan contempla la organización junto con Estados Unidos, siguiendo el modelo utilizado en los torneos de la CONCACAF. Entre los estadios mexicanos considerados destacan el Estadio Azteca, el Estadio Akron y el BBVA en Monterrey, Nuevo León. De concretarse la propuesta, México volvería a recibir partidos de la Copa Oro después de 24 años, fortaleciendo su posición como una de las principales sedes de fútbol en Norteamérica. Vámonos con información local, y es que después de 11 años, el emblemático Studebaker Champions regresa a Chiapas, marcando el inicio de una nueva etapa en la historia dentro del automovilismo deportivo, específicamente dentro de la carrera panamericana. La unidad permaneció en Control Dinámico de Masas, reconocido taller especializado en la preparación de autos de competencia, donde fue sometido a un importante proceso de desarrollo y acondicionamiento para enfrentar nuevos retos. Procedente de la Ciudad de México, el vehículo arribó ayer a las 10 de la mañana, siendo recibido con gran emoción por el piloto multicampeón Jorge Pedrero, quien expresó su satisfacción por volver a tener en sus manos uno de los autos más representativos de la historia aquí en Chiapas.
17: Tengamos la presentación oficial en unos días más. Mecánicamente está listo, todos los ajustes que se le hicieron tanto el año pasado como este año en las pruebas en Autódromo de Pachuca. Nos sentimos confiados en él, le vamos a seguir haciendo aquí pruebas, pero sí está prácticamente listo para el banderazo inicial. Lo que ahorita vamos a hacer es trabajar sobre la estética y la nueva imagen que tendrá para este año 2026.
16: Con este esperado regreso, el Studebaker Champions inicia oficialmente una de las etapas de preparación y participación rumbo a la carrera panamericana 2026, una de las competencias de automovilismo clásico más importantes del país. Con más de información local, este miércoles se llevó a cabo la entrega de diplomas que marcó el cierre de la gran jornada de la clínica para entrenadores Los Primeros, esto llevado a cabo en el Auditorio Deportivo Usos Múltiples Jaime Sabines de El Cobach. Fueron más de 140 participantes que día a día impulsan el básquetbol en las nuevas generaciones, destacando la importancia de contar con referentes como Eduardo Nájera, Omar Quintero y Natalie Gutiérrez. El entrenador nacional Omar Quintero Pereda subrayó que la formación constante es clave para el desarrollo del baloncesto, anunciando próximos campeonatos en niñas, niños y jóvenes. El ex NBA Eduardo Nájera, coordinador general de la clínica, clausuró el evento resaltando la unidad como motor de crecimiento del básquetbol en Chiapas y adelantó que estas certificaciones podrán extenderse con el aval internacional de FIBA. Y cerramos con información internacional, y es que la Liga MX volvió a quedarse cerca, pero una vez más la MLS se quedó con el orgullo del All-Star Game en un auténtico festival de goles disputado en el Bank of America Stadium de Charlotte. El equipo de estrellas de la MLS derrotó 4-3 al representativo de la Liga MX. El conjunto de la Liga MX abrió el marcador, pero la reacción de los locales fue inmediata. El surcoreano Seon Heung-min, en su primera participación en este All-Star MLS, se robó los reflectores con un doblete que cambió el rumbo del encuentro. La respuesta mexicana llegó con goles de salud Raimundo Rondón y José Paradela, quienes pusieron emoción en el cierre del encuentro, aunque no alcanzó para evitar la derrota. Con este resultado, la MLS suma su cuarta victoria en 6 ediciones de este All-Star Games bajo este formato y confirma el crecimiento de la Liga de Estados Unidos frente a una Liga MX que, pese al talento de sus figuras, sigue sin romper la hegemonía de su rival en este duelo de estrellas. Estos son los deportes. 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
2: Felipe Rosales de Notinúcleo Tabasco, el coordinador de Protección Civil del municipio de Centro, José Arturo Gómez, confirmó que los bomberos han atendido hasta 14 incendios en un solo día, la mayoría provocados.
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18: El coordinador de Protección Civil del municipio del Centro, José Arturo Gómez Asensio, expresó que hay ocasiones que hasta un total de 14 incendios de pastizales deben de sofocar el mismo día, situación que en su mayoría de estos incendios son provocados por la mano del hombre, ya que al quemar los predios, pues estos se salen de control al no tener las medidas correspondientes para tener un incendio controlado. Al ser entrevistado por Radio Núcleo, el funcionario municipal pues señaló que están ya a casi de rebasar la marca de incendios que tuvieron en el 2025, ya que en la actualidad, en este 2026, en los primeros 7 meses, pues llevan contabilizados un total de 204 incendios y que todavía quedan los meses de agosto, septiembre, octubre, noviembre y diciembre, pero que para estas fechas con las lluvias pueden bajar la incidencia de la presencia de los siniestros, pero por lo cual piden el apoyo de la ciudadanía para evitar la quema de pastizales. Escuchemos.
19: Aquí en el municipio del Centro se incrementó un poquito ahorita en este mes de julio. Nos estamos coordinando bien con el área de bomberos del Instituto de Protección Civil. Sin embargo, tuvimos un incendio que tenemos controlado en el área de residuos. Ahorita lo tenemos sofocado, pudiéramos decir, está además lo que son fumarolas, pero todo lo tenemos con guardarrayas seccionado. Esperemos que nos caiga otra lluvia y podamos ya resolver el problema de atajo. Como 30 incendios de más llevamos en lo que va de este. Cerramos con el mes de julio prácticamente. Entonces sí es muy importante que tomamos conciencia la gente de aquí del centro, sobre todo porque pues muchos de esos incendios son provocados en la quema de basura. Empiezan como un incendio de quema de basura, un incendio de quema de pastizales y terminan saliendo fuera de control, sobre todo si lo hacen en tiempo de la tarde, que hay mucho viento.
20: Reportando desde diferentes latitudes de nuestra ciudad, Felipe Rosales.
2: Pedirnos esta noche aspirantes a ingresar en la licenciatura en médico cirujano de la Facultad de Medicina Humana, Dr. Manuel Velasco Suárez, Campus 2 de la Benemérita Universidad Autónoma de Chiapas, recibieron la bienvenida al curso de inducción a la medicina humana, el cual constituye la cuarta etapa del proceso de admisión para el ciclo escolar agosto-diciembre del 2026. Durante el acto inaugural, el rector Osvaldo Chacón Rojas afirmó que este curso marca el inicio de una etapa de grandes retos y oportunidades en las que las y los aspirantes deberán asumir con disciplina, resiliencia, compromiso y dedicación el camino hacia la profesión médica. Información, llegamos al final de esta tercera emisión de Notinúcleo. Muchas gracias a usted por su preferencia y sintonía. En la producción me acompaña Alexander Pérez y la jefatura de información, Elena Zúñiga. Dirección de Noticias, licenciado José Ovilla. Soy Carlos Camacho, deseándoles una excelente noche. Mañana yo los espero a la misma hora con más información. Hasta entonces.
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2: Acierto del Servicio Sismológico Nacional de fortalecer la capacidad de vigilancia sísmica con la construcción de 58 nuevas estaciones de monitoreo en México. La expansión busca contar con más información en tiempo real sobre los movimientos de la Tierra y contribuir a una mejor prevención ante posibles emergencias. Y es que el crecimiento de la red permitirá reforzar la detección de sismos en regiones donde actualmente existe menor infraestructura especializada. Sin duda, contar con más estaciones de monitoreo ayudará a obtener registros más precisos, analizar el comportamiento de las placas tectónicas y mejorar los estudios sobre el riesgo sísmico en territorio nacional. Tan solo en Chiapas se tiene registro de más de 4.500 temblores en lo que va del año, siendo el de magnitud 7.4 el de mayor intensidad. Esta cifra coloca a la entidad en los primeros lugares por actividad sísmica en el país junto con Oaxaca y Guerrero. Por ello, autoridades y especialistas consideran fundamental ampliar los sistemas de monitoreo, mejorar los mecanismos de alerta y fomentar una cultura de prevención entre la población. Hasta el siguiente comentario.
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9: Buenas noches, Tuxtla Gutiérrez, buenas noches, Chiapas, ¿cómo están? Qué gusto me da saludarles en esta noche maravillosa, espectacular de este jueves 30 ya de julio del 2026. Yo soy Charlie Camacho, bienvenidos, bienvenidas a este espacio mágico y musical denominado Los Grandes de La Grande. Recordarte esta noche los contactos en cabina para que puedan interactuar con nosotros. Márcanos o envía tu mensaje de texto o de voz al 961-61-509-90. Nos encantaría mucho saber de dónde nos acompañan, de qué parte de Chiapas o más allá de nuestras fronteras. Y un abrazo enorme para mis amigos y amigas que ya se conectan con nosotros a través de nuestra liga, de nuestro contacto con el mundo. www.radionucleo.com.
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9: La mecánica de este programa, así que manden sus mensajes al 961-61-509-90. ¿Cómo les fue con la lluvia de esta tarde? Nos está sorprendiendo la madre naturaleza. El día despejado, muy soleado, con mucha calor, y por la tarde una lluvia de estas de proporciones bíblicas, yo creo, del lado oriente de esta capital. ¡Qué concierto de rayos! Hay que estar muy prevenidos con este asunto. Espero que todos bien. Por fortuna no se reportan afectaciones graves, serias, encharcamientos producto de esta fuerte lluvia, algunos autos varados. Bueno, pues son cuestiones que vemos siempre que llueve fuerte en esta capital de los conejos y continúa este pronóstico de lluvias para los próximos días. Vámonos con más en música en esta noche, un tema de Sergio Facelli. Volveré, son las 9 ya con 15 minutos.

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1: Con más música, 9 de la noche ya con 19 minutos. No se olviden que también estamos con ustedes a través de las redes sociales. En el Facebook nos encuentran como La Grande 90.3, para que le vayan dando like, pulgar arriba y se unan a esta gran, pero gran comunidad. Tenemos más música en esta noche. Sigue brisnando, dicen algunos lados. Sí, qué lluvia, qué lluvia. Estábamos viendo aquí en la parte alta del edificio de Radio Núcleo, qué impresionante estuvo la lluvia. Y hay fotografías por ahí que circulan de la gran actividad eléctrica. Tengan mucho cuidado con estos temas, no se expongan, no caminen, resguárdense. Se vio la fotografía de que cayó un rayo de estos que solamente se ven en las películas, ¿no? Pues es real, es una tormenta eléctrica con estas lluvias que se han anunciado para los próximos días. Vámonos con más música en esta noche. ¿Qué les parece escuchar un tema de Amanda Miguel con esta canción, El Pecado? Las 9 ya con 20 minutos en Tuxtla Gutiérrez.

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1: De la noche ya con 24 minutos. Gracias a mi querido Martincillo. Te mando un abrazo, amigo. No olvides que la brújula fue inventada antes de que el reloj mecánico, porque es más importante saber hacia dónde vas que cuánto tardas en llegar. Qué lindo mensaje esta noche. Un abrazo también para Miguel Ángel, que nos acompaña en esta noche a través de su móvil, escuchando Los Grandes de la Grande. Por ahí no sé si alcanzamos a notar la petición musical de Miguel Ángel, un tema de Juan Gabriel que estamos buscando con muchísimo gusto. Fuerte abrazo para mis amigos del Volante, gracias por estar siempre con nosotros en esta frecuencia 90.3 FM. Pues sigamos escuchando más música, música del recuerdo antes de la lluvia. Esta noche nos canta Dulce este tema que se llama Lobo. Son las 9 de la noche ya con 25 minutos.

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1: Es a las 9 ya con 28 minutos. Vamos a escuchar esta canción de Juan Gabriel. Yo no sé si esta canción está dentro de la lista o si existe una lista de las canciones más bonitas de México, pero sin duda esta canción debería estar ahí. Tiene un mensaje muy, muy bonito y muy lindo, ¿no? Que nos hace reflexionar, porque ¿cuántas veces nosotros hemos estado enamorados de una persona y no se lo decimos, ¿no? Incluso hay personas que han estado enamorados por años y no pasa absolutamente nada. ¿Saben por qué? Porque no se atreven. El tiempo es algo que no se puede reponer, va avanzando y lo estamos desperdiciando. No solamente con temas del amor, ¿no? También hay otras cuestiones que arreglar en la vida. Si tienen tiempo, si tienen vida, levanten ese teléfono, llamen. Yo siempre los invito a eso porque de verdad es muy feo vivir con rencores, con cosas acumuladas en el corazón, en la cabeza. No nos dejan en paz, no nos dejan disfrutar de este viaje llamado vida. Si tienes algo que decir, pedirle disculpas a alguien, hazlo ahora mismo. Creo que todo mundo anda saldo en estos momentos, ¿no? Datos en los teléfonos, todo mundo está conectado a la internet y con un mensajito basta a veces para romper ese hielo que hemos formado durante muchos años. Pero lo más importante es que si estás enamorado de alguien, se lo digas. De esto se trata esta canción de El Divo de Juárez. Juan Gabriel nos canta esta noche, Dímelo. Son las 9 ya con 30 minutos.

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7: Combatir los actos de corrupción es una de las tareas primordiales y urgentes en Chiapas. Y es que con base en esta estrategia se mantienen abiertas investigaciones contra servidores públicos en áreas prioritarias para vigilar el buen manejo de los recursos. La instrucción es clara: no permitir que ningún programa público sea utilizado para beneficio personal y evitar el enriquecimiento ilícito de funcionarios. Actualmente, la Secretaría de Anticorrupción y Buen Gobierno tiene 12 procedimientos activos de inhabilitación relacionados con el sector salud, además de investigaciones que involucran tanto a funcionarios de la administración actual como de gobiernos anteriores. Las investigaciones abarcan presuntas influencias indebidas, irregularidades en licitaciones y manejo inadecuado o indebido de recursos públicos. Además, se han detenido a 78 funcionarios y policías municipales investigados por una red de extorsión. Sin duda, la transparencia, la aplicación de la ley y la rendición de cuentas, herramientas que pueden convertir los discursos en resultados en un Estado que demanda instituciones sólidas al servicio de la sociedad. Hasta el siguiente comentario.
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9 de la noche, ya más 39 minutos. Gracias, Carito, te mando un abrazo enorme. Qué bueno que estás en sintonía de los grandes de La Grande. Está trabajando, pero escuchando su programa favorito. Tengo más mensajes, dice, bonita noche, mi estimado Charlie, disfrutando de mis vacaciones y me topo con este programa, dice, un fuerte abrazo. Si es la primera vez que nos estás acompañando, bueno, pues ya te recordamos que estamos de lunes a sábado 9 de la noche por esta frecuencia 90.3 FM, Los Grandes de La Grande. Dice, hola mi querido amigo Gran Charlie Camacho, buenas noches. No estás solo porque aquí te estamos acompañando y escuchando tu bonito y entretenido programa Los Grandes de La Grande. También un café, dice, que me lo entregan de por allá, por Cintalapa. Cafecito con pan, qué rico. Dice, no te olvides de ponernos alguna canción de aquella bonita época, como por ejemplo, no sé si tengas por ahí una canción que fue un gran éxito allá por los 70s y tantos, que la compuso mi amigo y colega, dice, locutor, imitador y cantante Jaime Moreno, nuestro paisano. El tema se titula Amarra un listón en el viejo roble. Y bueno, pues a ver si por casualidad aparece en tus archivos musicales. Te mando un gran abrazo, amigo. Voy a buscar esa canción, sí la recuerdo, Mi querido Luis Octavio, te mando un abrazo, amigo. Gracias por estar escuchándonos y disfrutando de tu rico café en esta noche. ¡Qué bendecidos somos! Cuando alguien me manda un mensaje como este tipo, solamente pienso que pues Dios debe ser muy bueno, ¿no? Estamos vivos disfrutando de este programa y ustedes allá en casa disfrutando un cafecito con la familia en casa, resguardados. Eso es más que un regalo. Vamos a buscar tu canción, mi querido Luis Octavio. Te mando un abrazo, amigo. Muchas bendiciones para ti. Y nos vamos a ir con una canción que pues es muy importante en la carrera musical del príncipe José José, La Nave del Olvido. Esta pieza fue grabada ya por 1969. Se convirtió en el primer gran éxito masivo en la legendaria carrera de este cantante mexicano José José, consolidándolo, por supuesto, de inmediato en el panorama de la música latina internacional. Así que sin más preámbulos, escuchemos esta canción, La Nave del Olvido. Son las 9 ya con 42 minutos.

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5: Esta noche 9:47. Gracias por la escucha, ¿eh? Buenas noches, nos puede complacer con la canción de José Luis Rodríguez, El Puma, Tengo Derecho a Ser Feliz. Te escuchamos aquí en el 5 de mayo. Un fuerte abrazo para mis amigos del 5 de mayo. Es un barrio que me encanta a mí mucho, ¿eh? Y me encanta ir de compras a ese mercado. Sí, a comprar un pozolito. Muy sabroso, por cierto, en ese lado de la ciudad. Hola, buenas noches, los escuchamos de la Bienestar Social. Por favor, podrías complacer o ponerle un tema de Luis Miguel, Sueña para mi sobrina, que el 1 de agosto cumple 15 años. Pues un fuerte abrazo a la sobrina, ¿no? Pues ya casi, una celebración más, y qué dicha poder celebrar.

Carles. 961-6150990, nuestro teléfono y mensajero en el estudio. Vamos a irnos a escuchar esta canción. Amarra un listón amarillo al viejo roble. Debe ser una promesa. 9:48.

llegado al final de este programa. Muchas gracias por habernos acompañado en este jueves ya 30 de julio del 2026. Mañana último día de este mes y comenzamos uno más para comenzar unas nuevas aventuras. Tendremos muchos días, por supuesto, ya al cierre, un poquito más de la mitad de este año 2026. ¿Cómo van los propósitos del año nuevo? ¿Vamos bien, más o menos? Momento de retomar por ahí la libreta, la agenda y ver qué nos hace falta. Hay que cumplir las promesas que nos hacemos a uno mismo, ¿eh? Es muy importante. Si no has empezado, todavía, repito, te queda un poquito más de la mitad del año para que vayamos empezando, ¿no? Y hay que tener disciplina, que es también una parte muy importante en la vida. Muchas gracias. Mañana estamos de vuelta con más éxitos y más música aquí en Los Grandes de la Grande. Hasta la próxima. Pásenla bien.

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5: ¿Cómo están? Soy Claudia Mejía. Un nuevo episodio de Ya Oíste. En esta ocasión vamos a hablar de demencias y viene a mi cabeza cuando mi mamá de repente se le olvida algo de a qué vine, ya me va a dar el ice. Pero realmente pues es algo que decimos, ¿no? Comúnmente, y no sabemos si en realidad sea un factor para que nos dé algún tipo de demencia, ¿no? Y nada más lo decimos al aire, pero pues puede ser que sea más complejo que eso, ¿no? Entonces hoy tenemos a la doctora Cecilia Acosta, ella es neuróloga.
6: Hola Claudia, muy bien, muchas gracias por la invitación. Fíjate que es algo muy cotidiano, ¿no? Todos cuando tenemos esta tendencia a olvidar algo, siempre estamos pensando en una enfermedad como el Alzheimer. Uh-huh. Y resulta que nosotros que nos dedicamos a esto, que somos neurólogos y cotidianamente evaluamos pacientes, pues es un tema muy común, pero poco valorado por las personas, porque pensamos que es algo natural y normal, uh-huh, olvidar cosas en algún momento determinado.
5: Cuando vamos al refri decimos, ay, ¿ya que vine?
6: Sí, fíjate que también hay un tip. Hay un tip. Cuando yo voy al refri y voy a una cosa y no recuerdo, y me regreso y después me acuerdo, ahí diríamos que es algo natural, es okay, algo normal. Cuando no me vuelvo a acordar, ahí tenemos un foco rojo
5: red
6: prendido.
5: Flag de aguas, ¿no?
6: Hay que evaluar esta parte. Y tal vez la principal sospecha no solo el olvido como tal, sino el impacto que tiene en nuestra vida diaria. Mm. ¿Cuántas veces me sucede? ¿Cuántas veces dejé de hacer una cosa porque lo olvidé? Y no es la primera vez, me está sucediendo cotidianamente, recurrentemente.
5: También es algo degenerativo, ¿no? Es como cuando decimos, ya estoy grande, ya se me están olvidando las cosas.
6: Ah, fíjate que tocas un tema muy importante, la edad. Un tiempo, no hace mucho tiempo, todavía se utilizaban términos como la demencia senil. Y entonces se le atribuía al proceso de envejecimiento exclusivamente la pérdida de memoria. Y ahora sabemos que esos términos ya son obsoletos, no se utilizan. Y que puede haber personas que no tan seniles que puedan presentar síntomas relacionados con un deterioro cognitivo. De hecho, el término de demencia sigue siendo un término fuerte. Ha cambiado su nomenclatura en la actualidad. Hablamos de deterioro cognitivo. Y el deterioro cognitivo se puede presentar a cualquier edad. No necesariamente tendríamos que ser seniles, pero no todas las demencias son enfermedad de Alzheimer. Existen algunos tipos particulares, y las podríamos dividir en aquellas enfermedades que irremediablemente progresan y que tienen un carácter degenerativo. Y habrá algunos deterioros cognitivos que son secundarios, por ejemplo, un trastorno tiroideo. ¿Qué? Obviamente lo más impactante son aquellas enfermedades en donde irremediablemente el paciente va perdiendo no solo su capacidad de memoria, su capacidad de lenguaje, la capacidad de reconocer personas, la capacidad de autocuidado. Y entonces ese tipo de enfermedades son realmente devastadoras porque van progresando y afectando no solo al que padece el problema, sino al entorno.
5: ¿Cómo llegamos a eso? O sea, ¿en algún momento todos podemos tener cierto tipo de deterioro?
6: Sí.
5: En la adultez, en la vejez.
6: Sí.
5: ¿O cómo llegan las personas? ¿O es genético? ¿Cómo es?
6: Okay. Todos, por tener un cerebro, tenemos susceptibilidad. Tenemos un riesgo al nacer de poder tener cualquier enfermedad del sistema nervioso central, porque tenemos el órgano principal que es el cerebro. Pero si yo tengo un familiar directo con algún padecimiento, como este tipo de enfermedades degenerativas que van progresando con el tiempo, pues mi riesgo se incrementa. Pero si yo, aparte de tener este riesgo genético por tener un familiar directo enfermo, pero aparte yo soy diabético, hipertenso, tengo problemas con mi peso, tengo problemas auditivos y no escucho bien, o tengo malos hábitos, no hago dieta, no hago ejercicio. De hecho, en la actualidad sabemos, y eso ya está más que estudiado, el 56% de los pacientes que tienen alguna demencia degenerativa tipo Alzheimer, por ejemplo, el 56% puede ser prevenible.
5: ¿Cómo es vivir con demencia?
6: Imagina que una persona no sepa dónde vive, quién es, en dónde está, que olvide quién es su esposo, sus hijos, y que aparte no pueda tener una posibilidad de sobrevivir y que dependa de terceros para eso. No son capaces de bañarse porque olvidan cómo bañarse, olvidan cómo ponerse la ropa, se llaman apraxias, olvidan todo este acto motor de ponerte una camiseta, un pantalón, cómo ir al baño. Y todas estas cuestiones van a generar una dependencia de terceros y que el que cuida pues va a tener que hacer todas estas actividades para poder mejorar la calidad de vida de los pacientes. La invitación es que nos volteemos a ver y identifiquemos, ¿no? Y a veces mucha gente se asusta, porque he tenido pacientes que dicen, doctora, se me olvidan las cosas. Y a veces puede suceder que estén deprimidos, que no duerman bien, que tengan ansiedad. Y la ansiedad provoca problemas de concentración, entonces los tranquilizamos, los evaluamos y concluimos. Pero en algunos casos, pues obviamente no son conscientes de lo que sucede y en la mayoría nosotros podríamos decir, me está fallando esto, voy a hacerme evaluar, porque aparte pues tengo malos hábitos y a veces el que nos corrijan esos malos hábitos cuesta mucho trabajo y a veces haciendo eso es suficiente pues para poder, digamos que retomar nuestra vida normal sin que estemos en peligro de desarrollar algún tipo de demencia.
5: Como profesional de la salud, ¿qué les dirías a las familias que están enfrentando esto?
6: Fíjate que sí es un tema muy difícil. Primero es la cuestión de la aceptación. Generalmente el familiar es el más renuente a pensar que algo está pasando y hay una especie de negación inicial. ¿Qué se tiene que hacer? Bueno, el cuidador tiene que entender qué es lo principal. Dormir bien, comer bien, para que pueda sentirse fuerte para cuidar a una persona que requiere el cuidado como el de un niño. ¿Qué decirle a un cuidador? Primero, que la enfermedad es crónica y progresiva y que irremediablemente va a tener esta progresión y conforme pasan las etapas de evolución va a haber un mayor impacto en la dependencia de terceros para sobrevivir y por lo tanto que el paciente tiene que irse programando y dosificando y que tiene que generar una red de apoyo. A veces es la misma familia la red de apoyo. Hacer fuerte al cuidador, darle la información para que cuando suceda alguna complicación puedan resolver inmediatamente.
5: Aunque, por ejemplo, la familia lo sepa, siempre hay contextos complicados, ¿no?
6: Sí.
5: Entonces no es como que así ya lo sé, voy a ayudar, voy a ver, nos vamos a organizar. No siempre pasa.
6: Fíjate que yo lo que hago es reunir a la mayoría de las personas que pudieran estar en contacto directo para decirles, ustedes, estamos en un barco y vamos a remar siempre para el mismo lado. Porque no sé si te ha pasado, Claudia, que hay personas que tienen diferentes formas de pensar.
5: Sí.
6: Y entonces dicen, no, es que yo creo que mejor no le des medicamento porque eso creo que no. Y yo me da miedo que le des esto porque fulanita le dio tal. Entonces hay una serie de opiniones que lo único que pasa es que todo el mundo se confunda. Y por eso nosotros tenemos que estar ahí como llevando la batuta. Esto se hace, cuiden esto, trabajen en eso. Doctor, es que tengo miedo porque este medicamento leí tal cosa, no tengas temor. Vamos a trabajarlo, vamos a hacerlo. Y si todos remamos por el mismo rumbo, entonces no va a haber esta familia fragmentada, fracturada, porque todos tienen opiniones diferentes. Y el único que pierde es el paciente. En la actualidad, los servicios de salud en el ISSSTE se han abierto para que el paciente, independientemente del lugar donde vive, si él tiene una necesidad por un trastorno de memoria, pueda acudir en el servicio de neurología donde esté disponible, independientemente de la zona. Esto del programa de salud mental es maravilloso.
5: El correo es saludmental@iste.gob.mx. Doctora Cecilia, muchísimas gracias. Fue muy tranquilizadora, yo creo que para varias personas que nos están escuchando.
6: Sí, Claudia, yo te agradezco mucho que toques estos temas porque son de tanta relevancia y tanta importancia que yo aprecio mucho.
5: Muchísimas gracias, doctora.
6: Gracias a ti, Claudia. Saludos a tu audiencia.
5: Gracias. Ella es la doctora Cecilia Acosta. Yo soy Claudia Mejía. Nos vemos en un siguiente episodio. Bye.
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5: Combatir los actos de corrupción es una de las tareas primordiales y urgentes en Chiapas. Y es que con base en esta estrategia se mantienen abiertas investigaciones contra servidores públicos en áreas prioritarias para vigilar el buen manejo de los recursos. La instrucción es clara: no permitir que ningún programa público sea utilizado para beneficio personal y evitar el enriquecimiento ilícito de funcionarios. Actualmente, la Secretaría de Anticorrupción y Buen Gobierno tiene 12 procedimientos activos de inhabilitación relacionados con el sector salud, además de investigaciones que involucran tanto a funcionarios de la administración actual como de gobiernos anteriores. Las investigaciones abarcan presuntas influencias indebidas, irregularidades en licitaciones y manejo inadecuado o indebido de recursos públicos. Además, se han detenido a 78 funcionarios y policías municipales investigados por una red de extorsión. Sin duda, la transparencia, la aplicación de la ley y la rendición de cuentas, herramientas que pueden convertir los discursos en resultados en un estado que demanda instituciones sólidas al servicio de la sociedad. Hasta el siguiente comentario.
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12: Esta canción del señor Pancho Barraza en esta noche, La Historia de los Amantes, las 10 ya con 28 minutos.

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9: Más música en esta noche de jueves. Aquí está Jerry Rivera y su tema Volver a enamorarnos. Las 10 ya con 34 minutos.
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4: Complaciendo en esta noche con más música a las 10:38. Ahí les va una vez más el teléfono y mensajero en cabina. Márcanos o envía tu mensaje de texto de voz al 961-61-509-90. Oigan, estamos con ustedes a través de redes sociales. Déjenos sus mensajitos. En Facebook nos encuentran como La Grande 90.3 para que le vayan dando like, pulgar arriba. Pidieron por acá una rolita, ¿de quién era? A ver, déjenme rescatar este mensajito. Algo de Fidel Rueda, y hubo alguien. ¡Ah, qué buena canción, Se vale se vale comer bolillo para el susto. Vámonos con esta canción de Fidel Rueda. Son las 10:39.

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3: Estoy con esta canción del conjunto Primavera. Mi primera vez, las 10 de la noche ya con 43 minutos. Ajusten los relojes.

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4: Buenas noches, ya con 47 minutos. El abrazo grande para mis amigos del volante. Voy a estar complaciendo con cada uno de los temas musicales que nos llegan a través de nuestro mensajero 961-6150-990. La canción del grupo Límite, sí señor. Una canción que se llama Alma Rebelde. No sé si la tenemos por aquí en... Bueno, la vamos a buscar ahorita, ¿eh? 961-6150-990. 90 nuestro teléfono y mensajero en cabina. ¿Cómo la están pasando en estas vacaciones? Vacaciones de verano, qué rico, ¿eh? No hay escuela, no hay clases. Hay un poquito de calma en la ciudad. Lluvia, ¿qué más se puede pedir? Buena música a través de la grande 90.3 FM. Vámonos entonces con esta canción del grupo Límite. Esto se llama Alma Rebelde. Son las 10 con 48 minutos.

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8: No, porque traigo saldo, son las 10:53. Aquí está el señor Vicente Fernández para recordarlo con este gran éxito. Que sepan todos.

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1: De cumbia en esta noche, aquí está la Sonora Santanera y Flans, son los ojitos mentirosos, 10:57.

0: ¡Gracias, chicos! Son lo máximo, gracias.
1: Son lo máximo.
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1: Deliciosa en esta capital de los conejos, Tuxtla Gutiérrez, 24 grados centígrados de este jueves, lo que queda ya de este jueves 30 de julio de 2026. Oigan, ya se nos fue este pues mes del año, mañana el último día y luego comienza agosto, pues un mes muy lindo, ¿no? Muy bonito, muy cerca ya de las fiestas patrias. ¿Cómo van ustedes, eh? El tiempo se está terminando. El año está expirando, espero que estén cumpliendo cada una de las metas que uno se propone al inicio de todos los años. Todavía hay tiempo, así que ánimo, mucho ánimo. Yo quiero recordarte una vez más, el teléfono y mensajero en cabina, márcanos o envía tu mensaje al 961-61-509-90. Vámonos entonces con una canción de los señores de Intocable, esto se llama Aire. Más música a través de la grande 90.3 FM. ¿A poco no? ¿A poco no?

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3: Los de Jardines, esta canción, El Poder del Norte, pero me perdonas, las 11 ya con 14 minutos.

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1: Música, un tema de don Pepe Aguilar, Me Vas a Extrañar, las 11 ya con 19, siguen despiertos y despiertas, ¿verdad?

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4: Acierto del Servicio Sismológico Nacional de fortalecer la capacidad de vigilancia sísmica con la construcción de 58 nuevas estaciones de monitoreo en México. La expansión busca contar con más información en tiempo real sobre los movimientos de la Tierra y contribuir a una mejor prevención ante posibles emergencias. Y es que el crecimiento de la red permitirá reforzar la detección de sismos en regiones donde actualmente existe menor infraestructura especializada. Sin duda, contar con más estaciones de monitoreo ayudará a obtener registros más precisos, analizar el comportamiento de las placas tectónicas y mejorar los estudios sobre el riesgo sísmico en territorio nacional. Tan solo en Chiapas se tiene registro de más de 4.500 temblores en lo que va del año, siendo el de magnitud 7.4 el de mayor intensidad. Esta cifra coloca a la entidad en los primeros lugares por actividad sísmica en el país junto con Oaxaca y Guerrero. Por ello, autoridades y especialistas consideran fundamental ampliar los sistemas de monitoreo, mejorar los mecanismos de alerta y fomentar una cultura de prevención entre la población. Hasta el siguiente comentario.
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6: Combatir los actos de corrupción es una de las tareas primordiales y urgentes en Chiapas. Y es que con base en esta estrategia se mantienen abiertas investigaciones contra servidores públicos en áreas prioritarias para vigilar el buen manejo de los recursos. La instrucción es clara: no permitir que ningún programa público sea utilizado para beneficio personal y evitar el enriquecimiento ilícito de funcionarios. Actualmente, la Secretaría de Anticorrupción y Buen Gobierno tiene 12 procedimientos activos de inhabilitación relacionados con el sector salud, además de investigaciones que involucran tanto a funcionarios de la administración actual como de gobiernos anteriores. Las investigaciones abarcan presuntas influencias indebidas, irregularidades en licitaciones y manejo inadecuado o indebido de recursos públicos. Además, se han detenido a 78 funcionarios y policías municipales investigados por una red de extorsión. Sin duda, la transparencia, la aplicación de la ley y la rendición de cuentas, herramientas que pueden convertir los discursos en resultados en un Estado que demanda instituciones sólidas al servicio de la sociedad. Hasta el siguiente comentario.
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11: Grande de la música, aquí está Chico Sheila Crisis con esta canción que nos han solicitado de Ken Chon. Las 11 ya con 34.

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1: Pues, para los desvelados de esta noche, una canción de Campeche Show. ¿A dónde irás ahora? Son las 11 ya con 43 minutos.

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8: Internacional Carros Show. Esto se llama Amor Añejo. Son las 11 ya con 51 minutos.

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1: Vamos con lo mejor de la música. Sean felices, hagan el amor y no la guerra. Yo soy Charlie Camacho. Síganla pasando de lo mejor a través de esta frecuencia, la grande 90.3 FM. ¿A poco no?

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4: Son las 12 con 26 minutos.
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3: Son las 12 con 36 minutos.
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0: Gracias. Tremendo cantante, tremendo cantante.
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2: Es la 1 con un minuto.
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3: Es la una con 34 minutos.
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1: Es la 1:44.
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1: Es la 1:56.
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1: Son las 2 con 2 minutos.
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4: Son las 2 con 26 minutos.
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3: Son las 2 con 37 minutos.
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2: Son las 3 en punto.
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0: Son las 3 con 22 minutos.
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5: Son las 3 con 35 minutos.
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1: Son las 3 con 53 minutos.
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1: Son las 4 con un minuto.
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4: Son las 4 con 24 minutos.
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2: Son las 4 con 35 minutos.
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1: Son las 4 con 55 minutos.

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1: Son las 5 con 3 minutos.
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3: Acierto del Servicio Sismológico Nacional de fortalecer la capacidad de vigilancia sísmica con la construcción de 58 nuevas estaciones de monitoreo en México. La expansión busca contar con más información en tiempo real sobre los movimientos de la Tierra y contribuir a una mejor prevención ante posibles emergencias. Y es que el crecimiento de la red permitirá reforzar la detección de sismos en regiones donde actualmente existe menor infraestructura especializada. Sin duda, contar con más estaciones de monitoreo ayudará a obtener registros más precisos, analizar el comportamiento de las placas tectónicas y mejorar los estudios sobre el riesgo sísmico en territorio nacional. Tan solo en Chiapas se tiene registro de más de 4.500 temblores en lo que va del año, siendo el de magnitud 7.4 el de mayor intensidad. Esta cifra coloca a la entidad en los primeros lugares por actividad sísmica en el país junto con Oaxaca y Guerrero. Por ello, autoridades y especialistas consideran fundamental ampliar los sistemas de monitoreo, mejorar los mecanismos de alerta y fomentar una cultura de prevención entre la población. Hasta el siguiente comentario.
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3: Son las 5 con 35 minutos.
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1: Son las 5 con 54 minutos.

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1: Combatir los actos de corrupción es una de las tareas primordiales y urgentes en Chiapas. Y es que con base en esta estrategia se mantienen abiertas investigaciones contra servidores públicos en áreas prioritarias para vigilar el buen manejo de los recursos. La instrucción es clara: no permitir que ningún programa público sea utilizado para beneficio personal y evitar el enriquecimiento ilícito de funcionarios. Actualmente, la Secretaría de Anticorrupción y Buen Gobierno tiene 12 procedimientos activos de inhabilitación relacionados con el sector salud, además de investigaciones que involucran tanto a funcionarios de la administración actual como de gobiernos anteriores. Las investigaciones abarcan presuntas influencias indebidas, irregularidades en licitaciones y manejo inadecuado o indebido de recursos públicos. Además, se han detenido a 78 funcionarios y policías municipales investigados por una red de extorsión. Sin duda, la transparencia, la aplicación de la ley y la rendición de cuentas, herramientas que pueden convertir los discursos en resultados en un Estado que demanda instituciones sólidas al servicio de la sociedad. Hasta el siguiente comentario.
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1: 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Son las 6:03.
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3: Este es un corte informativo de Notinúcleo. La jueza de control del Centro Integral de Altamira, Tamaulipas, María Asiria Mora, vinculó a proceso a Jorge Luis N. y Estrellita N., directora e instructora de la Academia Militarizada Doenitz, por los delitos de feminicidio y homicidio doloso en agravio de la menor Dafne Zapata Quintos, de 13 años de edad. La audiencia se realizó este pasado jueves 30 de julio por videoconferencia desde el Centro de Ejecuciones y Sanciones de Altamira. En otra información, un juez federal dictó una sentencia de 15 años y un día de prisión, así como el pago de una multa de 140,400 pesos en contra del empresario mexicano de origen chino, Shen Li Jigong, al ser encontrado plenamente responsable del delito de operaciones con recursos de procedencia ilícita, así lo informó la Fiscalía General de la República. El organismo autónomo informó que a partir de una audiencia de la Unidad de Inteligencia Financiera en 2008, Jigong, alias El Chino, como representante legal y accionista de la empresa constructora inmobiliaria federal SADCB, mediante una casa de cambio, realizó diversas transferencias irregulares. En otros temas, tras meses de trabajos de inteligencia e investigación, autoridades federales y militares lograron la captura de Ramón Ángel N., alias el R1, señalado como el autor intelectual del homicidio del expresidente municipal de Uruapan, Michoacán, Carlos Alberto Manso Rodríguez. El operativo fue encabezado por la Secretaría de Seguridad y Protección Ciudadana y las Fuerzas Especiales del Ejército Mexicano, utilizando información estratégica del Centro Nacional de Inteligencia, en estrecha coordinación con la Fiscalía General de ese estado y la Secretaría de Seguridad Pública Estatal. Hasta acá la información, muchas gracias por su atención y preferencia. Hasta la próxima.
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Hola mis hermanos, ¿cómo están en esta mañana? Ya de viernes, es viernes. Por fin es viernes. Por fin es viernes, mira. Ah, no les digo, por fin es viernes. Y bueno, ya estamos a 31 de julio del 2026 en esta frecuencia modulada del 90.3 FM. Te saluda desde Laredo. De este lado, tu servidor, tu carnel, tu hermano, tu brother, DJ Mingaxo. O sea, DJ Mingo contigo, saludándote. Para que no te me desconectes y mejor andes conectados con nosotros. Y por supuesto, saludando con toda la buena vibración del mundo mundial. Vámonos con este tema que bueno, dice que cuando llegó ni de dormir se acuerdan. Pero bueno, yo creo que está raro eso, ¿no? Así que es viernes, hermanos. Buenos días. Good morning. Toda la bandona, todos los carnaliens, toda la banda carnalinígena. Buenos días. Iniciamos con esto de... Banda El Recodo. Y llegaste tú. 6:10. Buenos días. Good morning.

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4: Acierto del Servicio Sismológico Nacional de fortalecer la capacidad de vigilancia sísmica con la construcción de 58 nuevas estaciones de monitoreo en México. La expansión busca contar con más información en tiempo real sobre los movimientos de la Tierra y contribuir a una mejor prevención ante posibles emergencias. Y es que el crecimiento de la red permitirá reforzar la detección de sismos en regiones donde actualmente existe menor infraestructura especializada. Sin duda, contar con más estaciones de monitoreo ayudará a obtener registros más precisos, analizar el comportamiento de las placas tectónicas y mejorar los estudios sobre el riesgo sísmico en territorio nacional. Tan solo en Chiapas se tiene registro de más de 4.500 temblores en lo que va del año, siendo el de magnitud 7.4 el de mayor intensidad. Esta cifra coloca a la entidad en los primeros lugares por actividad sísmica en el país junto con Oaxaca y Guerrero. Por ello, autoridades y especialistas consideran fundamental ampliar los sistemas de monitoreo, mejorar los mecanismos de alerta y fomentar una cultura de prevención entre la población. Hasta el siguiente comentario.
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7: Ahí están mis hermanos los gigantes. Y estos gigantes les traen esta rolota que dice nada más y nada menos que
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7: Oigan, por cierto, hablando de buena onda, locochona chida, chida buena onda acá, acá tirando barrio. Dice, buenos días, amigo DJ Mingo. Puedes mandar un saludo al licenciado Alan González, allá de la colonia Agua Prieta, que anda cumpliendo años de parte de su compa el Vaca. Sobres, mi hermano, ahí está. Ahí están los saludos, mi buen Lick. El buen Lick Alan González. Saludotes, hermanote. En un rato más te vamos a felicitar con las mañanitas fiesteras, ¿eh? Así que ustedes pendientes, hermanones. Hablando de pachanga. ¿De quién, carnal? De pachanga. Dice, es viernes y la cuerpa lo sabe. Es correcta. Saludito, mi Meche. ¿Dónde anda Benji? Ya se despertó. Benji,
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4: 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Son las 6 con 24 minutos.
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6: ¿Quién pedía esto? Dice, hola DJ Mingo, buenos días, me gustaría escuchar la de Karim León. Excelente, bien. Hola Maggie, ¿cómo andamos mi Maggie? A través de la grande 90.3 FM, completamente en mi backzone. Esa nube, échale senado sincronizado. 6:25, buenos días, good morning.
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1: ¡Hoy, Maggie! Y toda la banda que anda sintonizándonos, es viernes ya. Ya quiero que sea sábado, ¿eh? ¡Es viernes! La cuerpa, la pachanga, lo sabe. Y para algunos, ahí viene el billuyo.

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3: Es hora de levantarse. Son las 6 con 30 minutos.
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Bueno, ya lo saben que con esta onda locochona nos tenemos que ir al estado más locochón. Pero antes, déjame saludo a toda la bandona que andan sintonizándonos completamente en Vivaxo. Los que andan saludándonos, los que andan siempre connecting people. Por acá anda el buen Maxito, aquí anda el buen Sonrinskis, el buen Arnold, el buen Babo, que anda ya recuperándose a mi hermano. Y también por allá está escuchándonos Esther Díaz, que también se está recuperando, hermana. Te mandamos un abrazote y muchas buenas vibras, ¿eh? Hay toda la buena vibración del mundo mundial, ¿eh? Para que esté chida, buena onda. También saludos al buen Botonaxo, de la 101.1. También allá anda mi queridísimo carnal indígena. El buen George Zabaleta. También está sintonizándonos el buen Chamber en la 26. ¿Qué onda, mi Chamber? El buen Felipe, el buen Genónimo. El buen Genónimo anda sintonizándonos allá en la central de Abasto, hermano. También anda el buen Maquiavélico. El Martin Sinskis, que anda en el Mercado San Juan. El buen Peter, el buen Cachorros, que anda en la 127. ¿Cuál andabas, hermano? También está sintonizándonos en mi... Bueno, el Maxito, ya lo saludé, Maxito. Hey, Maxito. También por acá anda mi hermanota de la Concordia. Acá anda el buen Vaca, que anda piloteando la nave de Concordia Tuxtla. Sobres, hermanote. También anda por acá mi queridísimo Coluda. Allá anda en el TX Didi, hermanote. También, ¿quién más anda por acá conectado? El buen Chava Trejo, que anda navegando ahí en las calles de Tuxtla Gutiérrez. Aquí en las calles centrales, si no mal recuerdo. También anda sintonizándonos el buen... ¿quién estaba el otro día? El buen Mau, ¿verdad? El buen Francisco. El buen Quique también anda acá sintonizándonos. ¿Qué onda, mi Quique? También por acá anda el buen Panda, el buen Pandita. También por acá anda, ¿quién más anda? El oso de Abby, que anda escuchándonos en su house. También anda acá mi queridísimo el buen Alejandro. El buen Alex Ramírez anda conectado también ya. También por acá anda ya asomándose. Bueno, no asomándose, pero también anda ya despertándose en Rudo y Macizo. El queridísimo José Omar Fierros. O sea, es el buen Narqui. También los sábados chambea el Arqui, ¿verdad? Sobre mi Arqui, José Omar Fierros. Ahí sintonizándonos aquí en Terán. Para toda la familia Fierros también y la familia Pascasio. Sobres, también por acá anda la licenciada Jenny, ¿verdad? Hola, Lick. También por acá anda el buen Benji, que ya anda listón vaquero. Aquí anda la Muñe, anda tirando barrio. Ahí anda Meche, ¿qué anda Meche? El buen Richard también ya anda conectándose por acá. Ah, por cierto, ya en el juego sintonizándonos Ricardo, el buen Richard. ¿Qué onda, mi Richard? También anda ahí Victoria. ¿Cómo estamos? También anda por acá el buen Mario. ¿Qué onda, mi Mario? No es Mario Bros. No, es otro Mario. Allá por la manita también están sintonizándonos. También están escuchándonos allá en una bodega del Mercado de los Ancianos, ¿verdad? Hoy están sintonizándonos mis hermanotes. También por acá anda una tía que anda con birria. Algo así me decían. Ay, no les digo. Dice, saludos a... ¿Qué? A toda la bandona. A toda la bandona que anda sintonizando. Bueno, vámonos a este bloque que sigue a continuación, que está más locochón que todos.

0: Les dije, hermanos, pero no me creyeron ayer. Que iba a caer un tormentón sabroso. Bueno, no les dije que iba a caer tormentón sabroso, pero sí les comenté que después de las 2 de la tarde iba a caer un poco de chubasco, ¿verdad? ¿Y qué cae? ¿Qué creen? Que se cae el cielo completo ayer. Y por eso estuvimos refrescándonos hoy en la madrugada, que andábamos casi pisándole a los 21 grados centígrados. Bueno, ahorita ya estamos a 23 grados y es que ya son las 6 de la mañana con 36 minutos aquí en la ciudad capital de Tuxtla Gutiérrez, Chiapas. Andamos en esa temperatura porque ya salió el sol sabroso, sabroso. Y es que Meche ya nos mandó la primera postal de ese sol chido, buena onda, que dice, ábranse que ya llegó el sol. Iba a decir otra cosa, pero no se puede decir al aire. No. Bueno, les decía, 23 grados centígrados en estos momentos. Según dice que vamos a estar mayormente nublados. Según. Y a eso de las 8 de la mañana vamos a estar llegándole a los 25 grados centígrados. O sea, en una hora y media va a subir 2 grados centígrados. Pero aguanten, no nada más es eso. Después de las 9 vamos a estar llegándole a los 29 grados centígrados. Y es que, fíjense, la temperatura máxima va a andar entre los 33 y 35. Mientras que la mínima vamos a andar entre los 21 y 23 grados. Entre la 1 y 4 de la tarde estaremos llegándole a los 34 grados centígrados. Mientras que ya despuesillo, entre las 5 y 6, vamos a estar bajando a 30 grados. Y es que, fíjense, al atardecer vamos a estar bajándole a los 28 grados centígrados, que va a ser a las 6 con 45 minutos de la tarde. Se va a meter el sol, va a ser el atardecer ya. Entre las 8 y 10 de la noche estaremos bajándole a los 26 grados centígrados. Llegándose la madrugada entre las 12 y 2 de la mañana, vamos a estar bajando a 23 grados. Y es que les decía que vamos a estar a la temperatura mínima entre 21 y 23. Yes, ok. Y bueno, el índice de calidad del aire, después del tormentón de ayer, díganme si no va a estar chido el aire. O sea que sí, va a estar buenísimo, excelente, chido, buena onda. El índice de calidad del aire sí va a estar bueno. Una probabilidad de tormentas ahora sí de un 30%, pero de todas formas, llévense su paraguas. No les vaya a pasar los de unos carnelinígenos que no se llevan su paraguas y todos empapados quedaron. No les vaya a pasar eso. Una humedad de un 95% y tendremos un vientecito sabrosón chido de 5 kilómetros por hora. Fernando del centro. Aguas con ese viento, 5 kilómetros por hora del viento, ¿eh? Así que, pues bueno, hoy tendremos esa temperatura entre 33 y 35, máximas, mínimas, 21, 23. Y mientras nos vamos un corte promocional, ¿qué es lo que vas a hacer acá en esta frecuencia modulada? Para que te comuniques y nos digas qué pasó. ¿Qué amo te fue con el agua el día de ayer?
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1: 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Son las 6 con 45 minutos.
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3: Acierto del Servicio Sismológico Nacional de fortalecer la capacidad de vigilancia sísmica con la construcción de 58 nuevas estaciones de monitoreo en México. La expansión busca contar con más información en tiempo real sobre los movimientos de la Tierra y contribuir a una mejor prevención ante posibles emergencias. Y es que el crecimiento de la red permitirá reforzar la detección de sismos en regiones donde actualmente existe menor infraestructura especializada. Sin duda, contar con más estaciones de monitoreo ayudará a obtener registros más precisos, analizar el comportamiento de las placas tectónicas y mejorar los estudios sobre el riesgo sísmico en territorio nacional. Tan solo en Chiapas se tiene registro de más de 4.500 temblores en lo que va del año, siendo el de magnitud 7.4 el de mayor intensidad. Esta cifra coloca a la entidad en los primeros lugares por actividad sísmica en el país junto con Oaxaca y Guerrero. Por ello, autoridades y especialistas consideran fundamental ampliar los sistemas de monitoreo, mejorar los mecanismos de alerta y fomentar una cultura de prevención entre la población. Hasta el siguiente comentario.
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0: Vámonos, un corte, regresamos. Porque estás escuchando, ¿qué estás escuchando, mi queridísimo carnalienígenamente, carnalienígeno, por acá sintonizándonos a través de dónde? De la frecuencia modulada. Pero qué es lo que escuchamos. Oye, se está yendo la ira, qué enrollo. 6:50.
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3: 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Son las 6:51.
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7: Señor locutor, DJ Mingo, buenos días. Aquí sintonizándote en Terán. Oye, ¿me puedes poner la música que se llama Soy como quiero ser, de Marcos Flores? Saludos, saludos y excelente viernes. Te sintonizo en Terán, en la 90.3, ¿a poco no?
0: ¡Échale, mi buen Fierros! El buen Arqui, súbele mi Arqui, súbele mi Arqui. Ahí viene Marco Flores. Soy como quiero ser a través de la grande 90.3 FM. ¿Qué onda, mi Manuel? ¿Qué transita, hermano?

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4: Buenos días, buenos días. Por amigo. Híjole, ahora se me agarró la tarde, pero no me olvidé de saludar a la banda. Y ya sabes, ¿no? Es poco.

0: pero loca. Pero aquí estamos presente. Eso. A la mera hora de la mezcla. Saludos cordiales ahí a toda la bandera. A toda la bandera que anda escuchando y que es fiel escucha, radio fiel escucha.
1: ¡Sobre, se viene la mezcla, maestro! ¡Sube, Manuel! ¡Sube, mi mano! Y me sonrió.
2: Y me sonrió. Le gusté.
1: Y nos gustamos. En amarillo andaba.

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0: ¿Cómo dices, mi Manuel? ¿Cómo dices, mi mano? ¿Cómo dices, mi mano? ¿Mi mano? ¿Cómo dices?
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1: ¿Qué tal? Muy buenos días. Vamos con el avance informativo. 23 grados ya en la capital Tuxtla Gutiérrez. Enfrentan 102 municipios de Chiapas severas afectaciones por el estiaje y la falta prolongada de lluvias. Amenazan las especies exóticas en los humedales a San Cristóbal de las Casas. Más de 10.000 elementos de policía garantizan la seguridad en los diferentes destinos turísticos de Chiapas. Impulsa el gobernador Eduardo Ramírez infraestructura educativa y programas para el bienestar en Huixtra y Frontera Hidalgo. En asuntos nacionales, detienen a Ramón Álvarez, autor intelectual del asesinato de Carlos Manso, exalcalde de Uruapan, Michoacán. Rescatan a 45 menores de hogares violentos en Tabasco. Autoridades refuerzan la protección infantil. En temas del mundo, países europeos piden a España reforzar el control fronterizo en Ceuta ante la crisis migratoria. Expresa China preocupación ante la imposición de nuevos aranceles en tecnológicos robótica. En los deportes, conquista la clavadista chiapaneca Alejandra Estudillo la medalla de oro en los Juegos Centroamericanos y del Caribe, Santo Domingo 2026. De esto y más en punto de las 7:30 de la mañana en la primera emisión de Notinúcleo en cadena estatal. En la producción, Domingo de Asís, se despide de ustedes, Alexander Pérez.
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Hoy tenemos una felicitación súper exclusiva y chida buena onda, porque dice el mensaje: buenos días, excelente viernes. Solicito las mañanitas fiesteras con estilo DJ Mingo para el licenciado José Gabriel Esquinca Domínguez. Hoy está cumpliendo años y van hasta Sinaloa los mensajes, los cumpleaños, más bien las felicitaciones. Porque también dice: le deseamos a mi hermano mucha salud, larga vida y sigan con mi cuñada Gloria, muy felices y amor. Damos gracias a Dios por ello. Así que mi queridísimo licenciado José Gabriel Esquinca Domínguez, hasta Sinaloa se van las felicitaciones, de parte de acá de tu hermanita, que está sintonizándonos completamente en vivo. Y por supuesto, todo lo mejor, para que sigan juntos, junto a Gloria, Así que un abrazo, muchas felicidades, pásatela súper chido en compañía de todos tus seres queridos. Y por supuesto, desde Tuxtla Gutiérrez hasta Sinaloa se van las felicitaciones. El buen José Gabriel Esquinca Domínguez, muchas felicidades, mi hermano.

0: adiós.
1: Sí, por aquí también estamos felicitando a otro licenciado. Pero este es el grandísimo licenciado Alan González. Allá nos sintonizan Agua Prieta, en la colonia Agua Prieta, sintonizándonos como siempre todos los días. Y obviamente te está felicitando el buen Vaca, este carnalito que anda piloteando la nave de la Concordia Tuxtla. Así que mi queridísimo hermano, al licenciado Alan González, pásala súper chido, pásala súper genial, disfruta este día en compañía de todos tus seres queridos y por supuesto, las felicitaciones y las mañanitas se van hasta Agua Prieta, hermano. ¡Muchas felicidades! Acá tu carnalito, el buen Vaca, te anda felicitando, por supuesto, ahí en la nave piloteando la Concordia Tuxtla.

Y también por acá nos llega otro mensaje que dice: DJ Mingo, saludos. Feliz cumpleaños para la señora Griseira Cabrera Velázquez, que anda sintonizándonos. Dice: hoy está cumpliendo sus 46 años. Te escuchamos acá en San Cristóbal de las Casas, de parte de su prima, la ingeniera. Ahí está, mi queridísima ingeniera. Por allá, la señora Griseira Cabrera Velázquez. Pásala súper chido, hermana. La ingeniera te está felicitando, por supuesto. Así que muchas felicidades. Hasta San Cristóbal de las Casas se anda mandando las mañanitas y las felicitaciones con toda la buena vibración del mundo mundial. Pásala chido, en compañía de todos tus seres queridos. Yo creo que ahí sí te van a consentir, Para empezar, tu prima, la ingeniera, ya te está consintiendo con las mañanitas, Así que muchas felicidades, Griseira.

0: Así que para ustedes que estén celebrando, cumpliendo años o tengan alguna fecha especial como hoy, muchas felicidades, porque ya es 31 de julio del 2026. Andamos en el número 212 y faltan solamente 153 días para que finalice este 2026. Y hoy es Día Mundial de los Guardaflores Forestales. Así que bueno, vámonos un corte profesional, regresamos. Hoy también, si te llamas Fabio o Ignacio, es Día de tu Santo. Vámonos un corte, retornamos si te contaré.
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0: Ahí estuvo, hermanos. A través de la grande 90.3 FM, completamente en Vivaxo. Ahí retornamos.
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1: Bueno, ahí nos guachamos, saludamos. Por supuesto, después de Donde Notinúcleo en la primera emisión a eso de las 8:40, 45 más o menos, ¿eh? Así que vámonos con esto que dice.

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12: Enfrentan 102 municipios de Chiapas severas afectaciones por el estiaje y la falta prolongada de lluvias. Amenazan las especies exóticas los humedales en San Cristóbal de las Casas. Más de 10.000 elementos de policía garantizan la seguridad en los diferentes destinos turísticos de Chiapas. Impulsa el gobernador Eduardo Ramírez infraestructura educativa y programas para el bienestar en Huixtra y Frontera Hidalgo. En asuntos nacionales, detienen a Ramón Álvarez, autor intelectual del asesinato de Carlos Manso, exalcalde de Uruapan, Michoacán. Rescatan a 45 menores de hogares violentos en Tabasco. Autoridades refuerzan la protección infantil. En temas del mundo, países europeos piden a España reforzar el control fronterizo en Ceuta ante la crisis migratoria. Expresa China preocupación ante la imposición de nuevos aranceles en tecnológicos robótica. Y en los deportes, conquista la clavadista chiapaneca Alejandra Estudillo la medalla de oro en los Juegos Centroamericanos y del Caribe Santo Domingo 2026.
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12: ¿Qué tal? Muy buenos días. Me da mucho gusto saludarlos en esta emisión correspondiente al viernes 31 de julio de 2026. Prácticamente se culminó este séptimo mes del año, ya 212 días transcurridos, 153 por transcurrir. Domingo de Asís en los controles técnicos, Daniel Torres a cargo de las plataformas digitales, en la dirección de noticias, licenciado José Ovilla. Soy Alexander Pérez y si me permite le estaré acompañando a partir de estos momentos y hasta las 8:30 de la mañana con lo mejor de la información local, estatal, nacional e internacional. Como saben, estamos transmitiendo para todo el mundo a través de nuestras plataformas digitales. Ahí nos encuentra en vivo en Facebook, X, Instagram y YouTube como Notinúcleo. Nuestras páginas www.notinucleo.com y a su vez www.radionucleo.com. Vamos de lleno con toda la información. La falta de lluvia afecta a 102 municipios de Chiapas, 33 ya presentan sequía. Isa Maldonado con los detalles.
4: A pesar de las lluvias registradas durante las últimas semanas en gran parte de Chiapas, la falta de precipitaciones persiste en diversas regiones, donde ya se reportan afectaciones por sequía y condiciones anormalmente secas. El reporte más reciente del Monitor de Sequía de México de la Conagua señala que en el estado 33 municipios presentan sequía moderada y 69 permanecen en condición de anormalmente secos, por lo que 102 municipios registran algún grado de afectación por el déficit de lluvias. Las mayores afectaciones se concentran en las regiones Vallezoque, Frailesca y parte de la selva. Entre los municipios con mayor vulnerabilidad destacan Cintalapa, Villacorzo y Villaflores, donde el déficit de humedad mantiene baja presión en las actividades agropecuarias.
13: Es una situación atmosférica y ambiental que estamos viviendo. Estamos en una situación moderada en el caso de Chiapas, pero esta se puede extender en los próximos meses de acuerdo a los modelos que se han diseñado para la situación planetaria por la influencia del Niño, que es esta corriente caliente que viene de la parte sur del continente y que baña nuestras costas. Pues eso que principalmente se está asociado con la disminución de la humedad relativa que está presente en la atmósfera.
4: Un ejemplo de esta situación se observa en el municipio de La Concordia, donde la presa El Potrillo registra un importante descenso en su nivel de agua debido a la falta de lluvias. Ahí, productores de la zona señalan que la disminución del embalse ya comienza a afectar las actividades agrícolas, ganaderas y pesqueras, además de generar preocupación entre habitantes de la Frailesca y la región de los Cuxtepeques por la continuidad del estiaje. Los efectos de la sequía también alcanzan al sector pecuario. En la región Soconusco, donde se concentra un hato de más de 500.000 cabezas de ganado, productores reportan pérdidas de hasta el 60% del peso de los animales debido a las altas temperaturas y la falta de agua y forraje. Aunque Chiapas no registra municipios con sequía severa, extrema o excepcional, la falta de lluvias mantiene bajo vigilancia distintas zonas del estado debido al impacto que puede tener en la actividad agrícola, los pastizales y la disponibilidad de agua si las precipitaciones continúan por debajo de lo normal. Para Notinúcleo, Isa Maldonado.
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12: Siete con 36 minutos, ¿cómo se van a comportar las temperaturas este viernes en la entidad? El Servicio Meteorológico Nacional informó que para este día las lluvias más abundantes se presentarán en el centro y sur de Veracruz, el norte de Oaxaca y sectores del este y oeste de Guerrero. Por su parte, Protección Civil de Chiapas emitió el alertamiento por lluvias. Hay alerta azul por lluvias fuertes de hasta 50 milímetros en la Frailesca, Soconusco, Ixmocosta, Vallezoque, Mezcalapa, Selva Lacandona y la región de los Bosques. Ayer nuevamente una fuerte lluvia sorprendió a Tuxtla Gutiérrez, dejando pues prácticamente calles encharcadas y también algunas afectaciones menores en algunos puntos de la capital. Para este día actualmente se prevé una temperatura, bueno, actualmente estamos a 24 grados, una máxima de 32 con 35% de potencial de lluvias. Comitán de Domínguez 18 grados, máxima de 26 con 30% de probabilidad de lluvias. Villaflores 24 grados, máxima de 35, 35% de potencial de lluvias. Tonalá 29 grados, una máxima de 37 con 35% de potencial de lluvias, al igual que la ciudad de los vientos en Arriaga. Tapachula, la perla del Soconusco, 27 grados y una máxima de 33 para este día. Vamos a Mapastepec, 28 grados, una máxima de 34 con 55% de potencial de lluvias. En Pichucalco, la zona norte del estado, nublado en esta hora de la mañana, 25 grados, una máxima de 35 con 45% de potencial de lluvias. Y cerramos con la región de los valles, que actualmente en Cintalapa presentan una temperatura de 24 grados, una máxima de 31 para este viernes y 35% de potencial de lluvias. Con esta información vamos a nuestra primera pausa a las 7 con 39 minutos en la capital.
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12: 8:43 en esta primera emisión de Notinúcleo en cadena estatal. Estamos en vivo en redes sociales, ahí nos encuentra en Facebook y YouTube como Notinúcleo y también a través de cada una de las emisoras de la Corporación Radio Núcleo. Vamos con más información. Las especies foráneas amenazan los humedales allá en San Cristóbal de las Casas. Alejandra Orozco con la información.
3: En el interior del polígono del Área Natural Protegida Humedales de Montaña La Quis y María Eugenia, en San Cristóbal de las Casas, se realiza un monitoreo biológico y control de especies exóticas por parte de la CONAM, el Colegio de la Frontera Sur y la Brigada del Programa para la Protección y Restauración de Ecosistemas y Especies Prioritarias, señaló Alfredo Valentín Gómez González, jefe de Departamento del Área de Protección de Flora y Fauna de esta zona.
5: Uno de los principales resultados ha sido la identificación de especies exóticas invasoras, entre ellas el cangrejo rojo americano, la rana toro, la lobina negra, la carpa común y el guatoponte manchado. Estas especies representan una seria amenaza para la fauna nativa, ya que compiten por alimento, alteran el equilibrio ecológico e incluso depredan a un pez endémico y a sus huevecillos. Esta especie es el popoyote o escamudo de San Cristóbal, cuyo nombre científico es Lalo Gillebrandic, y se trata de un pez microendémico de los Altos de Chiapas, considerado uno de los vertebrados más amenazados de México y catalogado en peligro de extinción por la legislación mexicana y por la lista roja de la Unión Internacional para la conservación de la naturaleza.
3: La distribución de esta especie es extremadamente limitada y se restringe principalmente a la cuenca del Valle de Jobel. Sin embargo, el crecimiento urbano, la contaminación por aguas residuales, la fragmentación de los cuerpos de agua y la presencia de especies exóticas invasoras ha reducido drásticamente las condiciones necesarias para su supervivencia, por lo que los especialistas tomaron acción.
5: Se están realizando monitoreos diurnos y nocturnos utilizando metodologías y equipo especializado como sistemas de electropescas, trampas, redes de captura que permiten registrar, identificar y evaluar las poblaciones de peces y otras especies presentes en el humedal. La información obtenida fortalece la toma de decisiones para la conservación del área natural protegida y permite implementar acciones de detección temprana, control y contención de especies invasoras.
3: Estas amenazas rompen el equilibrio natural, modifican el hábitat y generan una competencia desigual que desplaza la fauna local, incrementando el riesgo de la disminución o pérdida definitiva de ejemplares con alto valor de conservación, por lo que acentuaron la importancia de conservar esta y otras especies. Para Notinúcleo, Alejandra Roscoardines.
12: Gracias, Ale. 7:45, reportan productores de café pérdidas económicas en las cosechas por el calor y la sequía. Isa Maldonado.
4: La creación del Día del Café en Chiapas llega en un momento en el que productores señalan que la sequía fue uno de los principales factores que afectó la cosecha de este año. Actualmente, la cafeticultura genera sustento para más de 180 mil personas. El Padrón Nacional Cafetalero señala que en Chiapas existen más de 253 mil hectáreas dedicadas a este cultivo y que 6 de cada 10 productores pertenecen a pueblos indígenas, lo que refleja el peso social y económico que tiene esta actividad en el estado. El reconocimiento llega en un año marcado por condiciones climáticas adversas. Especialistas advierten que las temperaturas inusualmente altas registradas durante este 2026 están alterando el desarrollo del café al acelerar la maduración del fruto y reducir la calidad del grano antes de la cosecha. El representante de la Unión de Cafetaleros señaló que la sequía en diversas regiones del estado fue uno de los factores que más ha impactado la cosecha de este año.
6: Como la recuperación de la mata, pero no la recuperación del producto. Si ustedes observan las bandolas, ya se secó el producto. El café, el producto que más cosechar, se secó. Nosotros estamos concluyendo que entre el 80 y 90% de la producción va de, no va a existir en este ciclo productivo. Entonces va a ser crítico, muy crítico, la situación de los productores de café. Por eso urgimos al gobierno federal, el gobierno del estado, ¿verdad? Un apoyo para, no únicamente para solventar los gastos que no, de los ingresos que no van a existir en este ciclo productivo, sino también para la renovación de los cafetales, porque hay matas que están muy sentidas, que se van a seguir secando.
4: De acuerdo con el Instituto del Café de Chiapas, este proceso disminuye la densidad del grano y afecta sus características, lo que repercute directamente en su valor comercial, especialmente en mercados que privilegian cafés de alta calidad. Dicha situación representa un desafío para el café arábigo, la variedad predominante en Chiapas, ya que requiere temperaturas frescas y lluvias regulares para desarrollarse adecuadamente. Pero las condiciones actuales han modificado ese equilibrio en distintas zonas productoras. En municipios del Soconusco y Frailesca, productores reportan pérdidas de entre el 25 y 30% en sus cosechas, atribuidas a la combinación de sequías recurrentes y un comportamiento cada vez más irregular de las lluvias. En este panorama llega la declaratoria del Día del Café Chiapaneco, en un año marcado por los efectos del calor y la sequía en los cafetales del estado, coinciden los productores. Para Notinúcleo, Isa Maldonado.
12: Gracias, Isa. 7:48 en más temas de la agenda estatal. El Servicio Sismológico Nacional informó que hasta las 8 de la noche de ayer, 30 de julio, se han contabilizado 1,227 réplicas del sismo de magnitud 7.4 ocurrido el pasado 17 de julio, con epicentro en las inmediaciones de Ciudad Hidalgo, Chiapas. De acuerdo con el reporte oficial, la réplica de mayor intensidad alcanzó una magnitud de 6.5. Las autoridades mantienen el monitoreo permanente de la actividad sísmica en la región y reiteran el llamado a la población a mantenerse informada a través de los canales oficiales de Protección Civil y del Servicio Sismológico Nacional. En otros temas, el abandono y la omisión de cuidado de menores pueden constituir un delito en el estado. Víctor Pérez con los detalles.
7: Dejar a una niña, niño o adolescente sin supervisión o en situación de abandono no solo pone en riesgo su integridad, también puede constituir un delito. En Chiapas, las autoridades advierten que estos casos pueden derivar en investigaciones y sanciones conforme al Código Penal. El sistema DIF municipal de Tuxtla informó que atiende de manera constante reportes relacionados con menores que permanecen solos en la vía pública, encerrados en sus viviendas o sin los cuidados básicos, situaciones que representan una vulneración a sus derechos.
8: Cuando están sufriendo algún tipo de maltrato, nosotros vamos a notificar, o algunos que están, no abandonados, pero sí con cierta omisión de cuidados, de que no han comido, que están todo el día solos, que están bajo llave. Entonces,

0: Algunos casos por abandono o omisión de cuidados.
1: Cuando el DIF confirma que un menor se encuentra en riesgo, puede emitir medidas de protección y, si existe la posible comisión de un delito, dar vista al Ministerio Público para que las autoridades inicien la carpeta de investigación correspondiente.
0: Nosotros somos una autoridad administrativa. Muchas veces son ellos quienes incumplen. Y al incumplir, nosotros tenemos la obligación en algunos casos de darle vista al Ministerio Público para que se inicie una investigación.
1: Actualmente, el DIF Tuxtla mantiene bajo resguardo temporal a más de 26 niñas y niños y adolescentes mientras se determina su situación jurídica y se busca reintegrarlos con familiares aptos para su cuidado. Las autoridades reiteraron el llamado a la ciudadanía para denunciar cualquier caso de abandono o riesgo a través del 911, el 089 o directamente ante el DIF municipal, recordando que proteger a la niñez es una responsabilidad compartida. Para Notinúcleo, Víctor Pérez.
2: Gracias, Víctor. Vamos a una pausa a las 7:52 minutos en la capital.
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5: Ya estamos de regreso a las 7:56, 24 grados al poniente de la capital Tuxtla Gutiérrez. Vamos con más información. Llama el Cuerpo de Bomberos de Tapachula a fortalecer la cultura de la prevención en los hogares. Pamela Hernández.
6: Con el objetivo de reducir riesgos y fomentar la seguridad en el hogar, durante el periodo vacacional, el heroico Cuerpo de Bomberos de Tapachula hizo un llamado a la ciudadanía para adoptar medidas preventivas e involucrar a todos los integrantes del hogar en la realización periódica de los simulacros. Esto es importante, ya que en los últimos días se han registrado diversos sismos en la región. Ante esto, Selene Victorio, encargada del área de comunicación social del Cuerpo de Bomberos, destacó que las vacaciones representan un momento oportuno para organizar actividades enfocadas en la protección civil, por lo que explicó que realizar ejercicios de evacuación al menos cada 3 meses ayuda a disminuir el estrés y el miedo ante posibles contingencias, al permitir que cada miembro de la familia sepa exactamente cómo actuar. Entre las recomendaciones principales, enfatizó la importancia de contar con una mochila de emergencias equipada con suministros básicos como agua, alimentos no perecederos, muda de ropa, alimentos energéticos y copias digitalizadas de documentos personales. Asimismo, sugirió asignar tareas específicas a cada integrante del hogar, adaptadas a su edad, como verificar el estado de las linternas en el caso de los niños, cerrar tanques de gas y coordinar la salida de las mascotas.
7: Un simulacro en casa, los beneficios de hacer un simulacro, aparte que es una actividad familiar, es una actividad que nos ayuda a reducir el estrés en caso de una emergencia. No quiere decir que va a haber una ausencia de miedo, pero sí va a haber una disminución porque la mente está enfocada en lo que tiene que hacer. Y esto involucra desde los más pequeños. Yo siempre pongo el ejemplo, no importa que sea un niño de preescolar, él puede estar a cargo de la lámpara, ¿no? Él es el único que puede tocar la lámpara y de vez en cuando recordarle, oye, ya la recargaste o dónde están las baterías, ¿no? Que esté como al pendiente. Ya nenes más grandes, ¿quién va por los perritos? Cada miembro tenga una actividad dentro de la casa, el verificar la casa, conocerla, dónde están los pilares más fuertes, dónde va a ser su punto de reunión, quién va a ser el encargado o la encargada de abrir la puerta, dónde van a estar las llaves siempre. Todo eso nos reduce muchísimo el qué va a pasar y hacia dónde vamos.
6: Por último, recordó que la labor de los bomberos abarca diversos servicios de auxilio a la población, más allá del combate a incendios, incluyendo el rescate de personas atrapadas en accidentes automovilísticos y el resguardo de animales en riesgo. El número telefónico del heroico Cuerpo de Bomberos de Tapachula es el 962-212-2086 o bien comunicarse a los números de emergencia 911. Desde la región Soconusco, para Notinúcleo, Pamela Hernández.
5: Gracias, Pamela. Un ciudadano de nacionalidad venezolana fue detenido aquí en Tuxtla Gutiérrez luego de ser sorprendido conduciendo una motocicleta con reporte de robo vigente durante un operativo realizado en la zona poniente sur de la capital chiapaneca. De acuerdo con la información proporcionada por las autoridades, al consultar la información en la plataforma del Registro Público Vehicular, verificaron que la unidad contaba con reporte de robo vigente registrado el 2 de diciembre de 2025 en el estado de Chiapas. Con esta información, vamos a la identificación oficial a las 8 de la mañana en punto.
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5: Ya estamos de regreso a las 8 de la mañana en punto. Avanzamos con más temas a esta hora de la mañana. Piden que el transporte foráneo acate la reubicación y desocupe las calles del barrio de San Roque en Tuxtla Gutiérrez. Alejandra Orozco.
1: Desde 2021, vecinos del barrio de San Roque padecen la presencia de transporte foráneo en sus calles, mismos que desde entonces fueron reubicados a la terminal del Mercado de los Ancianos y de la Plaza de Toros, pero que no acataron la medida, afectando a los habitantes y transeúntes de esta zona en el primer cuadro de la ciudad, señaló Martín Ramón López, presidente de los Vecinos Unidos del Barrio.
8: El tráfico, faltas de respeto a las menores cuando salen de la secundaria, la inseguridad, los gritos en 4 de la mañana, que hay lugares, que Chiapa Corzo, porque son tres rutas que se ponen ahí mismo de Chiapa Corzo, entonces provoca ese malestar con la gente de que circulamos por la segunda sur.
1: Por ello, esta semana los vecinos bloquearon la vialidad y piensan volverlo a hacer, porque dichas unidades se siguen estacionando en la zona, con un permiso de cajón para vehículo particular, no para ascenso y descenso de pasajes o para una cooperativa, con lo que pudieron retirarlos, pero volvieron a la novena oriente y segunda sur. Por ello, piden a las autoridades competentes hacer valer el reglamento vigente y despejar esta zona.
8: Pues que cumplan su reglamento que tienen, pues que desde el 2021, mucho antes, ellos quedaron de hacer el retiro del primer cuadro de la ciudad, de todas esas unidades que entran al centro, y las demás que cruzan, pues se les iban a poner ciertas paradas, no de pararse cada esquina. Ese era el convenio que tenía movilidad y transporte.
1: Para Notinúcleo, Alejandra Roscuardines.
5: Gracias, Ale. 8:02, del aislamiento a la creatividad. Mira esta nota. Adultos mayores encuentran un nuevo espacio para disfrutar la vida. Conozcamos las historias a cargo de Víctor Pérez.

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1: Los cursos de verano ya no son exclusivos para niñas y niños. En el DIF Tuxtla, decenas de adultos mayores participaron en un programa diseñado especialmente para ellos, donde demostraron que la creatividad, la imaginación y las ganas de aprender no tienen edad. Durante varios días, las y los participantes realizaron talleres de elaboración de artesanías, actividades recreativas, dinámicas grupales, karaoke, visitas al zoológico y espacios de convivencia, además de compartir alimentos, fortaleciendo no solo sus habilidades, sino también sus relaciones sociales y su bienestar emocional. Para muchos, esa fue la primera vez que asistían a un curso de verano dirigido a personas de la tercera edad.
2: Cuando yo supe, me llamó la atención y la verdad, espectacular, rebasó nuestras expectativas, porque muchas de las que venimos acá venimos apáticas, pero ahorita regresamos muy motivadas.
1: Clotilde de los Santos, conocida como Coti de los Santos, aseguró que estas actividades demostraron que las personas adultas mayores siguen teniendo la capacidad de crear, aprender y disfrutar, rompiendo el estereotipo de que estas etapas de la vida debe vivirse con pasividad.
2: Muchas compañeras yo vi que venían bien así de que qué onda, pero pues hoy que fue nuestro último día, todas ya platicando, conviviendo, y eso es lo que necesitamos las personas de la tercera edad, ser escuchados, pues que nos den esta oportunidad, ¿no?, de tener estos eventos.
1: La participante destacó que los talleres permitieron que muchas personas llegaran con desánimo y terminaran conviviendo, haciendo amistades y recuperando la confianza en sí mismas.
2: Creo que la mayoría, mis compañeras y compañeros de la tercera edad, porque también vinieron hombres, eso fue también otro tema espectacular, porque normalmente siempre van mujeres, pero ahorita sí estuvo bien, vinieron con sus esposos, parejas, no, nos la pasamos súper bien.
1: Más allá de enseñar manualidades o actividades recreativas, el objetivo de estos cursos fue recordar que las personas adultas mayores siguen siendo importantes para la sociedad, que pueden desarrollar nuevas habilidades, mantener activa su creatividad e imaginación y disfrutar de espacios donde se sientan valoradas e incluidas. Una experiencia que deja claro que nunca es tarde para aprender, convivir y seguir construyendo nuevas historias. Para Notinúcleo, Víctor Pérez.
3: Gracias, Víctor. Con esta información vamos a una pausa a las 8:06 en la capital.
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3: Las 8:08 en esta primera emisión de Notinúcleo en cadena estatal. Les recuerdo que estamos en vivo en redes sociales. Ahí nos encuentra en Facebook y YouTube como Notinúcleo y también a través de cada una de las emisoras de la Corporación Radio Núcleo. Avanzamos con temas culturales. Vamos con esta historia peculiar. ¿Usted cómo lo conoce? En distintos municipios de la entidad lo conocen como Nanchi o Nanche. Pero científicamente... El nombre es Nanche. Esto se puede consumir en paletas, aguas frescas, incluso encurtidos con licor. En las tradicionales ferias lo vemos mucho, incluso con el jocote. Sin embargo, este fruto se ha consolidado como una de las joyas gastronómicas más vibrantes del sureste mexicano. Conozcamos la historia a cargo de Daniel Torres en su sección cultural.
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12: El Nanchi se ha consolidado como una de las joyas culturales y gastronómicas más vibrantes del sureste mexicano, transformándose de un fruto silvestre en un símbolo indiscutible de identidad y resistencia comunitaria. Con su intenso color dorado, su penetrante aroma y su característico sabor agridulce, esta pequeña fruta arraiga su historia en las profundidades de las tradiciones prehispánicas de los pueblos mayas y zapotecas, quienes ya aprovechaban sus bondades medicinales para tratar afecciones respiratorias y digestivas. Hoy en día, su cosecha anual dinamiza la economía local de estados como Chiapas, Guerrero y Oaxaca, donde las cocineras tradicionales convierten el fruto en emblemáticos dulces en almíbar, nieves artesanales y los tradicionales curtidos. Aquellas bebidas fermentadas que se resguardan celosamente en ollas de barro durante meses para ser disfrutadas en las máximas fiestas patronales. Más allá de su profundo valor histórico y comunitario, este superalimento vive actualmente un renacimiento global impuesto por chefs, mixólogos y científicos comprometidos con el rescate de los ingredientes nativos de América Latina. En los mercados contemporáneos y en la alta cocina, el Nanchi destaca no solo por su extraordinaria versatilidad para la elaboración de licores premium y postres gourmet, sino también por un perfil nutricional excepcional que aporta grandes cantidades de vitamina C, antioxidantes y fibra, nutrientes esenciales para las demandas de bienestar del mundo moderno. La recolección y el consumo de este fruto representa, en esencia, un profundo acto de preservación biocultural para las regiones tropicales. Cada racimo cosechado contribuye a mantener con vida los huertos familiares tradicionales, frena la degradación de los bosques tropicales secos y reconecta a las nuevas generaciones con un legado ancestral indomable. De este modo, el Nanchi demuestra que la sabiduría culinaria de los pueblos originarios no solo resiste el paso del tiempo, sino que continúa enriqueciendo las mesas con su sabor, su historia y su inquebrantable vitalidad. Para Notinúcleo, Daniel Torres.
3: Pues ahí tiene la historia a cargo de Daniel Torres. Agradecemos sus comentarios a través de las redes sociales. Saludos a Velázquez Roblero Iván. Nos dice, saludos desde el barrio Unión Buenavista, ejido El Male, municipio del Porvenir. Un saludo hasta allá a toda nuestra audiencia. Jorge Delayo nos dice, saludos desde Tapachula, Chiapas. Un saludo a toda la audiencia de La Perla del Soconusco. Él dice que lo conoce como Nance. Bueno, como bien le decía, en distintas partes del país, del estado, tienen un nombre distinto a este peculiar fruto. Avanzamos con más temas culturales y es que del 1 al 8 de agosto, Mapastepec será sede de la 36ª Convención de Danza Folclórica Mexicana. Laura de la O con los detalles.
13: Del 1 al 8 de agosto del 2026, el municipio de Mapasepec se convertirá en el punto de encuentro de la riqueza cultural de México al ser sede de la 36ª Convención Nacional de Danza Folclórica Mexicana, a un evento que reunirá a agrupaciones, maestros, investigadores y promotores del folclore de distintas entidades del país. La Asociación Nacional de Grupos de Danza Folclórica Mexicana, en coordinación con la Delegación Chiapas y el Grupo de Danza Folclórico Independiente Maya de Mapasepec, junto a la Casa de la Cultura Jaime Sabines, llevarán a cabo este importante congreso que busca preservar, difundir y fortalecer las tradiciones dancísticas que forman parte de la identidad nacional. La inauguración se realizará este 1 de agosto a las 4 de la tarde en el Parque Licenciado Benito Juárez García, mismo escenario donde tendrá lugar la ceremonia de clausura el 8 de agosto, marcando el cierre de una semana llena de actividades culturales, intercambio de conocimientos y presentaciones artísticas.
14: Presentamos en diferentes partes de la República para recibir y prepararnos del folclore de primera mano al estado donde vamos y visitamos. Hemos estado en Chihuahua, Puebla, Oaxaca, varios estados de la República, y le tocó el turno a Chiapas por tercera ocasión. Excelente. Ya estuvo en Tuxtla Gutiérrez, ya fue en San Cristóbal de las Casas, y ahora le corresponde a Mapastepec tener a visitantes. Pues ya, ¿qué te puedo decir? Están llegando, ya llegaron a partir de anoche, empezaron a llegar.
13: Durante la convención, los asistentes podrán disfrutar de la diversidad de expresiones folclóricas de México, además de fomentar el intercambio de experiencias entre grupos de danza y especialistas dedicados a la conservación del patrimonio cultural. Con este evento, Chiapas y particularmente Mapasepec reafirman su compromiso con la promoción de la cultura y las tradiciones mexicanas, consolidándose como un importante escenario para la difusión del folclore nacional y el fortalecimiento de la identidad cultural del país. Para Notinúcleo, Laura de la O.
3: 8:14, pasamos a otros asuntos. Impulsa el gobernador Eduardo Ramírez infraestructura educativa y programas para el bienestar en Huixtla y Frontera Hidalgo. Carla Trujillo.
15: Durante una gira de trabajo por los municipios de Huixtla y Frontera Hidalgo, el gobernador Eduardo Ramírez Aguilar destacó que el gobierno de la nueva era mantiene una estrecha coordinación con los ayuntamientos para impulsar proyectos prioritarios que fortalezcan el bienestar social, los sectores productivos y la prosperidad de la región Soconusco. En Huixtla, el mandatario inauguró infraestructura educativa en la escuela primaria Juan Sabines Gutiérrez con una inversión superior a 2 millones de pesos en beneficio de 341 estudiantes. Asimismo, supervisó las acciones integrales del programa de restauración y saneamiento de microcuencas, donde resaltó los avances de esta estrategia que promueve el trabajo conjunto entre autoridades y comunidades para fortalecer la sustentabilidad y el cuidado de la madre tierra. Posteriormente, en Frontera Hidalgo, Eduardo Ramírez inauguró el Centro Libre del Programa de Atención Integral para el Bienestar de las Mujeres y visitó la escuela primaria Ángel Albino Corzo Castillejos, donde entregó aulas, obras exteriores y equipamiento con una inversión superior a 5 millones de pesos. Estas acciones garantizarán espacios dignos y de calidad para 451 estudiantes. En ese marco, se comprometió a realizar la construcción de 5 aulas más y un módulo de baños para dejar completamente renovada esta institución. Para Notinúcleo, Carla Trujillo.
3: 8:15, con más de 10.000 elementos, la Secretaría de Seguridad del Pueblo mantiene presencia en los principales puntos turísticos de la entidad. Así lo dio a conocer en entrevista el secretario de Seguridad del Pueblo, Óscar Alberto Aparicio Avendaño.
16: Tenemos un despliegue bastante robusto. Tenemos de la Secretaría de Seguridad del Pueblo 10.000 elementos que están patrullando y que están en diferentes... Tenemos localizados o ubicados 60 sitios turísticos de alta demanda, que de alta afluencia, donde tenemos ahí presencia de tanto de Fuerza de Reacción Metapacal, de Guardia Estatal Preventiva, de Policía Vial, de Policía Turística o de Guardia Turística, y que estamos de manera permanente. Tenemos 3 helicópteros también en el operativo, tenemos 3 no tripulados y tenemos también 14 drones de última generación, 4 embarcaciones, porque también nos interesa que no haya ahogados. Sabemos que las playas de Chiapas tienen una condición bastante compleja, donde nosotros estamos también apoyando para el tema de salvavidas junto a la Marina, Secretaría de Marina Armada de México.
3: Mencionó que este despliegue busca consolidar la tendencia de recuperación en el sector turístico y económico de la región.
16: Lo hemos visto palpablemente cuando el 2024 los números en turismo fueron a la baja, donde hubo saldo rojo desafortunadamente, cuando en cuanto a los empresarios, hoteleros, restauranteros, que por ejemplo en Puerto Arista, Tonalá, en Palenque no había afluencia, no había turistas, el 2025 se recuperó ya con la mano del señor gobernador, el doctor Luis Aguilar, y este 2026 también esperamos que haya una alta afluencia. Se ha rebasado la capacidad hotelera, se ha logrado el 100% de la capacidad hotelera, donde se ha visto el lleno total, por ejemplo en Puerto Arista, Palenque, y donde hoy el turismo ha regresado. La inversión aquí en Tapachula, ha habido varias empresas que le han apostado y que han venido a invertir ya por la seguridad positiva que hoy se tiene en el estado de Chiapas.
3: Con esta información vamos a una pausa a las 8:17 en la capital.
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3: Estamos de regreso a las 8:21. Vamos a los deportes con Gerardo Gómez a esta hora de la mañana.
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27: Hola Alexander, buenos días, qué gusto saludarte. Vámonos con la información deportiva y vaya que hay muy buenas noticias para el deporte chiapaneco. Vámonos con la chiapaneca Alejandra Estudillo Torres, la clavadista que hizo historia en los Juegos Centroamericanos y del Caribe Santo Domingo 2026 al conquistar la medalla de oro en la plataforma de 10 metros femenil con una impresionante puntuación de 359.40 puntos. En el podio la acompañó la representante de República Dominicana, Victoria Garza, quien se quedó con la plata al sumar 332.60 puntos y la mexicana Adriana Torres, que también pues subió al podio para llevarse la medalla de bronce con 313.70 puntos. La chiapaneca, la de Ixtacomitán, tuvo algunos detalles en la plataforma que supo resolver y al final quedarse con la medalla de oro. Si esto no es suficiente, también en contraparte, ella rompió un récord centroamericano al convertirse en la mujer que ha ejecutado el mayor grado de dificultad en la historia de los Juegos Centroamericanos y del Caribe. Enhorabuena para la de Ixtacomitán, que hace algunas semanas participó en la Copa México de clavados con muy buenos resultados, y todo el trabajo que está realizando se refleja en esta medalla de oro en los Juegos Centroamericanos y apunta ya su preparación para los Juegos Olímpicos. Y también en las buenas noticias para el deporte chiapaneco, el joven ajedrecista Tomás Cañaveral Cáceres firmó una destacada actuación en el Festival Panamericano de la Juventud en Medellín, Colombia, al finalizar en el lugar número 14 de un total de 66 competidores dentro de la modalidad de ritmo rápido. El representante nacional se convirtió en el mexicano mejor posicionado en la clasificación de esta modalidad, consolidando una participación competitiva frente a algunos de los mejores talentos juveniles del continente. Este Festival Panamericano de la Juventud reúne a los principales promesas del ajedrez de América, por lo que el desempeño del chiapaneco representa un resultado positivo para él y para la delegación mexicana, confirmando su crecimiento en este sistema del ajedrez. Así que Tomás deja buenas sensaciones para el resto de la competencia y mantiene las expectativas que los ajedrecistas chiapanecos y mexicanos tienen en Medellín. Y bueno, también Tomás Cañaveral, este pequeño, sigue sumando pues puntos y experiencia para sus futuras competencias. Y vámonos con la información del fútbol nacional, y es que este viernes 31 arranca la Liga MX en su jornada número 3, y qué mejor platillo que las Chivas Rayadas del Guadalajara contra el Puebla, partido que se va a disputar en el Cuauhtémoc a partir de las 7 de la mañana. Juárez contra Pumas, otro buen partido también este viernes a las 9 de la noche, a la par con el duelo que se va a llevar a cabo en San Luis Potosí, en el que el local, los potosinos, van a recibir al conjunto de Tijuana. Con estos tres partidos arranca la fecha número 3 del fútbol mexicano. Dos de los principales equipos de México, como las Chivas y el conjunto de Pumas de visitante, intentarán hacer daño a sus rivales. Así que si usted ya tiene plan, cámbielos, o si no, bueno, disfrute de este excelente platillo futbolístico en la noche. Viernes de fútbol en la jornada 3 del fútbol mexicano. Y finalmente te comento, Alexander, en información internacional, la Federación Mexicana de Fútbol está impulsando la candidatura para que México vuelva a ser sede de la Copa Oro 2027, un torneo que, bueno, no alberga desde el 2003. Diversos medios nacionales dan por un hecho este evento, pero no ha confirmado la CONCACAF al 100%, por lo que la propuesta sigue avanzando cada vez más. La intención de la federación es aprovechar el legado que ha dejado la Copa del Mundo 2026, además de la infraestructura realizada en los mejores inmuebles del país. Sigue siendo en la Ciudad de México el Azteca, en Zapopan el Akron, y también en Monterrey el Estadio de Acero, el Gigante de Acero, así que estos tres inmuebles podrían ser y albergar la siguiente Copa de Oro. De concretarse, México volvería a recibir partidos de esta competencia después de 24 años, fortaleciendo así el fútbol de Norteamérica, no solo del Estados Unidos, sino también el de México. La decisión final dependerá de la CONCACAF, organismo que deberá oficializar en las últimas semanas, pues si será sede o no de este evento continental nuestro país. Así que a mantener esta fiebre futbolera en nuestro país con esta Copa de Oro. Son los deportes, Alexander, muy buenos días. Recuerde que los deportes se viven mejor en Núcleo Sports.
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3: 8:25, vamos a temas nacionales. Protección Civil del Centro de Tabasco informó que atienden hasta 14 incendios de pastizales al día. Felipe Rosales con la información.
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1: El coordinador de Protección Civil del municipio del centro, José Arturo Gómez Asensio, expresó que hay ocasiones que hasta un total de 14 incendios de pastizales deben de sofocar el mismo día, situación que en su mayoría de estos incendios son provocados por la mano del hombre, ya que al quemar los predios, pues estos se salen de control al no tener las medidas correspondientes para tener un incendio controlado. Al ser entrevistado por Radio Núcleo, el funcionario municipal pues señaló que están ya a casi de rebasar la marca de incendios que tuvieron en el 2025, ya que en la actualidad, en este 2026, en los primeros 7 meses, pues llevan contabilizados un total de 204 incendios y que todavía quedan los meses de agosto, septiembre, octubre, noviembre y diciembre, pero que para estas fechas con las lluvias pueden bajar la incidencia de la presencia de los siniestros, pero por lo cual piden el apoyo de la ciudadanía para evitar la quema de pastizales. Escuchemos.
2: Aquí en el municipio del centro se incrementó un poquito ahorita en este mes de julio. Nos estamos coordinando bien con el área de bomberos del Instituto de Protección Civil. Sin embargo, tuvimos un incendio que tenemos controlado en el área de residuos. Ahorita lo tenemos sofocado, pudiéramos decir, está además lo que son fumarolas, pero todo lo tenemos con guardarrayas seccionado. Esperemos que nos caiga otra lluvia y podamos ya resolver el problema de atajo. Como 30 incendios de más llevamos en lo que va de este. Cerramos con el mes de julio prácticamente. Entonces sí es muy importante que tomamos conciencia la gente de aquí del centro, sobre todo porque pues muchos de esos incendios son provocados en la quema de basura. Empiezan como un incendio de quema de basura, un incendio de quema de pastizales y terminan saliendo fuera de control, sobre todo si lo hacen en tiempo de la tarde, que hay mucho viento.
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3: En más temas nacionales, Ramón Ángel Álvarez Ayala, alias R1, fue detenido este jueves por elementos de seguridad federal y del ejército mexicano, al ser identificado como el actor intelectual del asesinato de Carlos Manso Rodríguez, exalcalde de Uruapan, Michoacán. El titular de la Secretaría de Seguridad y Protección Ciudadana, Omar García Harfuch, detalló que la captura del sujeto se llevó a cabo derivado de meses de trabajo de inteligencia e investigación. Harfuch informó que con esta acción suman 31 personas detenidas por el homicidio del exalcalde ocurrido el 1 de noviembre de 2025 durante el Festival de las Velas en plena plaza del municipio de Uruapan. Pasamos a temas locales. Antes de despedirnos, la Benemérita Universidad Autónoma de Chiapas puso en marcha la cuarta etapa del proceso de admisión para la licenciatura en médico cirujano del ciclo escolar agosto-diciembre 2026. Esto en el campus 2 de la Facultad Dr. Manuel Velasco Suárez. Durante el acto inaugural, el rector Osvaldo Chacón Rojas dio la bienvenida a las y los aspirantes, exhortándolos a asumir este camino con disciplina, resiliencia y vocación, recordando la responsabilidad que implica formarse para preservar la vida en una institución con 51 años de historia. El presidente municipal Yamil Melgar Bravo lideró la ceremonia por el 215 aniversario luctuoso de don Miguel Hidalgo y Costilla, marco en el que también se recordó el natalicio del general Sebastián Escobar, figura clave en la historia del Soconusco. Durante el acto, el alcalde destacó que honrar la memoria de los héroes patrios impulsa a renovar el compromiso de gobernar con honestidad, justicia y responsabilidad, fortaleciendo la identidad y el sentido de pertenencia de las nuevas generaciones. Por último, la colonia Infonavit Solidaridad arrancó la rehabilitación de más de 980 metros lineales de drenaje sanitario, además de la rehabilitación de 12 pozos de visita y la construcción de 12 más. El alcalde de Tuxtla Gutiérrez, Ángel Torres, explicó que con servicios básicos eficientes se cuida la salud pública, se mejora el bienestar y se eleva la calidad de vida de las y los habitantes, pero sobre todo se genera justicia social. Con esta información nos pasamos a retirar de esta primera emisión de Notinúcleo en cadena estatal. Muchas gracias a usted por el favor de su sintonía a lo largo de estos 60 minutos con lo mejor de la información local, estatal, nacional e internacional. Domingo de Asís en los controles técnicos, Daniel Torres a cargo de las plataformas digitales, en la dirección de noticias, licenciado José Ovilla. Soy Alexander Pérez y mañana usted tiene una cita. Mi compañera Elena Zúñiga lo espera en punto de las 7:30 de la mañana en la primera emisión, hoy a las 2:30 la segunda y a las 8 de la noche la tercera emisión de Notinúcleo. Que tenga usted un excelente viernes.
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Vámonos con buena música a través de la grande 90.3 FM. Oigan, ya quedaron informados del acontecer nacional, local, internacional, por supuesto, con nuestros hermanos de Notinúcleo en la primera emisión. Vámonos con buena rolona y viene a continuación Banda El Recodo y la Sonora Dinamita. Esto que dice mi cucu. En el 90.3 FM, ¿qué suena, mi queridísimo Toñis? No está acá, pero bueno, ahí está su melodiosa voz para todos aquellos que lo extrañan en la mañana. 8 de la mañana con 36 minutos. Muy buenos días, DJ Mingo Tanta saludando. Good morning. Ya es viernes, es 31, es quincena, es pachanga, fin de semana largo. No. Pues, ¿qué más quieren, hermanos? Lo que quieren es escuchar música. Ah, por cierto, hablando de música, por acá saludos a todos los carnalinígenas que andan sintonizándonos, que dicen nada más y nada menos que buenos días, mi estimado locutor de la 90.3 FM, ¿poco no? Dice saludos a todos los del auditorio Radio Escucha de la mejor estación radiofónica, abuela de Birdman, abuela de Batman. Podrían mandar un saludito y muchas vibras al viejo Ichma, está muy agachado, y el revoltoso del Memo también. ¿Cómo que está muy agachado, mi hermano? No, les digo. ¡Ánimo! Venga esa buena vibración del mundo mundial. 8 con 37.

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5: Y ahí vienen los super lamas. Oigan, pero esta rolota y esta versión de la mezcla, maestro, especialmente para mi carnal Axo, que anda allá chambeándole rudo y macizo, anda en la construcción, y por supuesto para el buen Alejandro Ramírez. ¿Qué onda, mi Alex? Ahí vienen los superlamas. I wanna drink it. Digo, yo quiero chupar a través de la grande 90.3 FM. Y es que también se puede porque es viernes ya, hermanos. Ya es viernesillo. La banda está locochona. Y por supuesto, todos ustedes están sintonizándonos a través de esta frecuencia modulada. ¿Sí o no, hermanotes? Saludos a Jess. Y toda la banda que anda sintonizándonos a través de... ¡Aún! Espérame tú. ¡Ay, saludos a la Ruta 18! ¡Bravo! ¡Eh! Oigan, ¿por qué son así, verdad? ¿Por qué se ponen bien...? Bueno, ya, ahí luego platicamos sobre eso. No vale la pena, dijera Juan Gabriel. Lo que sí vale la pena es esto que viene a continuación a través de la grande 90.3 FM, ¿a poco no? Hola, Fer, cheese. 8:46.

0: Bueno, ahí para que no extrañen al Toñis. Ahí estuvo Lea. A través de la grande 90.3 FM. Vámonos un corte promocional y comercial. Regresamos con más buena música. Porque no me la vayas a cambiar, ¿eh? Ey, Meche, no me la cambies, ¿eh? Vámonos un corte. 8:50 exactamente.
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1: Vámonos con buena música, pero antes de eso, por cierto, a ver, aguántame las carronas. Espérame, mi queridísimo carnal indígena, aguántame porque viene esto. Dice el carnal indígena antes de que llegue Lea. Vámonos porque dice nada más y nada menos que dice, buenos días, amigo. ¿Será que me puedes poner las mañanitas a mi hermano Ignacio Montoya, que está cumpliendo años el día de hoy? ¡Mucha felicidad, mi hermano! Dice, mi niño de parte de su esposa Irma Montoya. Y darle un mensaje bonito. Pues ahí está, mi hermanote. Pásala súper chido, pásala súper genial. El buen Ignacio Montoya, que anda sintonizándonos completamente en vivo. Aquí te andan felicitando con toda la buena vibración del mundo mundial. Ay, disfruta este día. No lo disfrutes como si fuera el último, porque es el primerito de tu cumpleaños. O sea, es el primerito de tu cumpleaños y es un año más y es nueva vida. Bueno, ya sabes, ¿no? El chiste es que te la pases bien en compañía de todos tus seres queridos, ¿eh? Y por supuesto, con lo mejor de lo mejor, escuchando la buena música a través de la grande 90.3 FM. ¡Muchas felicidades! Ignacio Montoya, sintonizándonos completamente en vivo.

bueno, por aquí saludándote, así que vámonos con el siguiente tema que dice nada más y nada menos que... Y ya, porque luego las mañanitas cobran muy mucho, Pero bueno, lo que sí no cobra es la buena musicalización radial que tenemos para ti todos los días a través de radionucleo.com, o sea, en el internet o en la aplicación si ya la bajaste. Y si no la has bajado, ¿qué esperas, hermano? 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Y Conejo Blas, vas a escucharnos todo el día, las 24 horas del día, los 365 días del año. Y nos vamos con Fresa Salvaje, porque esto viene a cargo de Camilo Sesto. Y bueno, recuerden con esta rolita que escuchen Los Grandes de la Grande, ahora sí ya con nuestro horario normal, que es de 9 a 10 de la noche en esta frecuencia modulada del 90.3 FM. Saluditos al buen Charlie, que anda conduciendo todos los días de lunes a sábado. Y como dice, hermanos, Fresa Salvaje.

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1: 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Son las 9 con un minuto.
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3: La creación del Día del Café en Chiapas llega en un momento en el que productores señalan que la sequía fue uno de los principales factores que afectó este año la cosecha del aromático. Actualmente, la caficultura genera sustento para más de 180 mil personas. El Padrón Nacional Cafetalero señala que en Chiapas existen más de 253 mil hectáreas dedicadas a este cultivo y que 6 de cada 10 productores pertenecen a pueblos indígenas, lo que refleja el peso social y económico que tiene esta actividad en el estado. El reconocimiento llega en un año marcado por condiciones climáticas adversas. Especialistas advierten que las temperaturas inusualmente altas registradas durante 2026 están alterando el desarrollo del café, al acelerar la maduración del fruto y reducir su calidad antes de la cosecha. En municipios del Soconusco y La Frailesca, productores reportan pérdidas de entre 25 y 30% en sus cosechas, atribuidas a la combinación de sequías recurrentes y un comportamiento cada vez más irregular de las lluvias. La declaratoria del Día del Café Chiapaneco llega en un año marcado por los efectos del calor y la sequía en los cafetales del estado, lo que se traduce en importantes pérdidas. Hasta el siguiente comentario.
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0: Buenas noches, hermosura, ¿cómo estás?
1: Buenas noches, hermosura, buenos días, hermosura, ¿cómo estás?
2: Muy bien,
1: como siempre. Ay, sí. El otro diciendo,
2: ¿eh? Hello, ¿cómo estás? Good morning, buenos días, Miami.
1: Buenos días, Estrella.
2: Buenos días, chapas. Espero que estés súper bien. Es viernes, ya acabó el mes de julio el día de hoy. O sea, hello, es el último día del mes.
1: Ya está bajo el
2: viernes. Thank you.
1: Bye.
2: Thank you, bye.
0: Buenas noches, hermosura, ¿cómo estás?
2: Gente, mi amigo, los prole, ¿cómo andan? Qué bárbaro.
1: Que así hablaras de verdad.
2: Ay, no, imagínate que horrible hablar así. No. Sería algo muy feo hablar así.
1: Ya me imagino hablando de tenis. Sí. Bienvenidos, sí, estamos aquí en la ruta de la grande, ¿eh?
2: Yo soy barrio, hija. ¿Qué onda? ¿Cómo andan? Ya es viernes, Mingo, ya. Último día del mes. Un mes que vamos a extrañar. Porque pues
1: ¿lo vas a extrañar?
2: Sí, prácticamente mañana entramos a mitad del año.
1: ¿Por qué mitad del año?
2: Porque ya 6 meses.
1: Pero si mañana...
2: Mañana es agosto.
1: O sea, faltarían 6 meses.
2: Seis meses que se van a ir de volada, señoras y señores.
1: ¿De volón ping-pong, como dice la chaviza?
2: Sí, no, hombre, la verdad. Pero bueno, fíjate que hay que disfrutarlo, estar al 100, con muchas pilas, con mucha actitud, echarle ganas y la verdad es que pasársela súper padrísimo.
1: Más que súper padrísimo, hay que disfrutar todos los días, ¿no?
2: Todos los días hay que disfrutarlo al 100.
1: Pero nomás que no vayan a caer con como las hermosuras estas.
2: Eso sí, los tazos dorados. No, tengan mucho cuidado en eso, ¿eh? Todo lo que consuman, lo que beban, lo que tomen. Todo con medida, nada con exceso. Yo no digo que no echen sus chelitas, cubitas y todo, pero la verdad, no caigan en cosas graves, en cosas malas, en tentaciones. Cuídense mucho, por favor.
1: Igual cuando vayan a salir, ahí chequen sus bebidas. O llévense, aunque vayas al baño, llévate tu bebida, no vayas a ser la de malas, ¿no?
2: O tómate el día cuando regreses, sirves otra. Sí, o tíralo. Si ya te has ido del baño y todavía tienes una alcoba, llévatelo y te lo tomas allá en el baño.
1: Pues sí.
2: Pues no pasa nada, te lo llevas, pues lo puedes poner ahí, ya hay en los esos.
1: En los bares sí hay lugares donde puedes
2: poner. Para poner las copas, ¿no?
1: Digo, pero, como más higiénico, ¿no?
2: No confíes ni en tu sombra ni en tu amigo, ¿eh? Porque luego uno nunca sabe.
1: Ándale, para esos carnalitos que se van fuera de la ciudad. ¿O?
2: Pero bueno, hoy es viernes con música chida, la verdad.
1: Música chida. Oye, me están pidiendo por acá, pero bueno, aguanta, dice. Good morning, Kalina Indígena, dice de los DJs de la galaxia mundial, mundo mundial. El buen Mingowski dice, saluditos a la tía Chela.
2: La tía Chela, que es la que quiero yo.
1: Y a la mamallina.
2: Saludos a la mamallina.
1: Que siguen haciendo tamales nuevamente, dice, para celebrar el día de Santo Domingo de Guzmán.
2: ¿A poco? ¿Cuándo es? Dale. ¿Hoy o el fin de semana? ¿Cuándo?
1: Saluditos desde Cintanati de Figueroa.
2: Cintalapa.
1: Así me pusieron, Cintanati.
2: Cintalapa de Figueroa.
1: Cintanati de Figueroa.
2: Es que de repente el celular te, como que te corrige, te lo...
1: Cintalapadation. Cintalapayor.
2: Te lo arregla muy mal.
1: Ahí está mi queridísimo hermanote, el buen...
0: Buenas noches, hermosura, ¿cómo estás?
1: Ahí te hablan.
2: Muchas gracias, bro de hermosura.
1: Al buen Kanuski. Ahí te hablan, Kanuski. Bueno, serían buenos días hermosuras, ¿no?
2: Hermosuras.
1: Y por acá dice, ¿serías tan amable de ponerme una rola? Ahorita te checamos esa rolita, ¿va? Y también por acá dice, te decía la petición, güey.
0: Te han dicho que eres un tazo, ¿verdad?
1: Te escuchaba, la petición, güey. No, esa no es la petición, ¿eh? Es la que sigue, dice nada más, ¿qué?
3: DJ Mingo. Hola, banda, buenos días, aquí en la chamba. Me voy a poner la música de Antonio Aguilar. Se llama La Cruda.
1: Hola, Toñis.
3: 90.3. Ánimo, la más grande.
2: Rola se dice, pues, Merolec. ¿Cómo andan? Excelente viernes.
1: Vamos,
2: las pilas,
1: vamos con la,
2: vámonos con rola.
1: Vamos con la música, dijera mi carnal Laxo, esto que viene a cargo.
2: Dice la rola. ¡Ay! ¡El viernes! ¡Saquen plan! Que ando con todo el día de hoy, besos.
1: ¿En dónde? Vamos con Antonio Aguilar, esto que dice La Cruda.
4: Hoy les voy a describir, antes de poder morir, a los que quieran oír.
1: Yes, of course.

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6: 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Son las 9 con 17 minutos.
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3: Es hora de ponerse a trabajar. Son las 9 con 21 minutos.
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3: Es hora de ponerse a trabajar. Son las 9 con 23 minutos.
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10: ¡Doñis! Yo no sé mañana.
11: Ay, qué buena rola para bailar.
10: Si será para quién.
11: Qué buena rola, señoras y señores.
10: Y es un remixazo, papu.
11: ¡Chale!
10: ¡Vámonos! Oye, saludos para el buen Aúl.
11: Saludos para nuestro buen amigo Marcos Aquino, allá en el libramiento, que anda chambeando a toda la banda allá en el libramiento.
10: ¿Anda tirando barrio?
11: Al buen Gil. Gil, ya, de plano, gracias. Ya me sepultaste, Gil. Está bien, también allá anda chambeando allá en el libramiento. Y a toda la banda que está chambeando allá, le mandamos un saludote enorme. Gracias, amigo Gil, por sepultarme. Gracias. Saludos a mi buen amigo Marcos Aquino, a su hermano, a toda su familia, a todos que están chambeando en el taller. Saludotes.
10: Y bueno, hablando de talleres allá por la Novena Sur, también sintonizarnos por donde está, ¿cómo se llama? El...
11: Sí, yo te ubico.
10: Ay, se me fue. Por el libramiento, no, es la Novena Sur
11: Novena
10: y
11: Sur.
10: Carretera Villaflores, por ahí están sintonizándonos también.
11: Ajá, Novena Sur y Carretera Villaflores.
10: Y también, más adelantito, llegando al Camposanto, dice el carnal.
11: ¿Camposanto? Ajá. Creo que es Novena Sur y Pensil.
10: Novena Sur y Pensil, por ahí.
11: Ajá.
10: Están sintonizándonos también.
11: Saludos y a toda la banda de Colonial, creo que es.
10: ¿El Colonial?
11: La Colonial, algo así.
10: Y también los que están sintonizándonos allá en Jardines de Grijalva. Dice, aquí estoy saludando, escuchándote, dice, y no me saludas.
11: ¿Quién es? A ver, te mandamos saludos. Saludos y beso en el Puxinú.
10: ¡Ay! Me aparece señora Judith.
11: Señora Judith, beso también en el mero cachete.
10: Ándale. Cachetona. Vámonos entonces a través de la Grande 90.3 FM, Toñis, con esto.
11: Usted levántese con pilas, levántese con pilas todos. Yo sé que está, fíjate que sí, de repente está el calor y de repente está fresco, pero ajá, es viernes, levántese con pila y, para que no se pongan celosos, besos a todos.
10: Todos y todas.
11: Todos, todas y todes.
10: 9:25, Toñis.
11: Aquí en la Grande 90.3, ¿A poco no?

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2: 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Son las 9:33.
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3: ¡Mezcla Maestro!
2: ¿Otra como tú o como quién?
3: Muy buena, muy buena, muy buena, muy buena.
2: Algo.
3: Muy buena. Relax.
2: Hola, más, Toñis.
3: ¡Qué rolón con este viernesito sabroso 31! Imagínate que empieces tu...
2: último día.
3: Tu último día con este rolón. Suele, suele. ¡Pa' la mecha!
2: Bien relax.
3: ¡Cállate! La gente no quiere escuchar tu voz, quiere escuchar la canción. ¡Cállate tú también!
2: ¡Ay, hola!
3: ¡Cállate tú también!
2: Vámonos con Eno Ramazotti y Toñis.
1: ¡Sorice!

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6: Vámonos, vámonos, vámonos, mi Toñis.
7: ¿Cómo dice?
6: Oye, pero antes de irnos, vamos a mandar un saludito por acá. Dice, hola, buenos días. Aquí festejándome yo misma mi vuelta al sol. Una vez más, dice... Con la bendición de Dios, aquí andamos, le mandamos un fuerte abrazo con mucho cariño. Su radioescucha, Gaby Curiel. ¿Cómo que está cumpliendo años, mi hermano?
8: Muchas felicidades.
6: Muchas felicidades, Gaby.
8: Que mande el pastel.
6: Sí, manda ahí también el refresquito mínimo, ¿no? Así que bueno, muchas felicidades, mi queridísima Gaby Curiel, a través de la grande 90.3 FM, y dice que son buenas las rolas de los 80s. Eso sí.
8: Buenísima.
6: Vámonos entonces, nos escuchamos al Ratón Vaquero a las 6 de la tarde. ¿Y Toñis?
8: Yo me escucho con ustedes en una hora y luego me escucho a las 4 de la tarde hasta las 6 de la tarde con ustedes.
6: Sobres, aquí les dejamos a India. Costumbres.
8: ¡Ah, mi amiga, no lo vas a decir así!
6: 9:55. Adiós, ahí se quedan con la voz sensual y hermosa de Steffi. ¡Súbele!

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1: Excelente, disfruta tu día. Son las 10 con un minuto.
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4: ¿Qué tal? Muy buenos días, vamos al avance informativo. En municipios del Soconusco y La Frailesca, productores de café reportan pérdidas de entre 25 y 30% en sus cosechas, atribuidas a la combinación de sequías recurrentes y un comportamiento cada vez más irregular de las lluvias. Actualmente, la cafeticultura genera sustento para más de 180 mil personas en el estado. Ramón Ángel Álvarez Ayala, alias el R1, considerado como el autor intelectual del asesinato del alcalde de Uruapan, Carlos Manso, en noviembre pasado, fue detenido. Con ello ya son 31 detenciones, así lo informó el secretario de Seguridad y Protección Ciudadana, Omar García Harfuch.
5: Respecto a este caso, el día de hoy se han realizado 31 detenciones. Todos de ellos han sido vinculados a proceso. Ramón Ángel N. es señalado como el principal autor intelectual del ataque, al tener una participación directa en la decisión, planeación y financiamiento del crimen. La Fiscalía General de la República y la Fiscalía General de Justicia del Estado de Michoacán acreditan con pruebas sólidas y contundentes estos hechos que se irán viendo en las siguientes audiencias.
4: América Latina golpeada por el escaso suministro de insumos agropecuarios debido al conflicto en el Estrecho de Hormuz debe prepararse sin perder tiempo para la llegada inminente y devastadora del fenómeno del Niño. Así lo advirtió un alto funcionario de la Organización de Naciones Unidas para la Alimentación y la Agricultura. Hasta acá el corte informativo. Se despide de ustedes, Alexander Pérez.
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8: Gracias a la banda que sigue con nosotros a través del 90.3 La Grande, ¿a poco no? En este viernes, viernes 31 de julio, señores y señores, nuestro último día del mes de julio. Y ya nos comió el año, Steffi.
9: Ay, ya viene agosto, vienen las vacaciones.
8: Perdón, ¿ya viene qué?
9: Agosto.
8: ¿Y por qué viene agosto?
9: Porque viene a gusto.
8: Viene a gusto porque ya te vas a...
9: Bueno, los voy a extrañar, pero bye.
8: Pero bye, quédese con el Toño.
9: Se la van a pasar bien y bonito.
8: Se la van a pasar bien, imagínate. Yo diciendo, ay, hoy es mi último día. Y me vienen a decir, sí, pero joven, el lunes se presenta usted otra vez a la mañana.
9: Yo te lo anticipé.
8: Bueno, me toca buen horario ahora.
9: Bueno, pero es buen horario. Desayunas con el auditorio, pones su musiquita.
8: Claro, aquí cotorreando con la banda y todo. Súper chido, súper cool y todo súper padre.
9: Ay, tu cafecito, tu pancito, sabroso.
8: Claro, nos toca buena hora. Pero bueno, aquí vamos a andar echando cotorreo.
9: Exactamente. Así que ya saben, comuníquese con nosotros. 961-61-50-990. Este mes de julio, ¿qué te dejó, Toño?
8: Uy, la verdad es que experiencias chidas. Me la pasé chido, bonito, padre. La verdad es que no me puedo quejar. Le he estado disfrutando súper bien este mes.
9: Súper disfrutable,
8: súper padre.
9: Eso es todo. Así que comuníquese con nosotros. ¿Qué les dejó este mes de julio? El mes de agosto, ¿qué te va a dejar?
8: Pues muchísimas dinero, cosas. Dinero, mucho dinero.
9: Esperemos que sí. Oiga, vámonos con música, vámonos con esto de quién? De Joan Sebastián. Es que tatuajes llevas en tu cuerpo.
8: Tatuajes en mi cuerpo a través del 90.3 La Grande, ¿a poco no?
9: ¿De qué chacal? Ey.

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1: 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La verdad, decir un gracias es tan simple. Y me quedo corto cuando les digo, simple y sencillamente, México, simple y sencillamente, gente hermosa, gracias. Gracias por tanto y tanto amor.

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1: La creación del Día del Café en Chiapas llega en un momento en el que productores señalan que la sequía fue uno de los principales factores que afectó este año la cosecha del aromático. Actualmente, la caficultura genera sustento para más de 180 mil personas. El Padrón Nacional Cafetalero señala que en Chiapas existen más de 253 mil hectáreas dedicadas a este cultivo y que 6 de cada 10 productores pertenecen a pueblos indígenas, lo que refleja el peso social y económico que tiene esta actividad en el estado. El reconocimiento llega en un año marcado por condiciones climáticas adversas. Especialistas advierten que las temperaturas inusualmente altas registradas durante 2026 están alterando el desarrollo del café, al acelerar la maduración del fruto y reducir su calidad antes de la cosecha. En municipios del Soconusco y La Frailesca, productores reportan pérdidas de entre 25 y 30% en sus cosechas, atribuidas a la combinación de sequías recurrentes y un comportamiento cada vez más irregular de las lluvias. La declaratoria del Día del Café Chiapaneco llega en un año marcado por los efectos del calor y la sequía en los cafetales del estado, lo que se traduce en importantes pérdidas. Hasta el siguiente comentario.
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6: Paulina Rubio, cerramos con Paulina Rubio en este viernesito aquí en el 90.3 La Grande. ¿A poco no? Excelente viernes, disfruten su último viernes de julio, señoras y señores. Aparte, hoy están muchos descansando. Felicidades a todos los burócratas. Así que, por favor, disfruten su viernes. Los dejo con Steffi. Yo me enchufo en punto de las 2 de la tarde con ustedes.

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1: ¿Qué tal? Muy buenos días, vamos al avance informativo. La última semana dejó un saldo de 37 personas detenidas en distintos operativos de seguridad realizados en Tuxtla Gutiérrez y otros municipios de Chiapas. Entre los casos destacan presuntos narcomenudistas, personas acusadas de robo, fraude, extorsión, así como exfuncionarios investigados por corrupción, de acuerdo con reportes oficiales. Al menos 45 niñas y niños y adolescentes han sido rescatados de entornos familiares marcados por la violencia, el abandono y la omisión de cuidados en Tabasco durante los últimos meses. Así lo informó la Procuraduría Estatal de Protección de la Familia. Las autoridades locales elevaron este viernes a 35 los muertos por el terremoto de magnitud 7.1 que sacudió el sudoeste de Japón el martes, mientras los equipos de rescate continúan buscando a personas atrapadas bajo los escombros de un centro comercial que sufrió una explosión presuntamente por una fuga de gas. Hasta acá, el corte informativo. Se despide de ustedes, Alexander Pérez.
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1: Ya son las 11 de la mañana con 3 minutos. Buenos días, ¿cómo estamos? A través del 93, la grande, ¿a poco no? Yo soy Estefi Sánchez, gracias por acompañarnos a través del 93 y por supuesto disfrutar de la programación que gracias a ti hacemos posible. Teléfono en cabina 6150990. Quiero escucharte, quiero complacerte, quiero acompañarte totalmente en esta hora de la mañana. Gracias a quienes están desde diferentes plataformas. Recuerda que nos puedes sintonizar a través de www.radionucleo.com.mx o también a través del dispositivo Alexa. Nada más tienes que decir Alexa, sintoniza la grande 93 FM, ¿a poco no? Y ¡zas! Que ya nos está escuchando en vivo, ¿eh? Son las 11 con 4 minutos. Vámonos con música. Vámonos directamente con Edén Muñoz. Edencito, que por cierto, ya próximamente estará totalmente, pues, haciéndonos llegar su nuevo sencillo musical. Ay, está bastante perrushi. Sí, está bastante perrushi. Y también algo de Julián Álvarez. Así que a reportarse con nosotros 961-6150-990 para que podamos complacerte, acompañarte con lo mejor en la música. Gracias a ti que nos das la oportunidad de entrar hasta lo más íntimo de tu hogar sin la necesidad de tocar tu puerta. ¡Vámonos con música! Vámonos con música a través de la grande. Y nos vamos con algo de Julián Álvarez. Después vamos a escuchar a Edén Muñoz. Esto se llama Llévala a la Luna por mí. Lo más nuevecito del Rey La Taquilla a través de la grande, ¿eh? ¿A poco no?

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1: Ay, ya son las 11:14 minutos. Como que ya se antojó un fin de semana así, sin estribos, ay, sin control, ay, y con la grande, ay, así es, con la grande 90.3, ¿a poco no? Oigan, tenemos mensajes, dicen por acá. Ok, ayer mandé a saludar a mi niña, que mandé a Mérida, que fue de paseo por su cumple. Ahora soy la mami, ahora soy yo la mami que quedé aquí. A las 12 me voy al festejo. ¡Ay, la buena botana! ¡Gracias! Ahí está un mensaje para Toñito, ahorita se la voy a pasar. También por acá nos dicen, ¡hola, feliz viernes! Y el cuerpo lo sabe. ¡Saludos! Pon la canción del grupo Brindis, Su Traición, por favor, gracias. A lo grande, ¿a poco no? Creo que ya se conversé con eso. También por acá me dicen, ¡hola, Tefi, Tefi! ¡Saludos! Una se puede, el dueño de tu amor de cumbia. ¿De cumbia? ¿El dueño de tu amor? ¿Quién la canta, corazón? Y un saludo para Francisco de Coita. Francis de Coita. Ve, ando toda distraída, dicen. Que ya me perdone, gracias. ¿A poco no? Pues, ¿qué le hiciste? ¿Qué le hiciste a Francis? ¿Ah? ¿Qué le hiciste? También por acá nos piden una canción.
2: Aviéntame una rolita, yo sé que sí se puede, o a poco no. Dígame, Steph, ponme uno de los Exterminador, el nariz diagrama. Aquí voy por plan Chiapas. Voy a dejar unas chivas. Bueno, ay, me haces el paro. Porfi, Steph. Te vengo escuchando. Sale, bye, Steph. Y el de las monjas, Steph, el de las monjas, ¿sí la tienes? Bueno, si ya no lo tiene el de la monja, ya de los tucanes. La más perronas, ¿a poco no?
1: ¡Ay, mi corazón! Las otras dos te las voy a quebrar, te voy a quedar de ver. ¡Ay, porque están bien intensas, están bien padres para fin de semana! Pero te voy a conversar con algo de Grupo Exterminador. Esto se llama ¿Nos tienen envidia o no? ¿A poco no? Vámonos con música, son las 11:15 minutos. Seguimos a través del 93. ¿A poco no?

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Son las 11 de la mañana con 28 minutos. Oigan, fíjense que a través de redes sociales se dieron a conocer diferentes duetos. Ya viene el nuevo lanzamiento de Alfredo Olivas. Asimismo, estamos esperando el lanzamiento de Eden Muñoz y lo que es Alejandro Sanz. Y uno de los duetos también muy esperados es de una voz consagrada, tras el caso de Julio Preciado, quienes ya dieron a conocer junto a nada más y nada menos que Fidel Rueda. ¡Ay, papacito! Fidel Rueda, que están ya cocinando una canción, dos grandes artistas de la música mexicana, se están uniendo para traer una colaboración, nivel gallo de oro. Y bueno, como parte de los festejos de más de 20 años de trayectoria, Fidel Rueda está haciendo estos duetos con amigos, colegas, uno de ellos, el maestro Julio Preciado. El tema elegido es la mancuerna que lleva por nombre Mi Pensamiento Favorito. Una letra romántica, así romantiquiqui, que une de manera perfecta a estos dos artistas. Y bueno, el video ya fue grabado, por lo que podemos ya esperar que muy pronto, muy prontico, esté ya en diferentes plataformas para poder escucharlo con esa canción. Ay, que está increíble, va a estar increíble. Imagínate escuchar a Fidel Rueda en conjunto con Julio Preciado. Uy, el gran y el maestro Julio Preciado. Así que ahí está el dato para todos los seguidores. Asimismo, fíjense, ayer fue el cumpleaños de Edwin Cass, el vocalista del grupo Firme. Dicen que hizo una fiestototota, qué bárbaro, muy al estilo de Carin León. Ya ves que Carin León hace su triduo, casi hace su novena para celebrar su cumpleaños. Pero qué nivel de cumpleaños. Esto sí tiene buen gusto, como dicen, que tiene buen gusto, pues también tiene buen placer. Y en el caso de ambos, un cumpleaños de primer nivel. Aparte, fin de semana, jueves, viernes, sábado, domingo. Bueno, sábado y domingo no, porque seguro hay presentaciones. Vámonos con música, son las 11:28. Vámonos a escuchar algo de Don Julio Preciado. ¿Qué les parece? Si nos vamos a deleitar con esta canción. ¡Ay, chiquito! Julio Preciado. Esto se llama Como Este Loco. Ya son las 11:29. Seguimos con más a través de La Grande.

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8: Con motivo al Día contra la Trata de Personas, un delito que deriva de los altos flujos migratorios, desigualdad y pobreza, organizaciones civiles en México señalan que el 53% de las víctimas de trata son originarias de los estados de Chiapas, Chihuahua y Nuevo León. La trata está tipificada en términos internacionales como la acción o actividad enfocada al abuso y maltrato, ya sea con tendencia sexual por explotación sexual, esclavitud o trabajos forzados. De los casos denunciados, la mitad indica situaciones de explotación sexual, uno de cada cuatro trabajo forzado y un 15% mendicidad forzada. Y son las mujeres, niñas, niños y adolescentes de entre 13 y 17 años las principales víctimas. Además, entre las víctimas identificadas, el 53% de los infantes fueron explotados sexualmente, además de otro grupo vulnerable como son las mujeres centroamericanas. El delito de trata de personas en México se estima en niveles críticos, donde el 96% de los casos no se denuncian. Y es que la pobreza, desigualdad económica, migración y el uso de herramientas digitales para la captación son catalizadores que las redes de explotación aprovechan en la actualidad. De ahí la importancia de denunciar y prevenir este delito. Hasta el siguiente comentario.
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0: Venga, bien, muchachos, bien rifado. Bravo.
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2: Vámonos con Espinoza Paz, esto se llama Te Volvería a Amar Igual. Ya son las 11:47. Saludos a los amigos que han insistido con nosotros hacia Coita York. Llegó esta canción para Francis, la canción de Dueño de Tu Amor. Ay, de esta agrupación. Y mientras tanto, vámonos con música, son las 11:47.

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0: tal? Buenos días, muy buenos días. Me da mucho gusto saludarlos una vez más en este viernes. Viernes, señoras y señores, último mes del día, del mes de julio. Y por supuesto, queremos agradecerles a ustedes la preferencia que nos han brindado durante este mes que en unas horas más va a expirar. Así que le invito, lo exhorto para que siga reportándose con nosotros. Recuerde que el programa se transmite de lunes a viernes en este horario de 12 del día a 1 de la tarde. Y queremos aprovechar el tiempo para que lo agotemos, si es posible, en esta misma semana, en este mismo día. Gracias, espero contar con su valiosa participación, llamándonos al 961-346-1561 y 961-6150990. Recuerden que esta última línea telefónica se convierte en WhatsApp para que por esa vía usted pueda mandar sus mensajes, en fin, lo que considere pertinente tratarlo aquí. Estamos a sus órdenes a partir de este momento. Gracias por darnos la oportunidad de poder servirles. Steffi, como todos los días, está muy pendiente de la transmisión y atenta a sus llamadas telefónicas. Steffi, buenos días.
1: Buenos días, Javier, estamos activos.
0: Estamos listos y creo que vamos a dar paso. Vamos a checar ahorita si la primera llamada tiene que ver con el programa. Rápidamente, aquí nosotros estamos ya listos para entrar en materia y sobre todo... Bueno, nos están pidiendo porque como ya sabe mucha gente que el programa se transmite de lunes a viernes y hoy prácticamente a la una de la tarde nos estaremos despidiendo, nos están pidiendo que no nos olvidamos, que no nos olvidemos, mejor dicho, de tocar y de dar a conocer el programa de distribución del servicio de agua potable para el día de hoy. Así que, si me lo permiten, voy a dar paso a una llamada telefónica en este momento. Bueno, buenos días.
2: Sí, buenos días.
0: A sus órdenes, buenos días.
2: Mande.
0: ¿En qué puedo servirle?
2: Mira, es que yo vivo aquí en Patria Nueva y quiero hacer una denuncia por la recolección de basura que está pésima. Mire, aquí frente a su casa y usted tiene, nos dejaron dos contenedores. Bueno.
0: Sí, le escucho, le escucho.
2: Bueno, dos contenedores, mire. Aquí es una gran cochinada, porque ya sabe que aquí en Tuxtla, en Chiapas, no tenemos cultura. Aquí pasó el camión y aquí ya están rellenando de basura. El día que nos toca recolección es este lunes, miércoles y viernes. Entonces, mire, aquí ahorita rebalsan. Es un mosquero, una pestilencia, porque yo vivo enfrente, me los pusieron. Y ahorita, mire, les quitaron las tapas. Y ahorita que está lloviendo, mire, se llenan de agua. Cuando pasa el camión, lo viera cómo escurre el agua. Hay una gran pestilencia que tenemos que salir a echarle este agua con cloro porque no se soporta. Yo no sé qué hacer, qué decirle, si les van a venir a cambiar los contenedores. Porque una vez pasó uno como inspector y le dije, me dijo que los iban a cambiar y que le iban a poner... tapa, pero mire, ya tiene cuántos meses y ya empezó, pues, ahorita ya el agua, ya ve cómo estamos.
0: Señora, una pregunta, ¿los contenedores están sin tapa?
2: Mande, es que no le escucho bien, licenciado, no le escucho bien.
0: Le pregunto, ¿los contenedores están sin tapa? Es decir, ¿ya no tienen tapa?
2: No, están sin tapa, ya tiene meses, mire que están sin tapa. Es un mosquero, nosotros encerrados vivimos porque no se soporta la pestilencia, pues. Yo quiero que sí es bueno lo que hicieron, pero también está mal porque, mire, pues, de como decir, hoy pasó ya el camión, ya la gente lo está llena de basura. Aquí que pasa el lunes, ya es una gran pestilencia, no sé qué hacer, cómo decirle si nos los pueden cambiar o que los cambien los, y que les pongan tapa, porque ahorita que está lloviendo, pues se rebalsan de agua y una gran pestilencia, el licenciado.
0: Exactamente la ubicación, ¿en qué colonia, barrio o fraccionamiento se encuentra?
2: Aquí es colonia Patria Nueva.
0: Patria Nueva.
2: Sí.
0: Patria Nueva. ¿Qué dirección es, señora?
2: La dirección es Avenida Ceiba. Ahí están los contenedores.
0: Permítame, Avenida Ceiba, ¿entre qué calle y qué calle?
2: Entre calle Cifre Sur y calle... Ay, ya no me acuerdo, la se me fue. Es entre calle Cipre Sur están los contenedores y avenida La Ceiba.
0: La Ceiba y calle Cipre Sur.
2: Sí.
0: De acuerdo. ¿Me puede proporcionar, por favor, si es
3: su número de teléfono porque le van a marcar, le voy a pedir al 072 para que por favor ellos intervengan. ¿Me puede dar su nombre si es tan amable?
2: Sí, me permite un ratito, porfa. Ahorita le digo.
3: ¿Su nombre?
2: ¿Mande?
3: ¿Nombre cuál es?
2: ¿Me permite un ratitito? Ahorita le doy el número de teléfono. A mí no se me... No, ¿cómo le diré? No, como ya soy una de la tercera edad, no se me queda. Mire, es 961-145-1905.
3: 61-145-1905.
2: Sí, yo me llamo, yo soy la que lo estoy denunciando, Marisela Cebadúa Coutinho.
3: A ver, repítame su nombre.
2: Le repito, Marisela Cebadúa Coutinho. Bueno.
3: Permítame tantito, señora, permítame. Marisela, ¿qué dijo? Cebadúa Coutinho. A ver, estoy marcando ahorita el 072,
0: pero lamentablemente no me contestan para que sean ellos el enlace, porque ya Veolia, tengo entendido que ya no presta sus servicios y ya no sabemos ahorita, vamos a tratar de indagar a qué número podemos reportar este tipo de problemas que se presentan con los contenedores. ¿A quién le corresponde ver lo de los contenedores? ¿A la empresa recolectora de basura o al ayuntamiento? Vamos ahorita a checar ese dato. Pero estoy marcando. Ah, pero ¿sabe qué? ¿Sabe qué, señora? El día de hoy creo que no laboraron en el ayuntamiento.
2: Ah, sí, sí.
0: No hay labores porque es el día del burócrata. Y les dieron el día, tengo entendido. Voy a corroborar ese dato de todas maneras. Y si no, para el día lunes estaremos en condiciones de retomarlo, por favor, porque, repito, es día del burócrata y hasta donde tengo entendido no hubieron labores, pero voy a confirmarlo, lo voy a confirmar. Estaremos pendientes para que me vuelva a marcar, por favor, si es tan amable, el día lunes, por favor, ¿puede?
2: Bueno, licenciado, gracias.
3: Pero vamos a estar pendientes, señora. Voy ahorita
0: a corroborar si están laborando. Es muy importante para saber, digo, y si no, pues ir anotando únicamente y el próximo lunes retomar cada uno de los problemas que vayan planteando en este momento. Muchas gracias. Permítame tantito. Vamos a tratar de checar ahorita, por favor, la información. Déjeme ver. De todas maneras, nosotros, mientras son peras y manzanas, vamos a tratar de esperar la respuesta para que me confirmen, ¿sí? Estoy preguntando ahorita a Rafael si están laborando, hay labores, le estoy preguntando para que me respondan y, bueno, saber exactamente si están trabajando o no lo están o no están chambeando debido a que es el día del burócrata. Permítanos tantito. Mientras tanto, son exactamente las 12 del día con 17 minutos. Me voy a permitir, si usted no tiene otro asunto más que tratar por el momento, voy a pasar a dar lectura al programa de distribución del servicio de agua potable para el día de hoy. Y voy a empezar con el brazo sur antiguo. Hoy le corresponde servicio a la colonia Paseo del Bosque, fraccionamiento Loma Bonita, fraccionamiento Guadalupe, fraccionamiento Sabines, colonia El Salvador, colonia Arroyo Grande, brazo sur, barrio San Francisco, Oriente Alto, colonia Lomas del Venado, colonia Benito Juárez, colonia Lomas, colonia Maldonado, barrio Aguacate, colonia Revolución, colonia Francisco y Madero del Boulevard Manuel Velasco Suárez, a libramiento sur entre Primera Norte y Tercera Sur, fraccionamiento California, fraccionamiento Santa Rosalía, colonia San Juan Sabinito, colonia Caminera, Julián Grajales, Castillo Tielmans, colonia Copolla, barrio Llano del Tigre, Rancho Los Méndez. Hoy también le corresponde al fraccionamiento Real del Bosque. También le corresponde a la colonia 6 de Junio, al fraccionamiento San Juan, a la colonia Los Ranchos, colonia 15 de Septiembre, Callejón Impexa, colonia Juan Bautista, La Misión, Central de Abastos, Tres Guerras, Hospital Issste, Zona Oriente, Parque Agroindustrial y Parque Chiapasiónate. También le corresponde al Sistema Centro, Fraccionamiento El Retiro, Las Palmas Electricistas, Hospital Vida Mejor, Fraccionamiento Montserrat, Colonia La Salle, Fraccionamiento La Salle, Primera, Segunda y Tercera Sección, Colonia El Roble, Barrio San Francisco, aquí es Forbombeo, al igual que el Fraccionamiento Iste y Colonia La Lomita. Vamos ahora con la Colonia Bienestar Social, Barrio Santo Domingo, Barrio San Marcos, Barrio San Jacinto, Barrio Calvario, Zona Centro, Mercados y Palacios, Colonia Castillo Tielmans, Fraccionamiento Villas Ensueño, Privada Orquídeas, Colonia Paso Limón, Estadio Víctor Manuel Reina, Plaza Paso Limón, Casa Telmex, CETI 138, Cobach, Plantel 33, Albergue La Esperanza, Hospital Pediátrico, Torre Chiapas, Poliforum y El CRIT. Vamos también con el tanque de rebombeo norte, es Los Manguitos, Fraccionamiento 24 de Junio, Tanque El Bosque, Fraccionamiento Jardines del Pedregal, Primera Sección, Brazo Norte Antiguo, Línea de 20 pulgadas, Colonia La Victoria, Colonia Renovación, Fraccionamiento 21 de Septiembre, Fraccionamiento Villa María, Colonia Agripino Gutiérrez, Colonias Capulines 1 y 2, Colonia Tuxtla Nuevo, Fraccionamiento Nuevo Mirador, Colonia Nueva Penipac, Colonia La Llave, Barrio Niño de Atocha, Parte Alta, Fraccionamiento Miramar, Barrio Pimienta Media, Asturias, Mercado del Norte, Barrio Jujuy, Barrio Maguellito y Barrio Colón, Brazo Norte Nuevo, Fraccionamiento Primero de Mayo, Colonia Calichal, Fraccionamiento La Antigua, Quinta Norte entre 15 Poniente y también le corresponde al Fraccionamiento Covadonga. Colonia San José Terán, sector número 18, Sur Poniente Alto. Colonia Plan de Ayala, Ampliación Sur, Fraccionamiento Santa María. Colonia Plan de Ayala, Nuevo León, a la Buenos Aires, entre Avenida Baja California y Coahuila. Colonia Infonavit Chapultepec, primera, segunda y tercera sección. Fraccionamiento Buenavista, Fraccionamiento Malibú, Laguitos Municipal, Fraccionamiento Continental, Quinta Real, Privanza, Villa Siscao, Punto Norte, Altitud Norte, Prado de la Montaña y Fraccionamiento Monterreal. También le corresponde hoy a la Colonia Patria Nueva, Zona Clínica, Colonia 27 de Febrero, Colonia Carlos Salinas de Gortari, Vida Mejor, Colonia Satélite, Colonia Otilio Montaño, Colonia Loma Larga, Parte Alta, Colonia Las Brisas, Colonia La Ceiba, Fraccionamiento Las Águilas, Zona Oriente, Captación Chacona, Cañahueca, Callejón Zapatá, Callejón Juchi, Fraccionamiento Los Cafetales, Joyo Mayú, Fraccionamiento Los Sabinos, Las Brisas, Colonia Infonavit Laborante, Fraccionamiento Rinconada del Sol, Colonia Samuel Ombrindis, Colonia Santa Elena, Colonia Jamacpac, de la 15 Poniente a la 24 Poniente, entre Periférico Sur y Boulevard, Fraccionamiento Tres Marías, Callejón Isidro Burgos, Calzada Guerrero, Privada Juan Crispín, Colonia Plan de Ayala, Arnecón, Fraccionamiento Fobiste Jardín Corona, Privada San Isidro, Fraccionamiento San Isidro, Fraccionamiento San Martín, Edificio Gobernadores, Fraccionamiento Lunja, Fraccionamiento Esmeralda y Fraccionamiento Portal del Hierro, Captación Rancho Viejo, Colonia San José Terán, sector número 19, Sur Oriente Alto, Tanque Granjas Alto, Colonia Kilómetro 4, Zona Oriente Parte Alta, Colonia Las Granjas, Zona Combis, Colonia Granjas 1, Zona Sur Poniente y finalmente Colonia El Marcel Ser y la Colonia Nueva Estrella. Estas son las colonias, barrios y fraccionamientos que el día de hoy van a contar con el servicio de agua potable. Ya son las 12:22, vamos a hacer una pausa mientras que usted se anima a participar.
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1: La creación del Día del Café en Chiapas llega en un momento en el que productores señalan que la sequía fue uno de los principales factores que afectó este año la cosecha del aromático. Actualmente, la caficultura genera sustento para más de 180 mil personas. El Padrón Nacional Cafetalero señala que en Chiapas existen más de 253 mil hectáreas dedicadas a este cultivo y que 6 de cada 10 productores pertenecen a pueblos indígenas, lo que refleja el peso social y económico que tiene esta actividad en el estado. El reconocimiento llega en un año marcado por condiciones climáticas adversas. Especialistas advierten que las temperaturas inusualmente altas registradas durante 2026 están alterando el desarrollo del café, al acelerar la maduración del fruto y reducir su calidad antes de la cosecha. En municipios del Soconusco y La Frailesca, productores reportan pérdidas de entre 25 y 30% en sus cosechas, atribuidas a la combinación de sequías recurrentes y un comportamiento cada vez más irregular de las lluvias. La declaratoria del Día del Café Chiapaneco llega en un año marcado por los efectos del calor y la sequía en los cafetales del estado, lo que se traduce en importantes pérdidas. Hasta el siguiente comentario.
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9: Bueno, señoras y señores, le están confirmando que no hay labores en el ayuntamiento, no están trabajando en el ayuntamiento, pero nosotros sí estamos chambeando como todos los días, firmes en nuestra postura, aquí para servirles a todos ustedes. Usted siga disfrutando de sus vacaciones, no se preocupe, yo aquí estaré en el programa atendiéndoles y sirviéndoles. Y bueno, y para avanzar, yo le quiero decir en este momento que le voy a dar a conocer qué medicamentos son los que tengo en existencia. Espero que lo aprovechen, por favor, porque de aquí nos vamos a escuchar, si Dios quiere, hasta el día lunes, hasta el lunes. Así que preste mucha atención. Tengo en existencia pregabalina. Pregabalina de 75 miligramos, me llegaron varias cajas. También tengo alfacetoanálogos de aminoácidos. También tengo varias cajas de parches de trinitrato de glicerilo. Trinitrato de glicerilo. Tengo varias cajas. Tengo varias cajas de ácido acetilsalicílico. Tengo también besafibrato. Besafibrato tengo en existencia. Tengo en existencia varias cajas de espironolactona. También tengo verapamilo. También tengo varias cajas de amiodarona. Tengo en existencia espironolactona. Espironolactona, mire, de esas tengo muchas cajas y quiero que por favor lo aprovechen. Por favor, si son tan amables, también le voy a decir, a mencionar que tengo en existencia, déjeme ver aquí por favor, varios frascos de gotas oftálmicas de hipromelosa. Hipromelosa, tengo varias cajas, frascos, para que lo aprovechen. Y también tengo este medicamento que no le he dado salida, que se llama cromoglicato de sodio, no le hemos dado salida. Tengo también clortalidona, también tengo en existencia metoclopramida, por favor, para que lo aprovechen. Y también tengo imipramina, tengo dos cajas de clopidogrel, tengo en existencia me llegaron cetimiba simvastatina, tengo también fenitoína, tengo también seis frascos tengo todavía de gotas oftálmicas de dorsolamida, citalopram, tengo también alopurinol, tengo dos frascos de vitamina B, para quien lo necesite. Vitamina, tengo dos frascos. Furosemida, también tengo dos frascos. Tengo ácido micofenólico. Tengo también varias cajas de este medicamento que se llama mesalacina láser, para que lo aprovechen. Ya empiezan a llegarme los mensajes en ese momento, voy a dar lectura, permítame tantito por favor, con mucho gusto. Dice una persona: soy la señora Lourdes Tapia Marín, le agradeceré si tiene el medicamento Forsiga. No lo tengo, señora, se lo voy a quedar a deber, no lo tengo. ¿Dónde es el Forsiga? El Exforge, sí, y también Forsiga, Exforge y Trayenta son los medicamentos más solicitados. Lamentablemente, digo, desafortunadamente no lo tengo a la mano, pero ojalá que alguien pueda donarlo. Gracias, don Marcos. Aquí me está informando ahorita el señor Marcos. Permítame tantito, voy rápidamente a poner orden aquí. Déjeme ver, por favor, para que inmediatamente le donemos, porque me están pidiendo pregabalina. Le voy a regalar aquí al señor, le voy a obsequiar a don Marco Montejo rápidamente. Permítame tantito, aquí estamos viendo rápidamente la pregabalina. Le voy a regalar dos cajas de pregabalina de 75 miligramos. Y si me lo permiten, voy a anotar su nombre. Por favor, don Marco. Marco Montejo. Bueno, don Marcos, aquí lo invito, por favor, para que a partir de este momento pase, por favor, a recoger sus medicamentos. Su medicamento que le acabo aquí de apartar, aquí se lo dejo inmediatamente, por favor. Otro mensaje más, dice, déjeme ver aquí, por favor, rápidamente. También acá estamos chambeando, dice, Marco Antonio Chanona, como buen chambeador, de SMAPA están chambeando a ellos. Bueno, gracias, Chanona, Marco Antonio. Gracias, gracias. Rápidamente dice, déjeme ver aquí, por favor, rápidamente los mensajes. Estoy leyendo los mensajes y también dando lectura. ¿Me puede regalar? Dice, bueno, le voy a regalar aquí a la persona los dos frascos de vitamina para que valga la pena venir a recogerlo. Se lo voy a dejar apartado a don Miguel Ángel Chávez. Don Miguel Ángel. Miguel Ángel Chávez, con mucho gusto, don Miguel Ángel, aquí le voy a dejar, por favor, si es tan amable, de pasar a recogerlo a partir de este momento, por favor, ojalá que se programe y venga a recogerlo, pues lo más pronto posible. Le voy a dejar el mensaje para que pase a recogerlo, por favor. Puede pasar. Aquí le dejo el mensaje. Sigo revisando los mensajes que nos están llegando al WhatsApp. Gracias. Dice, ¿puede darme ácido acetilsalicílico y pregabalina? Por supuesto que sí. Aquí le voy a donar a la persona rápidamente. Permítame tantito sacarlo de su bolsa. Le voy a regalar varias cajas para que lo aprovechen, por favor. La persona que lo está requiriendo, el ácido acetilsalicílico, con mucho gusto. ¿Qué más? Acetilsalicílico y me está pidiendo pregabalina. Aquí tengo ya la pregabalina, se me agotó, ya no tengo más, es todo lo que tengo y se lo voy a dar a doña Guadalupe, Doña Guadalupe Moreno, puede venir a recogerlo, doña Lupita, a partir de este momento. Aquí le dejo el mensaje para que pase a recogerlo, por favor. Gracias. Rápidamente sigo checando los mensajes que nos están llegando. Dice, ¿me puede apoyar con clopidogrel, por favor? Es la señora doña Josefa González. Permítame, doña Josefa, aquí estoy preparando los medicamentos y con mucho gusto le voy a preparar su bolsita para que venga a recoger el clopidogrel. Permítame tantito, lo checo, lo localizo rápidamente. El clopidogrel aquí está, rápidamente para que lo venga a recoger, si es tan amable. Aquí le voy a dejar el medicamento a doña Josefa. Doña Josefa González. Ok, doña Josefa, su clopidogrel, aquí se lo dejo apartado para que lo venga a recoger también. En su bolsita lo acomodo, le pongo el papelito con su nombre para que el vigilante se lo pueda entregar tan pronto como usted se desplace, como usted venga aquí directamente a Boulevard Belisario Domínguez, 4820. Otro mensaje rápidamente. El señor José de la Cruz solicita por este medio de ayuda, la ayuda del público para que le puedan donar pañales talla grande, predoblado. Favor de comunicarse al teléfono tal, aquí no los deja. Si alguien tiene pañales desechables, pañales, aquí lo está requiriendo nuestro amigo. Ahí le encargo cuando le llegue nitrofurantoína y Oshina. Déjeme ver porque aquí tengo unos medicamentos que no le he podido dar salida, pero no sé exactamente. Tengo escitalopram, tengo una caja de losartán, tengo una caja de alopurinol. Mire, clopidogrel, ahorita aquí le voy a agregar una caja más a la persona que le doné el medicamento, porque pues aquí lo ando cargando y lo que interesa es que realmente le llegue a sus manos a la persona que lo está necesitando. Aquí también tengo indometacina, un frasco de indometacina. Valproato de magnesio están pidiéndome. Están solicitando topiramato también. Déjeme ver aquí lo que tenemos. Yoshina, no tengo Yoshina, espironolactona. Vamos a checar ahorita a ver qué tenemos en existencia para poder donárselo a la persona. Gracias, no tengo por el momento, pero sí tengo estos medicamentos que le estoy mencionando. Tengo una caja de losartán también para quien lo necesite. Disculpe, de casualidad, ¿tendrá levotiroxina sódica? Me llamo Marieli. Marieli, te lo debo. Tuve, me llegaron varias cajas, pero ya lo donamos. Gracias. ¿Qué dirección es? Me piden aquí ahorita, don Marco Montejo. Es Boulevard Belisario Domínguez, 4820. Estamos ubicados frente a la preparatoria, frente a la prepa 7, aquí no hay pierde, ahí está, aquí estamos perfectamente ubicados. Gracias. Otro mensaje que nos llega, escuchando su bonito programa, y si es tan amable, voy a dar lectura aquí internamente mientras que hago una pausa comercial.
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0: Pero rápidamente, Laurita Lozano está donando 3 insulinas de glargina. 3 insulinas glargina de pluma. Gracias. Yo le pido de favor a la señora Rosario López que si me puede dar, me puede mandar su número de teléfono porque está solicitando insulina, pero tengo anotado aquí prácticamente, déjeme ver, son 11 números que me dejó y no es correcto, son 10 dígitos para que yo pueda corregir. Doña Rosario López, ojalá me pueda mandar correctamente su número. Pero doña Laura Laura Solano está donando 3 insulina glargina de pluma para quien lo necesite. Oiga, aquí tengo también, porque don Rodolfo de Jesús Jiménez Díaz no vino a recogerlo, tampoco don Evelio Díaz Lara, tengo insulina Lantus para quien lo necesite, para que lo aprovechemos, por favor. Gracias. Rápidamente vamos a checar otro mensaje. Dice, gracias al licenciado, el lunes pasa mi nieto, le voy a enviar insulina glargina, dice la señora Josefa González. Vamos a estar pendientes. Gracias. Otro mensaje que le damos lectura inmediatamente, dice, buenas tardes, ¿me puede donar los sartán? Gracias, dice doña Marta Alegría, ¿me puede donar insulina Lantus? Con mucho gusto, permítame tantito, en este momento voy a borrar esto y voy a rápidamente a donarle. Puede pasar por la insulina Lantus, doña Marta Alegría, pero le pido de favor que sea tan amable de pasar en horario de oficina. Sí, Marta Alegría, insulina Lantus. Lantus, ¿ok? Sí, le voy a dejar aquí las 2 cajas de insulina. Gracias. Y quedan otras 2 de insulina Lantus. Quedan 2. Y también, doña Martita, le voy a anotar acá, también porque me lo pidió, con mucho gusto, me pidió Losartán, aquí puede venir a recoger el Losartán, por favor, si es tan amable. Aquí se lo voy a apartar, con mucho gusto, puede pasar. Pero repito, la insulina tiene que venir a recogerlo en horario de oficina. Hoy laboran de 9 a 2 y de 5 a 8, y mañana de 9 a 2 de la tarde, para que se organice, por favor, para que sea tan amable de pasar en ese horario. Tengo una caja, están donando eritroproyetina, de 2,000 unidades, la señora Celia lo está donando, sí, eritroproyetina de 2,000 unidades, doña Celia Mendoza está donando eritroproyetina. Voy a anotar su número de teléfono por si alguien se reporta y lo necesita, le vamos a proporcionar el dato para que le marque y se pueda poner en contacto con ella. Gracias, buenas tardes. La señora Marta Esperanza tiene una andadera usada que quiere donarla. ¿Quién la necesita? Dice, por favor. Mire, ayer estábamos viendo dónde están donando una andadera. Entonces, realmente, ¿dónde están donando andadera? Permítame tantito, alguien estaba solicitando andadera, déjeme ver, pero aquí vamos a dejar anotado de todas maneras, están donando una andadera, lo voy a anotar también, por si alguien lo necesita, andadera, a ver, que quiere donarla, dice la señora María Esperanza, López de Cruz está donando una andadera, le voy a anotar el número de teléfono, por favor, la dirección no, porque no la voy a dar al aire, sí, pero sí le voy a tomar los datos para que la persona que necesite la andadera se reporte, se ponga en contacto con doña María Esperanza, y voy a anotar su número de teléfono, por favor, aquí con mucho gusto para que se pongan en contacto con la persona. Permítame tantito, aquí lo tengo ya anotado, ya anoté el nombre y repito, están donando una andadera. Son las 12 del día con 45 minutos, 12:45. Seguimos checando los mensajes que nos están llegando. Permítame, dice, ¿tiene trayenta? No tengo, se lo debo. Otra pregunta otra, digo otro mensaje más que nada. Permítame tantito, aquí estamos checando bien. Don José de la Cruz, que si le puede donar los sartán, ya se lo ganaron, don José. Tamsulosina también ya no tengo, tampoco tengo pregabalina. Ya donamos todas las cajas. Una disculpa, por favor. Gracias. Buenas tardes, licenciado. ¿Tendrá insulina glargina a nombre de Rosario Espinosa? Mire, le voy a dar un número de teléfono para que se pongan en contacto. Es de pluma, no sé si le sirva. 961-452. Aquí, le voy a pedir, aquí está. Le voy a mandar el nombre de la persona, con mucho gusto, para que se pongan en contacto, ¿sí? Para que le marque. Llámele, por favor, a esta persona y ojalá le sirva. No sé, ahí ustedes van a ponerse de acuerdo. Otro mensaje rápidamente, déjeme revisar aquí, por favor. Dice, ¿me puede dar el número de la persona que está donando insulina, por favor? Sí, con mucho gusto, pero repito, ya hay una persona. Ella sabrá cuánto tiene y ver la forma de ser equitativa para poder donárselo. Ella sabrá qué tanto tiene, ¿no? Ella podrá administrar y decir, voy a darle a una parte y a otra la otra parte. Ayer dijeron que nos darían agua, dice aquí, están preguntando rápidamente y ese mensaje lo vamos a mandar al ESMAPA, al Sistema Municipal de Agua Potable y Alcantarillado, para que sean tan amables de respondernos antes de que termine el programa. Otro mensaje que nos llega aquí dice, permítame tantito, labor social, el señor José Manuel de la Cruz solicita, solicita por ese medio el apoyo que se le pueda donar eritropoyetina 2000, le voy a dar un número también, ¿sí? Y permítame tantito, repito, si ya le marcaron antes que usted y ya se lo donaron, ya no será posible, ¿sí? Lo siento mucho, pero vamos a cumplir con esa parte de proporcionárselo. Gracias. Y dice también don José Manuel de la Cruz, le pide su apoyo, si le puede donar la insulina Lantus. Con mucho gusto, don José Manuel, aquí voy a dejar anotado su nombre y la insulina Lantus. Repito, tienen que venir en horario de oficina, ¿sí? En horario de oficina, por favor, pueden venir. Hoy es viernes, así que lo espero de 9 a 2 y de 5 a 8, Mañana sábado, únicamente de 9 a 2, por favor, si son tan amables. Gracias. Otro mensaje que revisamos acá, en ese instante, permítame, dice, bueno, Salvador Enrique está solicitando Pramiprexel, ¿sí? Tabletas, y también está solicitando Carbodopa Larbidopa. A ver, ¿es Carbodopa? Carbidopa, es el nombre correcto. Permítame tantito, ahorita vamos a checar bien el dato, porque Salvador Enrique es uno de los ángeles de nuestra ciudad que siempre apoya, y ahora vamos a apoyarlo a él porque él está solicitando esos medicamentos. Entonces, por favor, si alguien tiene esos medicamentos, que por favor me mande el mensaje, permítame tantito, aquí voy a checar bien, para no errar, voy a anotar bien el nombre del medicamento, Salvador. Voy a anotar el nombre de Salvador. El primer medicamento se llama Pramipexol, y el otro se llama Levodopa Carbidopa. Carbidopa, exactamente. Pramipexol. ¿Ok? Ese es el nombre del medicamento. Pramipexol. Ok, ojalá que alguien lo tenga. Dice aquí otra persona del auditorio, licenciado, ¿me puede donar insulina glargina, Lisandro Daniel? Yo no, no tenemos ahorita en existencia. Había una persona que estaba donando insulina glargina. No sabemos exactamente si ya lo donó o cuántas, qué tanto tiene la señora para poder donarle, pero vamos a cumplir con esa parte de darle su número. Usted llámele, por favor, y ojalá que corra con suerte. Gracias. Rápidamente, otro mensaje. Soy el señor Alberto Santo, licenciado. Buenas tardes, muchas bendiciones. Yo necesito la andadera, dice. La andadera. está donando. Le voy a dar el número, por favor, para que le marque a la persona y ojalá que se pongan de acuerdo y que salga usted beneficiado con la andadera. Aquí le voy a dejar el número. Aquí le dejo el número 961-270. Ahí le mandé el número. Con mucho gusto, la señora María Esperanza es la que está donando precisamente la andadera. Y luego, si ya llegaron a un acuerdo, me confirma, por favor, para que ya no lo estemos promoviendo. Gracias. Son las 12:50. Gracias. Déjeme ver aquí, por favor, rápidamente. Estamos checando. Rápidamente, vamos a hacer una pausa y regresamos.
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0: Ok, señoras y señores, ya son las 12:54, a punto de irnos, pero voy a checar los últimos mensajes. Ya les Vapa me está respondiendo con relación a lo que nos están solicitando nuestros amigos del fraccionamiento campanario de Avenida La Misión, parte alta entre San Marino y Altadena. Les están informando aquí, amigos del campanario, que el área de distribución les anuncia que el servicio está programado en el transcurso del día de mañana sábado. Mañana sábado van a contar con el servicio de agua potable, amigos del fraccionamiento del campanario. Y con relación a la persona que mandó un mensaje breve diciendo, ayer dijeron que nos darían agua hoy, pero ya son las 12:10 y nada, dice. Un número de cuenta 54183-0. Bueno, entonces el SVAPA me responde ante esto. Transcurso del día, tarde o noche, el día no ha terminado, así que todavía hay esperanza de que les llegue el vital líquido. Don Alfredo Sánchez me está pidiendo Ezetimibe sin bastante.

0: Tatiana, puede pasar, puede pasar. Es el mensaje que le dejo para que venga a recogerlo a partir de este momento. Gracias. Otro mensaje que nos da tiempo. Déjeme ver aquí, por favor. Rápidamente. ¿Qué más tenemos? Ya no tenemos nada. Bueno, pues ya son las 12:56. Nos vamos a despedir deseándoles que tengan un excelente viernes, un excelente fin de semana. Buen domingo. Muchas gracias. Gracias. Y, por supuesto, la invitación para que me acompañe el próximo lunes a partir de las 12 del día. Me voy a despedir y no sin antes agradecer a mi compañera Steffi, que estuvo en los controles técnicos y pendiente de sus llamadas telefónicas. La reflexión de hoy, preste atención, por favor, se titula Vivir los valores cada día. Ese es el título, Vivir los valores cada día. Soy Javier Figueroa, que tenga buen día.
1: La tecnología ha transformado la manera en que nos comunicamos. Hoy, un mensaje puede recorrer miles de kilómetros en segundos y una videollamada puede acercar a quienes están lejos. Sin duda, es una herramienta extraordinaria cuando se utiliza para fortalecer los vínculos familiares, la amistad y el trabajo. Sin embargo, también nos invita a reflexionar. ¿Cuántas veces hemos estado físicamente junto a alguien, pero con la mirada puesta en una pantalla? ¿Cuántas conversaciones profundas hemos cambiado por un simple me gusta? La tecnología nos conecta con el mundo, pero no siempre garantiza una verdadera cercanía con las personas. Las relaciones más valiosas necesitan tiempo, atención, escucha y presencia. Ninguna aplicación puede sustituir un abrazo sincero, una conversación frente a frente o el consuelo de una mano tendida en los momentos difíciles. El desafío no es alejarnos de la tecnología, sino aprender a usarla con sabiduría. Que sea un puente y no una barrera, un medio para acercarnos y no una razón para distanciarnos. Al final, lo que permanecerá en nuestra memoria no serán las horas que pasamos frente a una pantalla, sino los momentos compartidos con quienes amamos. La tecnología puede facilitar el contacto, pero es el corazón el que construye relaciones auténticas y duraderas.

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4: ¿Qué tal? Muy buenas tardes. Esto es lo más importante del momento en nuestro corte informativo. A pesar de la caída del sector minero, las exportaciones en Chiapas registraron un incremento del 5.8% durante el primer trimestre de este 2026, alcanzando los 333.9 millones de dólares según datos del INEGI. El motor de este crecimiento fue el sector agropecuario, que se disparó un 24.6%, seguido por el sector manufacturero. En la información nacional, atención aspirantes de la UNAM, la máxima casa de estudios, aplicará un examen de control presencial a quienes realizaron la prueba de ingreso a licenciatura en línea para el ciclo 2026-2027. La medida aprobada por el rector Leonardo Lomelí tras detectarse irregularidades en el proceso virtual. Y en la información internacional, en España, el presidente Pedro Sánchez visitó Ceuta ante la crisis migratoria, calificando la situación como una violación a la integridad territorial y prometiendo todo el despliegue del Estado para resguardar la frontera. Hasta aquí el resumen de las noticias. Siga en nuestra sintonía. En el micrófono, Daniela Grajales.
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15: Es la 1:05.

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0: tal? ¿Cómo están? Muy buenas tardes, buenísima tarde. Arrancamos ya este cierre de semana en Núcleo Sport. Saludo con muchísimo gusto. Casa llena, a mí me gusta de verdad que estemos todos y todos y todas y todes aquí en esta cabina de transmisión. Saludo con muchísimo gusto, como siempre, Marcelita Estrada.
1: Gerardo Gómez, muy buenas tardes. Buenas tardes a todos aquellos que están en la frecuencia modulada del 90.3. Fin de mes también, sí, ya es. Estamos a mitad del año. Ahora sí, se nos está yendo el 2026, pero feliz, contenta, porque la mejor información deportiva está aquí.
0: Bueno, y Marcita, aparte es viernes, hoy sí cobra.
1: Y aparte vengo, mira.
0: Mira, enséñalo. Defi. Allá enséñenlo en las redes sociales, en lo que ustedes presumen. Saludo con muchísimo gusto a Quique Manga. ¿Cómo estás, Quique?
2: Un gusto, Gerardo Gómez, Marce, Defi, y gracias por ese recibimiento, como bien lo dijo Marcela Estrada, fin de mes, y próximo a iniciar el mejor mes del año también. El mejor mes del año.
1: Claro, aquí puro León.
0: ¿Con qué se van a invitar?
1: Ah, claro. 41 no se cumplen todos los días.
2: Claro que no.
0: Cuarto piso. ¿Y usted ya va a llegar al cuarto piso?
1: Igual. A la semana. Yo cumplo el 22 y a los días.
2: Es una carreta. Como que nuestros papás se pusieron ahí.
1: A ver, ¿quién?
0: Es mayor la...
1: Sí, son por una semanita. Unos días.
0: La que es bebé. Respétenme. La que es bebé, está tiernita, como elote.
3: Llena flor de la juventud.
2: Como el lote de Sinacantán.
1: Sí. Tiernito.
3: Tiernito. Algo así.
0: Dicen las chicas que les gusta un hombre tierra, dice uno, ni que fuera uno elote.
1: Sí, tiernos.
0: Sí, fuerte, fue informal como Kike y yo. Así.
2: Es correcto.
0: Pero sí. Bueno, oye, estabas presumiendo de una vez.
1: Sí, de una vez. Si usted está ahorita sintonizándonos, participe porque hoy se va el kit del rey.
0: Ahí está, pues, producción.
1: Ahí está. Ahora sí, ya usted escuchó el rugido de león. Pues bueno, queremos escuchar el suyo. Y así de fácil participa por el kit del rey. Se puede llevar una playera de, obviamente, la compañía oficial, que es La Cuarta Pared. Y ya están los pases dobles. Primera fila, función de estreno. Usted puede ir con alguien más. Participe ya, mande el mejor rugido de león que le salga. ¿A qué número, Gerardo?
0: Así es, al 961-61-509-90. Ya están los pases, están las playeras. Mire, dobles.
1: Aquí se va un kit. Aquí se va un kit. Y en 40 se va otro.
2: Ahí está.
0: Ahí está la playera, ahí están los pases para que usted participe. Ya está el señor Pedro Rayo.
1: Ajá, Guadalupe Pérez, hay varios. Pueden volver a participar. Cuantas veces manden su rugido, pueden participar.
0: Hoy ruge el Puma, por cierto.
2: Ay, Dios, mis tristes Pumas. Esperemos.
0: ¿Cómo rugiría el Puma?
1: Oye, pero si ¡miau! le fue bien contra el Toluca.
0: ¡Miau! Ganaron 2-1.
2: Sí, ganamos ya en extremis, pero pues también el Toluca.
1: No, pero nadie daba un peso por el Pumas contra Toluca y mira.
2: No, ni yo, pero tenemos que aceptar nuestra realidad. Pumas es más o menos como la selección mexicana. Contra Guatemala, contra Honduras, contra Trinidad y Tobago, partidazos, golean, gustan y se van a casa. Pero ya una vez, bueno, cuando ya enfrentan a Estados Unidos, sí, es correcto, ese es el mejor. Pero cuando enfrentan a Estados Unidos, ¿qué nos pasa?
1: Tras.
2: Así lo mismo de Pumas, entonces, hasta no ver, no creer.
0: Hoy arranca la fecha número 3.
2: Es correcto.
0: Ya con el rugido del Puma, el León también, para que se llamen los kits. Sí. Arrancamos, ¿no? Con el tema
1: de... Sí, de una vez para más. Luego es tarde.
0: Pumas va a Benito Juárez.
2: Sí.
0: Al Olímpico
2: Benito Juárez.
0: ¿Es Papita Juárez?
2: Ujule, pues recaería en lo que acabo de decir hace unos instantes, ¿no? A veces Pumas da una de cal por dos de arena, sobre todo cuando son equipos de abolengo, como lo es el Toluca, ¿no? Un Toluca que se desconoció durante algunos instantes en ese anterior partido, sobre todo por el funcionamiento que dejó de tener el equipo de Antonio Mohamed, ¿no? Él mismo lo decía, tras el encuentro dejaron de hacer unas cosas que venían realizando torneos anteriores, no le gustó. Muestra de ello es que agotó sus cambios. A veces es muy raro con Mohamed porque se va a una situación muy lineal, no le toca, son cambios mínimos, pero ahora sí movió parte de sus piezas y de manera importante.
0: Porque venía el campeón de campeones.
2: También.
0: Que no le dieron absolutamente nada.
2: Pero la casta de...
1: Respeten al campeón, gracias.
2: Exacto. Pero la casta de Mohamed.
1: Está nos falta el tercero ahorita, luego les platico eso. Ajá. Deja hablar a mi amigo Freddy Manga.
2: Déjalos que suban, vas a ver cómo van a bajar otra vez.
1: Bicampeón a la vista.
0: Pero yo no entiendo por qué Quique empieza a hablar del Toluca y no de sus Pumas.
2: Uh-huh. No, voy a eso, en el sentido de que cuenta mucho también cómo Pumas visualiza a sus rivales, ¿no? Cuando está contra un equipo fuerte,
1: crece,
2: y eso es, eso no, desde la perspectiva personal, eso no debería ser. Un equipo debe tener regularidad, y no en cuanto a minutos de juego con sus futbolistas, regularidad en el sistema de juego, porque entonces caemos en un bache muy pronunciado. Y es ahí en donde empieza la inestabilidad,
1: ¿verdad? Amigo, bienvenido al fútbol mexicano.
2: Sí. ¿Cómo no? Entiendo eso.
0: La tristeza de Quique, o su decepción, o ya de...
1: Desde la final.
0: Porque se quedó sin refuerzos.
1: Se quedó sin final, sin trofeo.
2: Fíjate que la decepción más grande que tengo lo llevo como hace unos 12 años. Y no es precisamente hablando de fútbol, ¿verdad? Pero bueno.
1: Dios padre. Oye, pero espérate, Juárez no le fue mal contra Chivas. No, o sea, digo, 1-0. Pero
0: es un buen rival.
2: Entonces, Juárez, en casa va a jugar a morir. Porque claro, así lo hacen los equipos del norte normalmente.
0: Ya lo has desahuciado, Benito.
2: Yo no, el equipo.
1: Como el gato con botas cuando la acaban de agarrar así.
2: Fíjate que trato de ser muy
1: neutral.
2: Muy neutral y muy realista, ¿no? Porque eso ha sido la historia de Pumas, ¿verdad? Esa ha sido la historia del equipo como tal. Y llega a causar, o al menos ahora voy a hablar como aficionado, llega a causar cierta decepción, ¿sí? Desilusión, porque te dan dos partidos muy buenos y al siguiente, cuando piensas que es el rival más sencillo, más accesible, te topas con un resultado que ni tú
0: lo
2: creías.
0: Pero si estaban acá arriba con el Aristóteles, que todo lo
2: podían. Fíjate,
0: América, tabullaron a todos.
2: No, fíjate que en ese aspecto, también platicando sobre todo con la familia, que la familia es
1: fiel,
2: estrictamente Puma, ¿no? Es muy raro que aquel que tenga ahí una vertiente que no sea de Pumas. Y sí, yo notaba a familiares, a tíos, a primos muy entusiasmados. Es que le vamos a ganar. Y después tú mirabas el resultado, o la hora que estábamos viendo el partido, la mirada y todo. Es que esa era la realidad. No te puedes echar para atrás. América no nos eliminó porque no pudieron hacer los goles en el momento importante. Y porque hubieron fallas también arbitrales garrafales.
1: Sí.
2: ¿No? Ahí sí Puma se vio favorecido en ese aspecto. Entonces... Ya, no podemos tapar el sol con un dedo.
0: Súbele ya, ¿no? Pero ahorita dice sin llorar ahora. Aquí que manda, pues,
2: ¿eh? A ver, ¿A dónde voy? ¿Al Olímpico? ¿A llorar con los Pumas?
0: No, sucedió el domingo pasado.
2: Sucedió el torneo pasado cuando a Pumas lo ilusionaba todo el mundo.
0: También.
2: Fíjate que yo hubiera preferido. Hablando de final, yo hubiera preferido el Toluca que Cruz Azul para la final. Yo lo hubiera preferido. ¿Por qué? Porque a Cruz Azul lo que le inyectó Wiki fue mentalidad.
1: Claro.
2: Mentalidad.
1: Además, para trascender hasta la eternidad.
2: Sí, además de que traían una base bastante importante de jugadores, ¿no? Ahora, también tenemos que ser realistas. A Pumas en ese torneo le hicieron falta recambios, ¿no? Alan Medina fue una pieza fundamental que...
1: Bebote,
2: ¿verdad? No, el Bebote no, fíjate que a mí no me gustaba tanto el Bebote, porque cae en...
0: ¿Te gusta Nemote?
1: Nemote, el Bebote, estamos... Yo sigo enamorada de Bebote, perdón.
2: Pero hablaremos de esos temas después, ¿no? Pero te decía, en el caso de, perdón, que quise decir Guillermo Martínez, se centraliza el juego de una manera. Centros.
0: Y lo que pasó con la selección mexicana.
2: Exacto, ¿no? Entonces no. Nada. Y a mí me gustaba Alan Medina por el revulsivo. Se entendió muy bien con este muchacho. Ay, se me fue el nombre ahorita que se fue a Chivas.
0: Jordan
2: Carrillo. Estaban empezando a hacer buenas cosas. Y Antuna en el recambio funcionó bien. Cuando ya lo dejaron de titular.
1: Ahí se pierde.
2: Entonces, mala fortuna en el fútbol, así pasa, tenemos que ser...
1: Pero ahorita, entonces dices que va a perder contra Juárez.
2: No le tengo tanta fe, por lo que ya mencioné, ¿no? Los altibajos que tiene. Digo, si nos sorprende como aficionados,
1: siento que adelante. Pumas le va a ganar a Juárez.
2: Adelante.
0: La salida de Efraín como que sí desestabilizó un poco, ¿no?
1: Sí.
0: La fórmula de juego y todo, pero Esteban Solari conoce la institución también.
2: Conoce la institución, pero no ha trabajado con los futbolistas, ¿no? Que eso cuenta mucho. ¿Por qué? Porque la idea dista demasiado en lo que tenía Efraín Juárez. Después del gol, hacia atrás. Se casó con esa. y Esteban Solari no. Solari sí. Es mucho más agresivo, mucho más ofensivo, que implica que debes de tener un trabajo mucho más completo con todo tu equipo. Es decir, ya no vamos a meter el gol y nos vamos a replegar 40, 60 minutos a la venia del señor y a lo que sea, no.
0: Meter hasta el camión.
2: Sí. Ahí. Prácticamente, sí. A la Rebel, a todo, ¿no? Entonces, no, con Solari es completamente diferente. Anoto un gol y sigo buscando. ¿A través de qué sistema de juego? A través de las variaciones por las laterales, construcción en el centro. Pero tu defensa también está atenta. Entonces, las conversiones...
1: Y tienes buena defensa, ¿eh?
2: Claro. O sea, el detalle es que si ya los jugadores venían acostumbrados con Efraín Juárez,
1: sí, cambiar el sistema de juego y les cambias.
2: Sí. ¿Por qué? Porque también cuenta mucho el aspecto físico. Si no estás acostumbrado a ir y venir.
0: ¿Y el tema de Keylor Navas, será que nada más fue por la MLS All Star? ¿O de realmente? Porque yo, la verdad, no he checado en que haya estado lesionado.
2: Hay rumores, ¿no? Las lenguas de doble filo y la mía que no es tan tan buena también. Acusan a eso, ¿no?
0: Pero yo creo que sí juega, ¿no?
2: O sea, yo creo que es probable que juegue porque, no, recordar contra Toluca también tuvo esa situación de que se estaba quejando de una posible lesión, al final no. Otros mencionan también que la relación con la directiva de Pumas está entrecortada, un poco así, sobre todo por la forma en que se fue Antonio Sancho. Estuvo a punto de salir Keylor Navas para este certamen. Eso fue lo que encendió las alarmas de Pumas también, porque era el referente.
1: Pero digo, referente. ¿Tres años más le dieron cuánto de contrato? Sí, por tres años firmó al final,
2: sí,
1: ¿no?
2: Sí, sí, sí. Pero recordar que en cualquier instante eso dice me voy.
1: Sí, gracias, sí, la cláusula. ¿Eh? Nuestras cláusulas aquí en México, sí, bye. Claro.
0: Oye, Quique, así va a rugir el Puma también.
2: A ver,
0: el Olímpico.
4: Seú, Pumas. Seú, Pumas. Seú, Pumas.
2: Ojalá.
1: A mí me tocó vivir otra cosa en Seú en esta final, la verdad, honestamente. Pero
0: ¿qué te tocó vivir? ¿Tristeza de los Pumas?
1: No, o sea, el peligro de estar en una porra Puma yéndole a un equipo comprado. Oculto el jersey debajo de una playera de México y otra sudadera.
0: ¿Nunca estuviste en la tribuna naranja apoyando a Cruz Azul y con tu playera naranja? ¿Nunca entraste?
1: No, no acostumbro a arriesgar mi vida de esa manera. O sea, la arriesgo de otra, ¿verdad?
0: Solo porque costaba 50 pesos de boleto y te metías.
2: Los deportes extremos son lo mío, pero no tanto.
1: No, ahí porque no me quedaba de otra, era la final y era el único espacio donde podía entrar y dije, pues va.
0: ¿Y te pusiste una playera de Pumas?
1: No, me puse una de la selección encima de la del Cruz Azul. Pero cuando empiezan a cantar el himno Puma, me decían, canta, canta. Y pues obviamente yo no me lo sabía. Solo tuve que alzar el puño y me quedé así tiesa porque pues no había de otra, ¿no?
2: Pero
1: después, ¡oh, señor!
2: Detén el cielo, te pido.
0: Ay, saliste viva.
1: Salí viva y bien feliz.
0: Vivita y coleando. Bueno, vamos a ir a la pausa comercial. 961-61-50-990. Recuerde que tenemos, hoy se va
1: el kit del rey.
2: El rugido.
0: Dos pases VIP y tu playera.
1: Así es.
0: Y un beso de Steffi Sainz.
1: Ándale, este es el mejor premio.
2: Bueno.

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1: Con motivo al Día contra la Trata de Personas, un delito que deriva de los altos flujos migratorios, desigualdad y pobreza, organizaciones civiles en México señalan que el 53% de las víctimas de trata son originarias de los estados de Chiapas, Chihuahua y Nuevo León. La trata está tipificada en términos internacionales como la acción o actividad enfocada al abuso y maltrato, ya sea con tendencia sexual por explotación sexual, esclavitud o trabajos forzados. De los casos denunciados, la mitad indica situaciones de explotación sexual, uno de cada cuatro trabajo forzado y un 15% mendicidad forzada. Y son las mujeres, niñas, niños y adolescentes de entre 13 y 17 años las principales víctimas. Además, entre las víctimas identificadas, el 53% de los infantes fueron explotados sexualmente, además de otro grupo vulnerable como son las mujeres centroamericanas. El delito de trata de personas en México se estima en niveles críticos, donde el 96% de los casos no se denuncian. Y es que la pobreza, desigualdad económica, migración y el uso de herramientas digitales para la captación son catalizadores que las redes de explotación aprovechan en la actualidad. De ahí la importancia de denunciar y prevenir este delito. Hasta el siguiente comentario.
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6: Bueno, estamos de regreso. 961-61-509-90. Ya tenemos mensajes. Una vez más, el señor Rayo. Raya, decía. Vamos a escuchar los audios. Vamos a escuchar.
7: Muy buenas tardes, mi buen Gerardo Infantino Guillén. Bendecido viernes, bendecido fin de semana, Marcelita Guevara Estrada y por ahí mi buen Freddy Blatter Manga. ¿Cómo les va? Aquí estamos escuchando ese puma, de plano el puma. No va a hacer nada esta temporada. Más bien mis poderosísimas Chivas juveniles, goleadoras, Rayadas del Guadalajara. Ahora pues aquí lo venimos escuchando a todo volumen y fierro por los 400.
8: Participo por el kit para que se vaya mi esposa, Romelia Guadalupe Pérez Robles. ¿A poco no? Y saludos a todos al mejor programa de deportes, Núcleo Sports.
6: Saludos al buen Memo, que, bueno, lo extrañamos mucho a Memo, ¿no?
9: Sí, y siempre fiel.
6: Memo...
10: Como la piña fiel.
9: Me molesta,
6: Memo. Memo Archundia. Memo Archundia. Memo
10: Archundia.
6: Así, Archundia Bricio, y el chillarmano es Vergara Hernández.
10: Okay. Así,
6: Pedro Vergara Hernández. Pues sí, pues son los máximos padres del chivismo.
9: Que, las por cierto, Chivas jóvenes del Guadalajara.
6: Sí, las chivas chavas. Que, por cierto, que, que... arrastrada le metió Chicharito, ¿no? A las Chivas ahí en su presentación con el Atlético Dallas.
10: Nada más.
6: Sí,
9: nada más. Se desató.
6: Chivas me quitó las ganas de jugar.
10: Bueno, si él lo dice, ¿qué le podemos decir?
6: Pensaba que lo trataba muy mal.
9: Pues.
6: Era banca, eso sí.
9: Oye, yo creo que hay que el chivermano diga otra cosa, pero yo creo que como fiel afición de Chivas no puedes hablar del equipo que realmente te dio todo, o sea, para poder irte a Europa y para poder regresar cuando nadie apostaba por ti, darte otra vez un espacio, una bienvenida como la que se la dieron. Pues digo, no dio el ancho.
10: Ingratitud.
9: Claro. Y la forma en que eliminó a Chivas, pues también... responsabilidad absoluta en un penal, o sea, no puedes venir a decir, No, fue contra Cruz Azul.
6: Es que fue en Seúl, sí.
9: O sea, pero de todas formas, o sea, no puedes venir. Creo que eso habla más del tipo de persona que es que de lo que, claro,
10: ¿no? ¿Sí? La que se ha convertido, porque Javier Hernández Balcázar no era de esa manera, ¿no? Tenía mucha, mucha...
6: Desde que le dieron bajín, yo creo, es que...
10: No sé, pero la verdad es que... Ha medio enloquecido. Sí, el tema ese de, en el que ha entrado de redes sociales, que sí...
9: Sí, muy sí, polémico. Con Wendy
10: Vergara, plenitud también. Personal...
9: Que contra sí, las mujeres, no, pues, o sea...
10: Ese tipo de situaciones, yo creo que más que hacerle bien, lo está perjudicando. El detalle es que mientras siga alrededor de esa cúpula, no se va a dar cuenta y mucho menos va a cambiar. Lo decías bien, Marcela, sin Chivas, ¿quién hubiera conocido a ¿sí? Javier Hernández en Europa?
9: Nadie. Digo, aún y con el pasado en su sangre y todo lo que tiene que, pero digo, al final... Lo que hicieron sus antepasados a lo que él hace es un mundo
10: diferente. ¿Sí? Es un capítulo. ¿Sí? Y mínimo tienes que ser agradecido porque Guadalajara te dio la presencia, claro, en el deporte. Por Guadalajara te conocen. Por las Chivas Rayadas hoy es nombrado o tiene ahí la calidad de ser el máximo goleador de la selección, sí, nacional. Es completamente ingratitud y quiere ser nuevamente protagonista. Sí. Le gustan los reflectores, le gusta estar en boca de todos. Y el problema es que también, aquí sí tengo que ser muy puntual, los medios de comunicación le dan han dado esa potestad.
9: Sí, claro.
10: Está bien.
9: Y acá estamos nosotros.
10: Y acá estamos nosotros, pero al menos nosotros estamos hablando un poquito con mayor sensatez y realidad. También es muy válido que Javier Hernández sienta eso, ¿no? Que considere que de alguna u otra forma el club, que también le dio mucho, lo haya pagado. Pero eso déjalo en tu círculo, claro, en tu círculo más íntimo, personal. Si quieres con esa persona con la que te desahogas de manera personal, platícalo, sí, hazlo, pero no trasciendas. ¿Por qué? Porque acabas la imagen como profesional que
9: sí tienes. Y ojo, Dallas, lo que está recibiendo, porque sí, si en tu presentación te dedicas a hablar mal del club que te dio todo, imagínate el que te está rescatando ahorita del inframundo, yo, ¿no?
6: Sí,
9: o sea,
6: yo siento que sí lo trataron mal, por eso dices, pero coincido contigo, sí, en el tema de que por más, ¿no? Terminas una relación laboral, amorosa, un caballero, ¿no? Como claro, hombre, una mujer también, ¿no? ¿Para qué empiezas, sí, a decirte? Claro. Creo que habla mal de uno mismo.
9: Exacto.
6: En diciendo eso. Pues, sí, vamos a escuchar precisamente todo este tema, el porqué de esta situación, de lo que estamos platicando con Javier Hernández, y vamos a entrar también en la previa de las Chivas. Escuchamos.
2: Para mí hay una frase que mi madre me enseñó que dice, las palabras convencen, pero el ejemplo arrastra. Entonces voy a intentar con mi comportamiento al 100%, o sea, en todos lados. Creo que algo que sí se me ha caracterizado es la entrega. A veces los resultados pueden darse o no pueden darse, pero eso es lo bonito de esto, que nada es predecible y estamos ahí todos, todos los equipos, todas las organizaciones apuntándole a lo mismo, y solamente un equipo, una franquicia siempre lo tiene. Entonces, eso es el ejemplo, con entrega, con todo lo que me ha encantado hacer desde que empecé a jugar, que es respetar esta profesión, entregarme al 100 dentro y fuera del campo. Y ya, obviamente, él es el jefe, él es el entrenador. No, también algo que quiero que quede bien claro, es Atlético Dallas. Soy una pieza fundamental, pero lo más importante es Atlético Dallas. O sea, no es el equipo Chicharito, y Chicharito no. Soy una pieza, a fin de cuentas los dueños son una pieza, el director es otra pieza, todos somos piezas, a fin de cuentas, y todos queremos hacerlo y que seamos fundamentales. Habemos a veces personalidades que podamos generar más atracción e impacto, pero eso no significa que las personas que no salgan en las cámaras sean menos importantes, ni mucho menos. Todos somos un equipo aquí y lo que queremos es ser campeones. De nada me sirve a mí hacer, ni a Peter, a que yo haga 30 goles en la temporada y no califiquemos. De nada nos sirve. Lo que queremos es que tengamos un buen equipo, que juegue muy bien y que se pueda desenvolver como el señor quiera, y yo voy a ser así participante, para que quede todo claro. Obviamente que esto influye mucho y espero que mi llegada a este club también pueda atraer también a buenos jugadores que quieran jugar conmigo, con nosotros, y que se sientan identificados y que quieran representar este club.
11: Prensa, hablaste de resentimiento. ¿Por qué llegaste a ese momento en tu vida de sentir resentimiento en un momento en que pensabas retirarte?
12: Por muchas cosas, no podría responderte así muy corto plazo, pero por muchas situaciones y mucho contexto que pasó, no fueron buenos 2 años para mí, no nada más futbolísticamente, sino personalmente.
11: ¿Qué pasó en Chivas?
12: Pues muchas cosas, pero no voy a entrar en detalle.
11: Cuando ves jugadores como Messi, como Modric, como Cristiano Ronaldo jugar al nivel de una Copa del Mundo, y tú estás jugando ahora en un escalón un poco más abajo, ¿qué te hace sentir?
12: Nada.
6: Bueno, quiero agradecerle.
9: Tenía que ser Hernández.
6: Quiero agradecerle, sí, pues, como el matador, ¿no? A Javi, un amigo allá en Estados Unidos que vive en Dallas, precisamente, que nos mandó un colega precisamente
9: esta entrevista.
6: Estas entrevistas y este audio. Que, así que, Javi, muchas gracias allá hasta Estados Unidos. Javi, hasta Dallas.
9: Xavi. Saludos a de Javi, Dallas. ¿No? Mil gracias. ¿Hasta dónde tenemos corresponsales?
6: Es correcto. Claro.
9: ¿No? Pero digo, ¿qué manera de dar a conocer su soberbia? O sea, sí. Y también, o sea, decir, vengan a jugar conmigo porque acá está la estrella. O sea, ¿cómo?
10: Protagonista. Sí. ¿No? Lo decía yo hace unos instantes, desde que ha estado con este personaje que es...
9: ¿Se creó? Sí.
10: No sé, dice que es coach personal, no sé a qué se refieran con el término de coach personal, ¿verdad? Porque se supone que ese tipo, o al menos lo que yo tengo entendido, debe de ayudar a la persona, sí, a tener confianza en sí misma, pero sobre todo procurando ser humilde.
9: Claro, la humildad, ¿no?, por delante.
10: Y es hasta risible la forma en que lo dice, ¿no? Cómo está la soberbia que tiene, sí. Ha crecido demasiado. El último campeonato con Chivas no llegaba ni en ritmo. No. Y prácticamente, como ya lo decías, el penal decisivo lo mete, lo falla él. Pues, sí. Y fue porque él quería, ¿no?
9: Sí, él quita a la persona, él pide el balón, él la falla, pues hazte cargo claro, de coach de vida, sí, coach, ¿no?
10: Hazte cargo de las cosas de las que, ¿sí?, estás haciendo, ¿no? Ser responsable. No pasa nada si sales y dices, no, pues no estoy en el mejor momento de mi carrera, es un momento complicado para mí, pero trataré de salir adelante, trataré de cumplirle a este equipo que confió en mí, en mi persona, me voy a dar todo. Pero sí, no, por el contrario, si no es Javier Hernández, el equipo no figura.
9: Sí, mira.
6: Es lo que se escuchó, ¿no?
9: Ajá, hay una frase muy sabia del Rey León, digo, hablando del ciclo de la vida, que dice, el pasado suele doler.
10: Claro.
9: ¿No? Pero de ti está el que aprendas a no volver a regarla, ¿no?
6: Hakuna, o sea, Matata.
9: Usted, de verdad, si se pierde esta puesta en escena.
6: Viva,
9: 7, 8 y 9 de agosto, Teatro Francisco y Madero. Por favor, no se la pierda.
10: Yo pensé que iba a decir, si usted se pierde los partidos del Chicharito, no va a tener, perdón de Dios.
6: Finita no la dejó a Cayetano Pérez, mira, ¿no? Excelente. ¿Vamos a ir a pausa comercial? No, que quiere 12.
10: 2,
6: 4, 4.
10: Sin cebolla y sin cilantro. 4 para
6: llevar. Por cierto, gracias a Memo que nos trajo este pozole.
9: A mí no me trajo a Memo, pero gracias.
6: Sí te trajo.
9: Sí te trajo. Es polémica.
10: No le trajo.
9: No me trajo. Tampoco aquí que le trajo.
6: Bueno, ¿vamos a ir a pausa? ¿Seguimos? Sí,
9: no, ya.
6: Para entramos en el tema, ¿seguimos con el tema de Chivas?
9: Del Rey León.
10: Del Rey Hernández.
6: Las Chivas, bueno, se meten a la casa del Camote para ver si pueden salir con vida, ¿no?
9: Hoy.
6: Hoy también.
10: Esta tarde, noche.
6: A las 7 es el partido, ¿no?
9: Ahorita tengo.
6: A las 7 de la noche.
9: Acá te tengo los datos.
10: 7 y ligado. Y el de Juárez, 9, Pumas, ¿no? A las 9
6: de la noche. El de Tijuana también.
9: 7 de la noche, Y luego San Luis que recibe a Tijuana a las 9 y a las 9 también el Juárez Pumas. Los que por cierto, en el San Luis hubo una locura por la llegada de Morita.
6: Sí.
9: O sea,
6: sí,
9: la gente abarrotó el hotel de concentración, no querían nada más que ver a Morita.
6: Quisieron calentar San Luis con la llegada de un jugador también, Mora. Que subieron en redes sociales. Ajá. ¿Cuál es el bueno? No sé qué. Este es el
10: ¿cuál
6: bueno.
10: ¿Cuál es el original? ¿No? El
6: cual presentaron a su Mora. Entonces, cachetazo con guante blanco con lo que estás diciendo. ¿Sí? Llega Mora, Morita, y ahora sí.
9: El verdadero Morita.
6: ¿Qué? Así como, ¿qué decías? Y arroba, ¿no? Atlético San Luis. No, ok.
10: Pues, eso es válido. Entrando en el tema.
9: Le pone sabor al caldo, claro, dijeran, ¿no?
10: Y es lo que en su momento hizo Jorge Vergara con los desplegados.
6: Sí. Con los Pumas.
10: Pero sí, exactamente. Pero quédate con eso nada más, ¿no?
9: Claro.
10: Es parte del ambiente futbolístico.
6: Y alimenta un poco, ¿no? La rivalidad, el previo.
9: Le decía así, lo que hace Tapachula con Jaguares.
10: sí, también.
6: Los dos, pero bueno. San Luis que va más o menos, ¿eh? San Luis ahí va más o menos. Las Chivas Rayadas del Guadalajara, ¿qué esperamos del partido contra el Puebla?
10: Ya lo dijo el Super Rayo, va a ganar
9: las
10: rejuvenecidas Chivas.
9: Pues bueno, yo creo que Puebla, como lo decíamos hace un momento, crece mucho cuando está de local. Prueba de ello fue lo que vivió Cruz Azul contra el Puebla. No la tuvo fácil y vaya que Cruz Azul está haciendo bien las cosas y no porque yo sea de la máquina, pero Puebla,
6: bueno que no es de la
9: oye,
6: máquina.
9: Puebla se reforzó, Puebla se reforzó y varios de los elementos, entre ellos hay gente que jugó en Liga de Expansión y que estuvo en Liga Premier, que vimos jugar aquí en el Estadio Víctor Manuel, ahora jugando en Primera División. Yo siento que va a haber un empate, no la va a tener fácil Chivas, y viene de ganarle 1-0 a Juárez, entonces...
10: 1-0.
9: Yo siento que hay empate, Chivermano, discúlpame.
6: Sí, yo creo que gana el Puebla, ¿eh? Se lo van a encamotar a las Chivas juveniles del Arre por los 400.
10: Me parece que gana Guadalajara por la mínima diferencia, pero va a ganar.
9: No, o sea, tú dices Puebla, tú dices Guadalajara, yo digo empate.
6: Este muchacho pierde los Pumas y gana las Chivas.
9: No, Tefi no, me va a apoyar a mí.
10: No, yo nunca dije que perdieran los Pumas, dije que lo van a tener complicada. Un empate. Sacan un empate. ¿Por qué? Porque
13: yo creo que sí gana. Sí gana Chivas. 2-1.
9: Ahí está, 2-1. Chiva, hermano, vas a armar a Tefi ahorita.
6: Sí, de por sí la ama, ahora sí, más. Sí. Ese es peor que Judas, dice. Qué pena por el abuelo, qué pena que está, que este mediocre jugador, Firulais, malagradecido, toda la alba que se, toda la lana que se llevó, creo que decir, y lo que nos hizo en ese penal ya, mamá puso ahí, no creo que tuvo, porque si no fuera agradecido, maleta, sí, se fue con todo ahorita Batman con el Chicharito, ¿no?
10: Sí, no, se está ganando la enemistad de los aficionados rojiblancos. Qué lástima, porque al final de cuentas, mencionaba algo muy importante Marcela también, él tiene que, es el capítulo de Javier Hernández, el Chicharito, no es ni de su papá ni de su abuelo, pero pues lastimosamente lleva el apellido.
9: Sí, debe de respetar.
10: Y está manchando.
6: Así es. Bueno, vamos a ir a pausa comercial. Vamos a regresar en unos minutitos. Vamos a la recta final. Volvemos.
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3: La creación del Día del Café en Chiapas llega en un momento en el que productores señalan que la sequía fue uno de los principales factores que afectó este año la cosecha del aromático. Actualmente, la caficultura genera sustento para más de 180 mil personas. El Padrón Nacional Cafetalero señala que en Chiapas existen más de 253 mil hectáreas dedicadas a este cultivo y que 6 de cada 10 productores pertenecen a pueblos indígenas, lo que refleja el peso social y económico que tiene esta actividad en el estado. El reconocimiento llega en un año marcado por condiciones climáticas adversas. Especialistas advierten que las temperaturas inusualmente altas registradas durante 2026 están alterando el desarrollo del café, al acelerar la maduración del fruto y reducir su calidad antes de la cosecha. En municipios del Soconusco y La Frailesca, productores reportan pérdidas de entre 25 y 30% en sus cosechas, atribuidas a la combinación de sequías recurrentes y un comportamiento cada vez más irregular de las lluvias. La declaratoria del Día del Café Chiapaneco llega en un año marcado por los efectos del calor y la sequía en los cafetales del estado, lo que se traduce en importantes pérdidas. Hasta el siguiente comentario.
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4: Aquí Jerry, Marcelita, buenas tardes.
5: Regresa buenas tardes.
4: La Copa América.
5: ¡Ay, que vamos a hacer sede!
4: Chan, chan, chan.
5: Ah, de la Copa
6: Oro.
5: Sí. Olvídalo.
6: Copa América.
4: Sí, también regresa
5: la Copa América. Bueno, sí, también la Copa América. Está bien, bienvenidos. Sí. Bienvenidos, todo, hermanos migrantes.
4: Claro. Está todo menso el Chicha, dice.
6: Sí.
4: El Chicha, hermano. El
5: demasiado.
4: Sí. Saludos, excelente viernes, cierre de mes, mañana empieza el mes más bonito del año.
6: Es correcto.
5: Sí.
4: Porque es cuando, porque es el mes que cumple años una gran locutora,
5: comentarista
4: y mejor persona, Marcela Estrada.
5: Gracias.
4: Para ser exactos, el 22.
5: Sí.
4: ¿Ese George cómo sabe tanto de ti?
5: No sé. Uy.
6: Así empiezan.
5: Gracias,
6: los asesinos
5: seriales. You.
4: Bueno, este.
6: ¿Te acuerdas de la. Bueno, ¿han visto la serie You?
5: Ajá.
6: Más o menos.
4: No, George es muy buena gente.
5: Gracias, George. Sí, el 22. ¿Ah?
4: Vamos a hacer la dinámica.
5: Ah, bueno, ¿no? bueno.
6: Y una semana después.
5: Y una vez,
6: yo, ¿eh?
5: Se va el kit, sí, del rey.
4: Aquí
5: si usted.
4: Es uno.
5: ¿Ah? Aquí es uno, sí, el otro se va en los 40. Si usted se pregunta de qué es esto, pues bueno, el próximo 7 y 8 de agosto a las 6:30 y el 9 de agosto a las 11 de la mañana se presenta El Ciclo Sin Fin. Es un tributo al Rey León, una obra 100% chiapaneca, hecha para y por chiapanecos. Así que usted tiene que asistir con toda su familia, de verdad se lo recomiendo. 1 hora 45 minutos, teatro, teatro musical cantado totalmente en vivo. Así que no deje de pasar la oportunidad en el Teatro Francisco y Madero. Se va el kit.
4: ¿Te parece el tercero? Saca, ¿sí?, un piquique uno.
5: Ah, bueno,
4: dos,
5: bueno.
4: La
5: emoción, el primer eliminado.
6: Primer eliminado, a ver.
5: Chan, chan, chan, chan.
4: Y prepara la cartelera para decirla.
5: Ah, la de la Liga MX, acá la tengo, acá la tengo.
6: ¿Quién es?
5: Eliminado.
6: Guadalupe.
5: Ay, Dios padre.
4: Ay,
5: bueno, pero recuerden que ella participó dos veces, puede que.
6: Sí, sí, sí. Pero pueden seguir participando para la tarde, ¿no?
5: Para allá en los 40. Ajá, a las 3 con Jessy García.
4: Romina Ojeda.
5: Ay, Dios santo. Ahí va la buena. O el bueno.
4: Pura mujercita, sacamos dos.
6: Claro.
5: Ah, serán traviesos.
7: La garra de León.
5: La garra de León. Totalmente.
4: La garra de la leona.
5: Totalmente desinfectada.
4: Ya no es santa.
7: Es sanitizada. Digo, es que si no es santa, es sanitizada, por lo menos.
5: Nombre
7: ganadora.
6: Ganadora.
7: La ganadora.
5: O ganador.
7: Ese es un momento muy especial para Núcleo Sports. La ganadora es. ¡Pedro Radio!
5: ¡Chivermano!
7: ¡El Chivermano!
5: ¡Qué bárbaro! ¿No te digo? ¿No te digo? ¡Ese tiene una suerte! ¡Pedricho!
4: Dice Chivermano que si lo cambia por un cartón.
5: Chivermano, te vas a divertir muchísimo, de verdad. O el familiar tuyo que vaya a ir, se la va a pasar... De verdad, extraordinario.
6: O que si le permiten meter su carraquita en el teatro para que lo
5: No, en ese teatro no, en ese teatro no pueden meter absolutamente nada, ¿eh?
4: ¿Cómo puede recogerlo? ¿Dónde? ¿Cómo?
5: Aquí ya los vamos a tener, si lo quieres pasar de una vez. Acá tenemos ya la playera y el pase doble, que es el kit del rey.
4: Ok, vámonos, ya tenemos un minuto para lo que resta de la jornada.
6: Lo que resta.
4: Las Chivas, bueno, yo digo que va a perder.
5: Yo digo que va a empatar.
6: Gana.
4: Y gana, dicen.
5: Bueno, San Luis contra Xolos.
6: Me voy por los Xolos.
5: Yo también.
4: San Luis.
5: Muy bien. Bueno, Juárez, Pumas, ya dijimos. Yo empate. Voy por Pumas.
6: Yo voy empate.
4: Empate.
5: Bueno, sábado a las 5 de la tarde, Querétaro recibe a los Tigres.
4: Querétaro. Tigres, sí. Está muy mal.
5: Yo empate, digo un empate, técnico, sí, un empate.
4: Sin técnico.
5: Pues ahorita como está la situación allá, pues sí, puede ser, pero empate, le vamos a dar un empate. También mañana sábado, pero a las 7 de la noche, León recibe a Pachuca.
6: Voy León.
5: Sábado también, pero a las 7 hasta la Perla Tapatía en el Estadio Jalisco, Atlas recibe a Monterrey.
6: Voy Atlas.
5: Yo también. Y pues bueno, del estadio Ciudad de México, estadio Azteca, estadio, a ver cómo le quiere usted llamar, Cruz Azul recibe un Atlante. ¿Ese para qué
4: Cruz
5: le
4: Azul.
5: Digo?
4: Empate.
5: Ay.
6: Voy Cruz Azul.
5: Así de odias.

0: a Cruz Azul. Yo no, ya
1: si,
0: sé.
1: Si lo odiara, dijera que...
0: Bueno, entonces aquí, domingo a las 5, en el estadio también Ciudad de México, Estadio Banorte, está el Águila del América recibiendo al Santos Laguna.
1: Gana el América.
0: Gana Santos. Ay,
2: sí, gana Santos. Sí,
0: gana Santos. Sí. Entonces, estoy enojada.
2: Voy a América también.
0: Y para concluir la jornada, pero a las 7 de la noche, Toluca, después de perder el campeón de campeones, recibe a un Necaxa que está viento en popa.
1: Toluca.
0: Empate.
2: Toluca.
1: Aparte se reforzó con Viñas, ¿no?
2: Sí, sí, sí.
0: Empate.
2: Sí, sí.
1: Empate. Bueno, pero Rayo, ganaste. Para que pases, sí. Quique, de regresas, ¿verdad? Para
2: así es, ya estamos de retache nuevamente.
0: Qué gusto poder haber estado otra vez contigo, amigo.
2: No, al contrario, gracias, gracias.
1: Vamos a estar pendientes, ¿no?
2: Sí, por aquí vamos a andar visitando la capital nuevamente.
0: Muy bien.
1: Marcelita, muchas gracias.
0: Gracias, Gerardo Gómez. Gracias al auditorio de 90.3.
1: Yo me despido, Tefi Sánchez.
3: Bye bye. Bueno. El rugido.
1: Miau. Buenas tardes, buen fin de semana.
2: Chao, bye.

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0: ¿Qué tal? Buenas tardes, bienvenidos al avance de las noticias. Buscan sectores público y privado generar más de 60.000 empleos formales para frenar el desempleo en Chiapas. Enfrenta cibernautas acoso digital. El delito disminuye, aunque sigue impactando al 20% de la población en la entidad. Advierten baja cultura del reciclaje. Solo uno de cada 10 hogares en Tuxtla Gutiérrez separa su basura. Fortalece el gobierno estatal, las escuelas y los apoyos sociales en los municipios de Huixtla y Frontera Hidalgo. En el panorama nacional, suspende la Secretaría de Educación Pública a escuelas con modelo militarizado a partir del 31 de agosto. Confirma Omar García Harfuch, detención del autor intelectual del ataque contra Carlos Manso, exalcalde de Uruapan. En temas del mundo, reportan autoridades de salud 2 muertes en Alemania por bacterias come carne. Desata una crisis europea la entrada de 60.000 migrantes en el enclave español de Ceuta. Y en los deportes, arranca la jornada 3 en la Liga MX. Es y más en punto de las 2 de la tarde con 30 minutos en la segunda emisión de Notinúcleo. Soy Javier Figueroa, los espero.
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2: Con motivo al Día contra la Trata de Personas, un delito que deriva de los altos flujos migratorios, desigualdad y pobreza, organizaciones civiles en México señalan que el 53% de las víctimas de trata son originarias de los estados de Chiapas, Chihuahua y Nuevo León. La trata está tipificada en términos internacionales como la acción o actividad enfocada al abuso y maltrato, ya sea con tendencia sexual, por explotación sexual, esclavitud o trabajos forzados. Los casos denunciados, la mitad indica situaciones de explotación sexual, uno de cada cuatro trabajo forzado y un 15% mendicidad forzada. Y son las mujeres, niñas, niños y adolescentes de entre 13 y 17 años las principales víctimas. Además, entre las víctimas identificadas, el 53% de los infantes fueron explotados sexualmente, además de otro grupo vulnerable como son las mujeres centroamericanas. El delito de trata de personas en México se estima en niveles críticos, donde el 96% de los casos no se denuncian. Y es que la pobreza, desigualdad económica, migración y el uso de herramientas digitales para la captación son catalizadores que las redes de explotación aprovechan en la actualidad. De ahí la importancia de denunciar y prevenir este delito. Hasta el siguiente comentario.
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19: Hola, ¿qué tal? Buenas tardes. Bienvenidos a la cadena auditiva más grande y de mayor cobertura noticiosa en todo el sureste de la República Mexicana. Buscan sectores público y privado generar más de 60,000 empleos formales para frenar el desempleo en Chiapas. Enfrentan cibernautas acoso digital. El delito disminuye, aunque sigue impactando al 20% de la población en la entidad. Advierten baja cultura del reciclaje. Solo uno de cada 10 hogares en Tuxtla Gutiérrez separa su basura. Fortalece el gobierno estatal, las escuelas y los apoyos sociales en los municipios de Huixla y Frontera Hidalgo. En el panorama nacional, suspende la Secretaría de Educación Pública a escuelas con modelo militarizado a partir del 31 de agosto. Confirma Omar García Harfuch. Detención del autor intelectual del ataque contra Carlos Manso, exalcalde de Uruapan. En temas del mundo, reportan autoridades de salud 2 muertes en Alemania por bacterias come carne. Desata una crisis europea la entrada de 60,000 migrantes en el enclave español de Ceuta. Y en los deportes, arranca la jornada 3 en la Liga MX.

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1: Hola, ¿qué tal? Buenas tardes, muy buenas tardes. En el Día del Burócrata les saludamos en esta tarde del viernes 31 de julio del 2026. Gracias por acompañarnos, gracias por acudir a la cita. Saludo a mi compañero Toño Martínez, que se encuentra en los controles técnicos, Daniela Grajales en la redacción, Rosa Verovilla Martínez en la dirección de noticias. Soy su servidor y amigo Francisco Javier Figueroa Niño. Como siempre, el abrazo a la distancia acompañado de mis mejores deseos para mis compañeros que están en turno en cada una de las emisoras que conforman la gran cadena Radio Núcleo. Estamos transmitiendo para todo el mundo a través de nuestras plataformas digitales Facebook, X, Instagram y YouTube, donde nos encontrará como Notinúcleo. Nuestras páginas web www.notinúcleo.com y www.radionúcleo.com para escucharnos en vivo y encontrar la información que a usted le interesa. Pasamos rápidamente a las noticias. Chiapas reduce el ciberacoso, pero aún afecta a casi 2 de cada 10 usuarios de Internet. El reporte en esta tarde lo tenemos con Isa Maldonado.
2: Insultos, amenazas, llamadas ofensivas y perfiles falsos siguen siendo algunas de las formas más comunes de ciberacoso en Chiapas, donde el 17% de las personas usuarias de Internet ha sido víctima de este delito. Aunque el problema persiste, Chiapas registró la segunda mayor disminución del país en casos de ciberacoso, al pasar del 23.8% en 2024 al 17% en 2025, una reducción anual del 28.6%. Se tiene registro que el ciberacoso comenzó a presentarse con mayor frecuencia en Chiapas a principios de la década de los 2000, conforme aumentó el acceso a Internet, los teléfonos celulares y las redes sociales, indicó Raúl Ríos Trujillo, experto en medios digitales.
3: Es muy fácil pasar por anónimos o también por ocultarse dentro de una multitud. Entonces, ahí es donde surge el ciberacoso como algo verdaderamente grave. Es grave, todo acoso es grave, pero digamos que con la Internet, con los medios de comunicación digitales, se agrava mucho más.
2: Con el paso de los años, la forma de agresión digital evolucionaron y hoy incluyen insultos, amenazas y suplantación de identidad. De acuerdo con el módulo sobre ciberacoso, las mujeres continúan siendo las principales víctimas, con una incidencia del 17.7%, mientras que en los hombres la cifra fue del 16.3%.
3: En los últimos años ya existen leyes que protegen contra el ciberacoso, sobre todo en el tema social, el sexual también, ¿no? Con la famosa Ley Olimpia, que viene precisamente de una problemática de ciberacoso.
2: Las llamadas ofensivas a teléfonos celulares fueron el medio más utilizado para cometer este tipo de agresiones, al concentrar el 61.6% de los casos. En segundo lugar se ubicó WhatsApp con el 31.6%, además del uso de perfiles e identidades falsas para contactar o intimidar a las víctimas. Chiapas se ubicó entre los estados con menor incidencia de ciberacoso en el país, al ocupar el quinto lugar con menos casos durante 2025. Sin embargo, las repercusiones del ciberacoso pueden ser fatales.
3: Todo lo que significa una prueba, hay que documentarla. Si alguien alguna vez nos manda, no lo sé, notes o nos manda imágenes que no queremos recibir a través de nuestras redes sociales, hay que tomarle pantallazos, hay que ser muy cuidadosos en eso, que quede dentro del mismo registro la hora, el día y el usuario quien nos lo está enviando.
2: En el estado, el ciberacoso puede ser sancionado con hasta 6 años de prisión y multas, pero en casos que involucren a menores de edad o afecten la intimidad sexual, las autoridades actúan de oficio con penas más severas. Para Notinúcleo, Isa Maldonado.
1: Expertos recomiendan trabajar la salud mental y el autocuidado para evitar problemas como el estrés o la ansiedad prematura. Vamos con Juan Jesús Toledo.
4: La salud mental excluye el bienestar emocional, psicológico y social. Es más que la ausencia de una enfermedad mental y es esencial tanto para su salud como general para su calidad de vida. El autocuidado puede ser clave para mantener su salud mental y sirve de apoyo para su tratamiento y recuperación. En caso de que tengan alguna enfermedad mental, es dedicar tiempo para trabajar en una mejor calidad de vida, tanto física como mental. Carlos Alegría, psicólogo y experto en problemas de estrés laboral y social, asegura que pasamos mucho tiempo en el entorno laboral y si no se cuida el ambiente de trabajo, haciendo que sea seguro y saludable, no se está cuidando la salud de este plano, sino que se está descuidando y no dándole la importancia que tiene. El 60% de la población mundial trabaja y el tiempo de dedicación ocupa una parte importante de la vida de cada persona, por lo que es imprescindible preservar y proteger la salud mental.
5: Es un bienestar integral, pensamiento, emoción, conducta, incorporando hábitos alimenticios, estabilidad espiritual, solvencia, inteligencia emocional, resiliencia y tener la capacidad de dar respuesta a todas las exigencias ambientales que se nos van presentando en un día a día. Tenemos niños, niñas, más equilibrada. También es de prestar la atención que la depresión y la ansiedad infantil está siendo una red flag, un punto rojo en la actualidad. Y al igual y el mundo adulto actual, vamos a poner así, generación 2010 para acá, están siendo un poco diferentes a lo que comúnmente se tenía. Estamos hablando generación 80-90, el no acceder también a un tipo de alimentos que te pueden estar exacerbando el día a día, un chocolate.
4: La salud mental y el autocuidado son prácticas claves para el bienestar, pero descuidarlos o aplicarlos mal trae riesgos como el estrés crónico, la ansiedad y el agotamiento físico, así como un posible enfermedad como presión alta y problemas del corazón, y mantener una depresión crónica en casos más marcados. Informó para Notinúcleo Juan Jesús Toledo.
1: Bloquean el libramiento norte de la capital chiapaneca para pedir liberación de docente acusado de presunto acoso sexual. El reporte es de Alejandro Orozco.
6: Este viernes, familiares de Antonio Abad N. se manifestaron a las afueras de la Fiscalía General del Estado, bloqueando el carril de baja de Oriente a Poniente para exigir su liberación tras ser detenido hace una semana por su presunta responsabilidad en el delito de abuso sexual agravado en agravio de un adolescente, por hechos ocurridos presuntamente en octubre de 2025 en San Cristóbal de las Casas. Su hermana, Socorro, señaló que el hoy imputado se desempeñaba como supervisor de zona con 44 años de servicio.
7: Lo están haciendo a mi hermano. Mi hermano es inocente y nosotros lo que pedimos es la libertad inmediata, porque él es inocente. Él viene de familias del campo. Somos humildes, somos pobres y nos pueden embiscar por donde quiera.
6: La fiscalía informó que el imputado fue puesto a disposición de la autoridad judicial, que será la encargada de determinar su situación jurídica conforme al debido proceso. Además, fue cesado de su puesto laboral. Además de la investigación por la que fue detenido, Antonio N., originario de Jiquipilas, ha sido señalado públicamente en diversas ocasiones por presuntos casos de acoso laboral contra docentes, denuncias que también han generado inconformidad dentro del sector educativo. Su hija también ha emitido declaraciones a través de redes sociales señalando que es inocente.
7: Dice, lo estamos buscando desde el año pasado en San Cristóbal, no lo encontraba. Si ahí vive en San Cristóbal, ahí es su zona de trabajo, ahí renta el departamento, ahí vive. Él iba al mercado, iba a comprar su despensa. ¿Por qué no lo agarraron desde el año pasado?
6: Una comitiva, incluyendo a su abogado, fueron recibidos por el secretario de Seguridad para entablar un diálogo y continuar la revisión del caso, mientras familiares y amigos señalaron que seguirán exigiendo que quede en libertad. Para Notinúcleo, Alejandro Orozco Ardínez.
1: En 1498, en un día como hoy, en su tercer viaje a América, Cristóbal Colón se convierte en el primer europeo que llega a la isla de Trinidad. Soy Javier Figueroa, hacemos una pausa, regresamos.
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1: Bueno, vamos a dar una vuelta por los municipios. Vamos en este momento a la región costa y allá en Tonalá. Fortalecen la coordinación para el desarrollo del municipio mediante reunión de Copladén. Vamos en este momento con nuestro corresponsal Eduardo Espinosa.
13: Este pasado jueves en Tonalá se llevó a cabo la reunión del Comité de Planeación para el Desarrollo Municipal Copladén, y que estuvo encabezada por la síndico municipal Gisela Toro de la Cruz en representación del alcalde municipal Manuel de Jesús Narcía Cautiño. En dicha reunión también estuvieron presentes los comités y presidentes de Copladén, de los diferentes barrios de la cabecera municipal y de las comunidades de Tonalá. Durante el encuentro se reafirmó el compromiso de trabajar de manera coordinada con la ciudadanía para fortalecer la planeación, el seguimiento y la ejecución de acciones que contribuyan al desarrollo y bienestar del municipio. Asimismo, en la reunión estuvieron presentes regidores, directores de área, director de obras públicas, coordinador de agentes municipales, entre otros, quienes refrendaron su disposición de mantener una comunicación permanente con los representantes comunitarios. De esta manera, las autoridades municipales continúan impulsando espacios de diálogo y participación ciudadana que ayudan a construir un municipio con mayor orden, transparencia y desarrollo. Para Notinúcleo, Eduardo Espinosa.
1: Falsa alarma moviliza a corporaciones policíacas en Huehuetán. El reporte es de Pedro Monzón.
14: Una intensa movilización policíaca se registró la noche del jueves en la zona baja del municipio de Huehuetán, luego de que circulara en redes sociales un supuesto enfrentamiento armado entre los límites del cantón San José de la Mata y el ejido Plan de Ayala, por lo que las autoridades policíacas ministeriales, en coordinación con las corporaciones del Grupo Pacal y de la Agencia de Investigación Ministerial, se movilizaron a la zona en mención. Al llegar, se entrevistaron con los pobladores de las comunidades de la zona baja, quienes señalaron que no tenían conocimiento del supuesto hecho, que todos se encontraba con normalidad, por lo que se continuó con un recorrido de supervisión y vigilancia por varios puntos de la zona sin que se reportaran situaciones anormales. Las autoridades exhortaron a la población usuaria de las redes sociales a no dejarse llevar por publicaciones que sin sustento alertan a la ciudadanía. Pidieron a no dejarse sorprender por falsos rumores que solo buscan desestabilizar la tranquilidad de la población. A los números de emergencia, se reportó un accidente vehicular que dejó como saldo una unidad volcada sin que se reportaran lesionados. Los hechos se registraron a la altura de las calles Primera Sur y Octavo Oriente del municipio de Tapachula, en el que se vieron involucrados 2 vehículos particulares. Al lugar acudieron paramédicos del grupo Karch, quienes atendieron a una persona del sexo femenino de edad adulta que conducía uno de los vehículos involucrados, quien solo presentaba crisis nerviosa, por lo que no fue necesario su traslado a un hospital. Por su parte, autoridades de la Guardia Estatal Vial Preventiva realizaron las diligencias para el esclarecimiento de los hechos y deslindar responsabilidades en espera de que las partes involucradas llegaran a un acuerdo. De lo contrario, el caso sería turnado a la instancia correspondiente para que se defina la situación jurídica de quien resulte responsable. Para Notinúcleo, informó Pedro Monzón.
1: Se pronostican lluvias puntuales muy fuertes en zonas de Morelos Puebla y Oaxaca. Vamos en este momento con el reporte meteorológico.
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15: El Servicio Meteorológico Nacional de la CONAGUA le informa el pronóstico del tiempo. Para hoy, 31 de julio de 2026, el monzón mexicano en el noroeste del país, en interacción con inestabilidad atmosférica, ocasionará lluvias puntuales fuertes con descargas eléctricas en Baja California Sur, Sonora, Sinaloa, Chihuahua, Durango y Nayarit. A su vez, una circulación ciclónica en altura sobre el sur, sureste, oriente y centro del territorio nacional, así como vaguadas en niveles medios y altos de la atmósfera y canales de baja presión sobre el interior del país, además de la onda tropical número 22, que se desplazará al sur de las costas de Guerrero y Michoacán, ocasionarán lluvias puntuales muy fuertes en Morelos, Puebla y Oaxaca, puntuales fuertes en Jalisco, Colima, Michoacán, Guanajuato, Querétaro, Hidalgo, Tlaxcala, Estado de México, Ciudad de México, Veracruz, Guerrero, Chiapas, Campeche y Yucatán. Lluvias con intervalos de chubascos en Zacatecas, Tabasco y Quintana Roo. Todas las lluvias estarán acompañadas con descargas eléctricas y posible caída de granizo. A su vez, se prevén lluvias con intervalos de chubascos en Zacatecas, Tabasco y Quintana Roo, y lluvias aisladas en zonas de Coahuila, Nuevo León, Aguascalientes, San Luis Potosí y Tamaulipas. El ingreso de aire húmedo del Océano Pacífico originará lluvias aisladas en zonas de Baja California. Un anticiclón en niveles medios de la atmósfera mantendrá el ambiente por la tarde caluroso a muy caluroso sobre entidades del norte del territorio mexicano, con temperaturas superiores a 45 grados Celsius en el noreste de Baja California y el noroeste de Sonora. Y finalmente, prevalecerá la onda de calor en Baja California, Baja California Sur, Sonora, Chihuahua, Durango, Coahuila, Nuevo León, Tamaulipas, Oaxaca y Chiapas.
1: En otros asuntos, Tuxtla Gutiérrez genera hasta 689 toneladas de basura al día. Pocas familias reciclan sus residuos. Isa Maldonado nos tiene la información.
2: Cada día, Tuxtla Gutiérrez produce entre 550 y 689 toneladas de residuos sólidos, lo que la convierte en el municipio con mayor generación de basura en Chiapas, con repercusiones en el medio ambiente y la salud pública. A nivel estatal, se generan en promedio 5.188 toneladas de residuos al día, equivalentes a cerca de 1.7 millones de toneladas al año, cifra que coloca a Chiapas en el décimo lugar nacional en producción de desechos. Organizaciones señalan que entre las principales razones por las que las familias no reciclan se encuentran la falta de cultura ambiental, la ausencia de espacios adecuados para separar los residuos en casa y los sistemas de recolección que, en muchos casos, terminan mezclando la basura.
16: Principalmente porque imaginemos en este instante dónde van nuestros residuos sólidos de la ciudad, directamente a un sitio de disposición final, tiende ya a ser prácticamente su uso de vida. En los próximos años pues ya prácticamente llega al llenado de lo que es ahorita la celda de relleno sanitario. Pero imaginemos también que si desde las casas nosotros separamos, hacemos esta separación entre orgánicos, ciertos elementos que se pueden disponer en esos centros de acopio, pues nuestra basura del día a día, del total, podremos rebajar hasta un 50%.
2: Así lo señaló Leonardo Díaz Córdoba, integrante de Gestión Ambiental y Alternativas Ecológicas, Galtec, quien indicó que son muy pocas las familias que separan sus residuos para reciclar. Explicó que mezclar residuos orgánicos e inorgánicos incrementa la contaminación del suelo y del agua, acelera la saturación de los sitios de disposición final y favorece la emisión de gases derivados de la descomposición de la basura. Añadió que con acciones sencillas desde los hogares es posible reducir de forma importante la cantidad de basura que se generan.
16: Debemos de ser la mínima parte. Si hablamos de un 100%, exageradamente mencionaría un 10%. Que las familias sí se involucran, separan, las van a disponer en aquellos sitios que también hacen separación y recolección de ellos, donde podemos ir a venderlos, por así llamarlo, ¿no? Estos sitios que nos apoyan a hacer el tema de separación y reciclaje.
2: Grupos como Galtec reconocen que la educación ambiental es fundamental, ya que la separación de residuos debe comenzar en los hogares, las oficinas y las escuelas para lograr un reciclaje más eficiente. La basura no deja de crecer en Tuxtla, mientras que el reciclaje aún no logra convertirse en un hábito entre la mayoría de las familias, con apenas una de cada 10. Para Notinúcleo, Isa Maldonado.
1: La conservación de manglares es crucial para mitigar efectos de fenómenos naturales, señalan expertos. Vamos con Alejandro Orozco.
17: Uno de los ecosistemas que prevalece en Chiapas son los manglares, que se encuentran principalmente en reservas de la biosfera como la Encrucijada, con 144 mil hectáreas, las reservas estatales El Cabildo, Amatal, Gancho Murillo y parte del santuario Playa Puerto Arista, que tienen funciones ecológicas importantes para proteger las costas, señaló Luis Alfredo Zamorano Vázquez, coordinador del proyecto Mangres de la UNESCO.
18: En el caso de Chiapas, pues habitan muchas comunidades que dependen principalmente de la pesca y para ello, pues los manglares fungen como un reservorio natural, como una guardería de especies comerciales como el camarón, los peces, que pasan su etapa reproductiva en estos ecosistemas. A su vez, ayudan a la conservación y a mitigar fenómenos naturales como son los huracanes, ya que amortiguan las lluvias, los oleajes, cuando vienen estos fenómenos atmosféricos. Es por eso su vital importancia.
17: Lamentablemente, también estos ecosistemas se ven amenazados por distintas causas, que son prevenibles y a las que se debe sumar la población en general, y hacer conciencia sobre el papel clave que juegan en nuestro entorno.
18: Cuidar que no se talen, prevenir los incendios forestales, en el caso, por ejemplo, del saqueo de fauna. Es muy importante concientizar a las comunidades a que pues no accedan al saqueo de fauna, porque principalmente el saqueo de fauna provoca los incendios forestales y pues provoca la destrucción de estos ecosistemas y pues igual sumarse a esfuerzos de restauración que pues se ejecutan a lo largo de, en el caso de la Encrucijada, y pues sumarse a esos esfuerzos, vaya.
17: Finalmente, recalcó el llamado a que la sociedad se sume a la importancia de conservar estos ecosistemas, ya que son de vital importancia y también fomentan el ecoturismo en las regiones y comunidades donde se ubican. Para Notinúcleo, Alejandra Roscuardines.
1: En 1564, en un día como hoy, muere Luis de Velasco en la Ciudad de México. Fue el segundo virrey de Nueva España. En su gobierno se fundó la Real y Pontificia Universidad de México. Una pausa, regresamos.
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2: 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Bueno, cambiando de información, impulsa el gobernador Eduardo Ramírez infraestructura educativa y programas para el bienestar de Huixla y Frontera Hidalgo. Vamos con el reporte de Carla Trujillo.
6: Durante una gira de trabajo por los municipios de Huixla y Frontera Hidalgo, el gobernador Eduardo Ramírez Aguilar destacó que el gobierno de la nueva era mantiene una estrecha coordinación con los ayuntamientos para impulsar proyectos prioritarios que fortalezcan el bienestar social, los sectores productivos y la prosperidad de la región Soconusco. En Huixla, el mandatario inauguró infraestructura educativa en la escuela primaria Juan Sabines Gutiérrez con una inversión superior a 2 millones de pesos en beneficio de 341 estudiantes. Asimismo, supervisó las acciones integrales del programa de restauración y saneamiento de microcuencas, donde resaltó los avances de esta estrategia que promueve el trabajo conjunto entre autoridades y comunidades para fortalecer la sustentabilidad y el cuidado de la madre tierra. Posteriormente, en Frontera Hidalgo, Eduardo Ramírez inauguró el Centro Libre del Programa de Atención Integral para el Bienestar de las Mujeres y visitó la escuela primaria Ángel Albino Corzo Castillejos, donde entregó aulas, obras exteriores y equipamiento con una inversión superior a 5 millones de pesos. Estas acciones garantizarán espacios dignos y de calidad para 451 estudiantes. En ese marco, se comprometió a realizar la construcción de 5 aulas más y un módulo de baños para dejar completamente renovada esta institución. Para Notinúcleo, Carla Trujillo.
2: En 1566, en un día como hoy, muere Bartolomé de las Casas, conocido como el apóstol de los indios, en el convento de Nuestra Señora de Atocha, en Madrid. Teólogo, filósofo, fraile dominico, sacerdote y obispo español del siglo XVI. Son las 15 horas 3 de la tarde, las 3 de la tarde en punto, esta es la hora central de México.
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2: Continuamos con más información. Muchas gracias por continuar con nosotros en esta segunda emisión de Notinúcleo en red estatal. Más de 60,000 empleos formales son el reto para Chiapas en este 2026. Vamos con Juan Jesús Toledo.
8: La Subsecretaría Nacional del Empleo en Chiapas dio a conocer el trabajo en conjunto que se está realizando con el sector público y privado para la generación de empleos en la entidad. Uno de los principales retos para eliminar el empleo informal y sacar de rezago el desempleo al Estado. La meta es generar más de 60,000 empleos. Brenda Hernández, asesora de la Subsecretaría Nacional del Empleo, aseguró que hasta la fecha y en el corte del mes de junio de 2026 han generado más de 2,000 empleos. Más del 60% son directos hacia el sector privado, empresas nacionales y extranjeras que requieren de mano de obra chiapaneca. Este porcentaje coloca a Chiapas en el lugar 11 a nivel nacional en participación de trabajadores permanentes, por encima del promedio del país, que es del 86.86%, y superando entidades como Jalisco, Puebla y Morelos.
9: Porque hay empresas que llevan procesos un poquito más largos de contratación, exámenes y de todo lo que se está gestando. En porcentaje, yo creo que al este mes de junio estamos más o menos en nuestras metas en un 60% de

0: año. Vamos bien. Hemos logrado colocar a muchas y a muchos chiapanecos en espacios laborales y tenemos ese compromiso de redoblar esfuerzos. Todavía nos faltan en el año más de 15 ferias de empleo nacionales, estatales y municipales, donde irías por el empleo que también hemos gestionado para poder llegar a nuestras metas nacionales.
1: Entre quienes buscan empleo, el INEGI reportó que el 48.4% corresponde a personas de entre 25 y 44 años, mientras que el 29.6% pertenece al grupo de 15 a 24 años. Además, el 43.5% de la población desocupada lleva un mes o menos sin trabajar y otro 30% acumula entre 1 y 3 meses buscando una oportunidad laboral. Informó para Notinúcleo Juan Jesús Toledo.
2: Bueno, continuamos con más información. El proyecto de la central de abastos apunta a convertir a Tapachula en un polo logístico del sur. Vamos con Isa Maldonado.
3: La nueva central de abastos de Tapachula prevé iniciar operaciones a principios de 2027 con una inversión superior a los 2,000 millones de pesos, proyecto que busca fortalecer la actividad comercial en la frontera sur. El complejo, que se construye a un costado de Ciudad Salud, contará con espacios para la recepción, almacenamiento, comercialización y distribución de productos hacia el Soconusco, otras regiones de Chiapas y Centroamérica, informó Salvador Ignacio Sánchez Guzmán, secretario de la Central de Abastos y Logística de Tapachula. El desarrollo abarcará alrededor de 30 hectáreas e incluirá 6 naves y 312 bodegas.
4: Se mandó a diseñar el proyecto, es un proyecto de 30 hectáreas que sin duda va a ser líder no solo en Chiapas, sino en el sureste de México. Un proyecto muy ambicioso que contempla más de 300 bodegas para uso de Central de Abastos y Logístico, dándole solución a muchas empresas que se quieran asentar aquí en el sur del estado de Chiapas.
3: Con un avance del 70% en su construcción, el proyecto ya ha despertado el interés de inversionistas de distintos estados del país.
4: Nosotros requerimos a las personas que llevan el proyecto de manera técnica que escojan empresas de Chiapas. Tenemos una empresa en Monterrey que es la que nos hace las estructuras de las bodegas, que es una estructura muy moderna, de casi 12,000 metros cuadrados cada nave, pero las demás empresas sí pedimos que sean de Chiapas. Estamos generando empleo, estamos generando atracción también de inversión.
3: Sánchez Guzmán informó que de las 52 bodegas contempladas para la primera nave, 42 ya fueron adquiridas por empresas de Monterrey, Guadalajara, Puebla, Oaxaca, Mérida y Tuxtla Gutiérrez.
4: Realmente lo que se busca es que las personas que vayan a la central de abastos se puedan surtir de todo, que no tengan que salir de la central de abastos para terminar de hacer sus compras, ¿no?
3: El empresario destacó que además de concentrar la distribución de mercancías, la central de abastos busca fortalecer la actividad económica de la región y aprovechar la ubicación estratégica de Tapachula para impulsar el comercio con el resto del país y Centroamérica. Para Notinúcleo, Isa Maldonado.
2: Bueno, vamos a continuar con más información. Exposición Artística Periférico. Ecosistemas Urbanos ofrecerá una perspectiva sobre el entorno y el arte contemporáneo en Unión Juárez. Los detalles en la sección cultural con Daniel Torres.
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6: ¿Qué tal? Un gusto poder saludarlos. Vámonos con la información cultural. Este sábado 1 de agosto se llevará a cabo la gran premier de la exposición de cortometraje titulada La Novia de Oro, una obra cinematográfica dirigida por Sara Cuello. La pieza está inspirada en la narrativa de Aurora Reyes sobre Estela Ruiz, una mujer que anhelaba brillar con un vestido de filigrana dorada el día de su boda, pero cuya promesa nunca se concretó. La proyección tendrá lugar en el Museo de San Cristóbal, programada para iniciar a las 5 de la tarde. También este sábado 1 de agosto se llevará a cabo la inauguración de la exposición artística titulada Periférico, Ecosistemas Urbanos, una muestra a cargo de la creadora Paulina Donis. Este evento cultural ofrece a los asistentes una perspectiva innovadora sobre el entorno y el arte contemporáneo. La cita para disfrutar de esta exhibición es a la 1 de la tarde en el Centro Cultural Chantlí de Niza, ubicado en la avenida Ignacio Zaragoza, en el segundo sector de Unión Juárez. Y para recordarles que el próximo 3 de agosto se llevará a cabo la celebración del 17º aniversario del Museo del Café, un evento especial dedicado a conmemorar la trayectoria y la historia cafetalera de la región. La jornada festiva ofrecerá un programa artístico que contará con la presentación musical de la marimba Claro de Luna, brindando un ambiente de fiesta y tradición para todos los asistentes. Las actividades darán inicio a las 11 de la mañana en el Museo del Café, ubicado en la Segunda Oriente Norte, número 236, en la capital chiapaneca. Para Notinúcleo, Daniel Torres.
2: En 1773, en un día como hoy, nace Ignacio López Rayón, quien sustituyó la Junta Suprema Nacional, primer órgano del gobierno independiente. Una pausa, volvemos.
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2: Bueno, pasamos al bloque nacional. La Secretaría de Educación Pública suspenderá escuelas que mantengan modelo militarizado a partir del 31 de agosto. Los detalles en el programa nacional con Elena Zúñiga.
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14: La Secretaría de Educación Pública informó que a partir del 31 de agosto de 2026 ninguna escuela podrá operar bajo un modelo de educación militarizada o castrense. Advirtió que los planteles que incumplan esta disposición serán suspendidos y enfrentarán procedimientos administrativos para su clausura o regularización, al considerar que este esquema no tiene cabida dentro del sistema educativo nacional. El secretario de Seguridad y Protección Ciudadana, Omar García Harfuch, informó que el gobierno gobierno de México mantiene operativos en diversas entidades para retirar máquinas tragamonedas que son utilizadas por grupos del crimen organizado como una fuente de financiamiento. Explicó que estos dispositivos generan recursos ilícitos y además están vinculados con actividades de extorsión y otros delitos. Harfuch destacó que uno de los operativos más importantes se realizó en el Estado de México, donde fueron aseguradas alrededor de 3.500 máquinas instaladas en pequeños comercios. Petróleos Mexicanos reportó una utilidad neta de 18.024 millones de pesos durante el segundo trimestre de 2026, resultado que permitió revertir parte de las pérdidas registradas en los primeros tres meses del año. La empresa informó que este desempeño fue dado a conocer en su reporte financiero enviado a la Bolsa Mexicana de Valores. Petrolera explicó que el resultado positivo se debió principalmente al incremento en las ventas, una menor pérdida por deterioro de activos fijos y la reducción de gastos de transporte, distribución, comercialización y administración. Al menos 45 menores han sido rescatados de entornos familiares marcados por la violencia, el abandono, la omisión de cuidados en Tabasco durante los últimos meses, informó la Procuraduría Estatal de Protección de la Familia y de los Derechos de las Niñas, Niños y Adolescentes. De acuerdo con la dependencia, los infantes fueron retirados de sus hogares tras comprobarse que su integridad física y emocional estaba en riesgo, por lo que actualmente reciben atención integral y permanecen bajo resguardo mientras se resuelve su situación jurídica. Hasta que este recorrido a través del territorio nacional, informó para Notinúcleo Elena Zúñiga.
2: El secretario de la Defensa Nacional, Ricardo Trevilla Trejo, informó que la dependencia supervisó planteles militarizados hasta el año 2008, cuando un decreto puso fin a esa función. Explicó que, aunque la relación con las escuelas militarizadas inició en 1943, desde hace 18 años, la SEDENA dejó de tener atribuciones sobre su operación.
15: En el 2008 ya se emite un decreto en donde se deroga todas esas disposiciones y la Secretaría de la Defensa Nacional ya no tiene ninguna relación respecto a los funcionamientos de los planteles militarizados. Por lo que usted dice, sí hay una disposición, ahí está en el Código Penal Federal, un artículo en donde se prohíbe que se utilicen uniformes, insignias,
16: grados también.
15: Grados, inclusive, y en el caso específico de Pueblo, sí hubo un plantel que utilizaba uniformes muy parecidos a los de los cadetes, bueno, idénticos. Y si la Secretaría de Defensa Nacional sí mandó un oficio, una carta, haciéndole saber la situación en que estaba, que estaban incurriendo en algo ilegal, y nos coordinamos con ellos y asesoramos, pero sí existe esa disposición.
2: El secretario de Seguridad y Protección Ciudadana del Gobierno de México, Omar García Harfuch, detalló que investigaciones de inteligencia identificaron a Ramón Ángel N. como el autor intelectual del ataque contra el exalcalde de Uruapan. De acuerdo con el informe, el detenido participó de forma directa en la planeación, decisión y financiamiento del crimen coordinado con estructuras del Cártel Jalisco Nueva Generación.
17: Las investigaciones también permitieron establecer líneas de trabajo relacionadas con el cobarde asesinato de Carlos Manso, exalcalde de Uruapan, Michoacán. Respecto a este caso, que causó profunda indignación en Michoacán y en todo el país, al día de hoy se han realizado 31 detenciones. Todos de ellos han sido vinculados a procesos relacionados con su planeación, ejecución y encubrimiento. Entre los detenidos se encuentran autores materiales e intelectuales, reclutadores, operadores logísticos, colaboradores de la organización criminal y personas que proporcionaron información o apoyo para la ejecución del ataque y el posterior encubrimiento de los responsables. Entre las capturas más relevantes destaca la de Jorge Armando N., alias el licenciado, identificado como el coordinador de la célula delictiva que operó el ataque y líder de la célula vinculada a Cártel Jalisco que participó en la planeación y coordinación y ejecución del ataque. Ramón Ángel N. es señalado como el principal autor intelectual del ataque al tener una participación directa en la decisión, planeación y financiamiento del crimen. La Fiscalía General de la República y la Fiscalía General de Justicia del Estado de Michoacán acreditan con pruebas sólidas y contundentes estos hechos que se irán viendo en las siguientes audiencias.
2: Bueno, las llamadas bacterias come carne dejan ya 2 muertos en Alemania. Los pormenores en una vuelta por el mundo con Daniel Torres.
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6: La Agencia de Control de Armas de Nigeria dijo que destruyó 2.819 armas ilícitas, obsoletas y fuera de servicio en un intento de frenar la inseguridad alimentada por la proliferación de armas ilegales. Según las autoridades, se han incautado más de 21.000 armas ilícitas desde que se creó la agencia en 2021 y se han destruido más de 19.000 para evitar que vuelvan a circular de forma permanente. El enclave español de Ceuta, en el norte de África, está experimentando una emergencia humanitaria y de seguridad después de que 1.500 migrantes llegaran a la ciudad nadando desde Marruecos durante la última semana, según declaró el líder del territorio. Ceuta, junto con Melilla, otra ciudad autónoma española situada en el norte de África, representa la única frontera terrestre de la Unión Europea con África. Ambas ciudades experimentan periódicamente aumentos repentinos en los intentos de cruce por parte de migrantes que buscan llegar a Europa. El Instituto Robert Koch, la agencia federal a cargo del control, la prevención y la investigación de enfermedades en Alemania, ha registrado ya 17 casos y 2 muertes este año a causa de infecciones por vibrio contraídas localmente. Ambas muertes se produjeron en personas mayores. Entre los 17 infectados hay 10 hombres y 7 mujeres con edades comprendidas entre los 3 y los 95 años. Las infecciones pueden producirse por contacto con heridas abiertas, como ocurrió en los 3 casos registrados en Berlín. Un informe de la Casa Blanca elaborada por el Subcomité Especial sobre la Pandemia del Coronavirus del Congreso de Estados Unidos afirmó que el COVID-19 se originó en un incidente de laboratorio en Wuhan, en China, y descartó la hipótesis de un salto natural desde animales. El reporte acusó al gobierno de Beijing y a la OMS de actuar bajo presiones políticas, con falta de transparencia y con ocultamiento de datos críticos durante las primeras etapas de la crisis para proteger los intereses del régimen chino. Keiko Fujimori, la nueva presidenta derechista de Perú, se comprometió a ejercer método, disciplina y perseverancia para recuperar el control del país, golpeado por la inseguridad y fragmentado por la desconfianza. La líder conservadora también destacó como prioridad nacional hacer frente a El Niño, un fenómeno climático que consiste en el calentamiento anómalo de la superficie del mar en el Océano Pacífico, lo que genera fuertes vientos, presión atmosférica y lluvias externas. Hasta aquí este recorrido por el mundo. Para Notinúcleo, Daniel Torres.
2: En 1950, en un día como hoy, se realiza el primer control remoto de la televisión en México. Una pausa, volvemos.
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2: Vamos rápidamente con los deportes. Tenemos a Gerardo Gómez Guillén. Adelante, Gerardo.
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20: Hola, ¿qué tal? Vámonos con la información deportiva, y es que la Liga MX vuelve a encender las emociones este viernes con el inicio de la jornada número 3 de la apertura 2026. Esta fecha comienza a perfilar aspiraciones de clubes que buscan consolidarse en la parte alta de la clasificación y de aquellos que necesitan reaccionar de una vez por todas para no quedarse atrás en este arranque del campeonato. La actividad abre esta noche en el Cuauhtémoc, donde Puebla recibe a unas Chivas que intentan confirmar su buen paso y sumar una victoria que les permita mantenerse entre los protagonistas del torneo. El rebaño llega con la presión de responder a las expectativas de su afición, mientras que la franja buscará hacerse fuerte en casa y dar la sorpresa. A las 9 de la noche, la jornada ofrece dos encuentros de manera simultánea. En el Libertad, Atlético San Luis será anfitrión de Tijuana, en un duelo entre equipos que necesitan puntos para escalar posiciones y ganar confianza conforme avanza el certamen. Al mismo tiempo, pero en la frontera, Juárez recibe a Pumas en el Olímpico Benito Juárez. Los universitarios buscarán imponer su jerarquía como visitantes, mientras que los bravos buscarán aprovechar la localía para sumar una victoria que pese frente a su afición. Con apenas 3 fechas disputadas, en esta apertura 2026 comienza a tomar forma. Cada punto cobra importancia en esta competencia cada vez más cerrada, donde los equipos buscan encontrar regularidad antes del primer gran parón del semestre con la Leagues Cup. El espectáculo está listo y el balón volverá a rodar esta noche en México. Vámonos con más información, y este de carácter local, y es que la Liga Uniflag de Tochito Bandera continúa con los preparativos rumbo al arranque de su temporada número 6 del Open Mixto y la temporada 6 de Nuevos Talentos. Está en la rama femenil, una jornada de encuentros amistosos programada para este sábado 1 de agosto en el sintético de CU de la Unicach. Uno de los encuentros más atractivos de la jornada será el debut de Thunders frente a Tarántulas, dos organizaciones que harán su presentación dentro de la Liga Uniflag. Más tarde, Bananamigos se enfrentará a Powerpuff en otro compromiso amistoso del Open Mixto. Para Powerpuff será una valiosa oportunidad de comenzar a tomar ritmo competitivo tras haber formado parte la temporada anterior, mientras que los amigos del Potasio buscarán mostrar su potencial en este primer examen dentro del calendario de preparación. La jornada concluirá con otro encuentro muy esperado. Los actuales campeones, los Diablitos, se medirán a Iron Dogs, organización que regresa a la Liga Uniflag y que ahora vivirá su primera experiencia en la categoría Open Mixto, luego de haber participado años atrás en la división varonil. La actividad también incluye un duelo amistoso en la rama femenil, donde las Jaguares de la Unicach enfrentan a MG Team. El compromiso servirá para que ambas escuadras continúen su preparación rumbo a los próximos torneos y comiencen a consolidar sus planteles. Vámonos con información internacional, y es que el futuro de Vinicius Jr. con el Real Madrid comienza a llenarse de incertidumbre. De acuerdo con diversos reportes desde España, la directiva merengue mantiene abierta la posibilidad de negociar la salida del atacante brasileño si no se alcanza un acuerdo para renovar su contrato, dejando claro que no va a mejorar la última oferta presentada al futbolista. El extremo sudamericano regresará este lunes a la ciudad deportiva de Valdebebas para incorporarse a la pretemporada, aunque lo hará con las negociaciones estancadas y con un panorama que despertó el interés de varios clubes europeos. Cercanas a la negociación señalan que, por el momento, no existe una fecha definida para una nueva reunión entre el Madrid y representantes del jugador. La postura del club blanco es clara. Ahora la decisión está en manos de Vinicius. Uno de los equipos que sigue muy de cerca esta situación es el Arsenal. Desde Inglaterra consideran que podría tener opciones de fichar al brasileño. Y vámonos con una noticia que ha entristecido al fútbol mundial, y es que el internacional Franco Baresi, el histórico capitán del AC Milán y emblema de la selección italiana, falleció este viernes a los 66 años de edad. Esto lo informó oficialmente el conjunto rezonero tras varios meses de complicaciones derivadas a una enfermedad pulmonar. Desde un día antes, el Milán había solicitado respeto para el exfutbolista y su familia debido al delicado estado de salud que atravesaba. Horas más tarde, el mismo club confirmó la noticia que conmocionó al mundo del deporte. Baresi fue mucho más que un extraordinario defensa, representó una época en la que la lealtad a un solo club era un valor inquebrantable. Durante toda su carrera profesional defendió únicamente la camiseta del AC Milán, institución a la que llegó en las categorías juveniles y con la que debutó en la Serie A el 23 de abril de 1978, cuando apenas tenía 17 años de edad. A lo largo de 2 décadas escribió una de las páginas más brillantes en la historia del fútbol italiano. Disputó 719 partidos con el conjunto rezonero y conquistó 6 títulos de la Serie A, 4 Supercopas de Italia, 3 Copas de Europa, 3 Supercopas de Europa, 2 Copas Intercontinentales y 1 Copa Mitropa, convirtiéndose en uno de los máximos ídolos de San Siro. Su legado fue tan grande que el Milán retiró para siempre el histórico dorsal número 6. Además, con la selección italiana también dejó una huella imborrable. Defendió la camiseta azzurra en 82 encuentros, disputó 3 Copas del Mundo, fue campeón del mundo en España 82, obtuvo el tercer lugar en Italia 90 y fue subcampeón en Estados Unidos 1994, consolidándose como uno de los mejores zagueros en la historia del fútbol. Esos fueron los deportes. 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
2: Bueno, califica el presidente de Cuba, Miguel Díaz-Canel, de humanamente insoportables los efectos del bloqueo energético de Estados Unidos sobre la isla. Tras recibir un cargamento de petróleo donado por Rusia, el mandatario acusó a Washington de buscar un estallido social mediante una política de asfixia económica que paraliza servicios básicos como salud, educación y transporte. Bueno, en 2008, en un día como hoy, en los Estados Unidos, la NASA anuncia el descubrimiento de agua en el planeta Marte. Una pausa, volvemos.
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2: La Benemérita Universidad Autónoma de Chiapas puso en marcha la cuarta etapa del proceso de admisión para la licenciatura en médico cirujano del ciclo escolar agosto-diciembre de 2026 en el Campus 2 de la Facultad Dr. Valer Velasco Suárez. Durante el acto inaugural, el rector Osvaldo Chacón Rojas dio la bienvenida a los aspirantes, exhortándolos a asumir este camino con disciplina, resiliencia y vocación, recordando la responsabilidad que implica formarse para preservar la vida en una institución con 51 años de historia. El presidente municipal Yamil Melgar Bravo lideró la ceremonia por el 215 aniversario luctuoso de Don Miguel Hidalgo y Costilla, marco en el que también se recordó el natalicio del general Sebastián Escobar, figura clave en la historia del Soconusco. Durante el acto, el alcalde destacó que honrar la memoria de los héroes patrios impulsa a renovar el compromiso de gobernar con honestidad, justicia y responsabilidad, fortaleciendo la identidad y el sentido de pertenencia de las nuevas generaciones. Asimismo, resaltó la relevancia del legado documental resguardado en el Archivo Histórico Municipal. En la colonia Infonavit Solidaridad, arrancó la rehabilitación de más de 980 metros lineales de drenaje sanitario, además de la rehabilitación de 12 pozos de visita y la construcción de 12 más. El alcalde Ángel Torres explicó que con servicios básicos eficientes se cuida la salud pública, se mejora el bienestar y se eleva la calidad de vida de las y los habitantes, pero sobre todo se genera justicia social. Ya nos vamos, muchas gracias por habernos acompañado una vez más en esta segunda emisión de Notinúcleo, en espera de que usted haya quedado debidamente informado de los sucesos más sobresalientes ocurridos en las últimas horas. Gracias a mi compañero Toño Martínez, que estuvo en los controles técnicos, Daniela Grajales en la redacción, Rosa Berovilla Martínez en la dirección de noticias. Soy Francisco Javier Figueroa Niño, que tenga un excelente viernes, buen fin de semana, lunes, si Dios quiere, por aquí nos encontraremos.

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1: Son las 4 con 2 minutos.
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7: Con motivo al Día contra la Trata de Personas, un delito que deriva de los altos flujos migratorios, desigualdad y pobreza, organizaciones civiles en México señalan que el 53% de las víctimas de trata son originarias de los estados de Chiapas, Chihuahua y Nuevo León. La trata está tipificada en términos internacionales como la acción o actividad enfocada al abuso y maltrato, ya sea con tendencia sexual por explotación sexual, esclavitud o trabajos forzados. Los casos denunciados, la mitad indica situaciones de explotación sexual, 1 de cada 4 trabajo forzado y un 15% mendicidad forzada. Y son las mujeres, niñas, niños y adolescentes de entre 13 y 17 años las principales víctimas. Además, entre las víctimas identificadas, el 53% de los infantes fueron explotados sexualmente, además de otro grupo vulnerable como son las mujeres centroamericanas. El delito de trata de personas en México se estima en niveles críticos, donde el 96% de los casos no se denuncian. Y es que la pobreza, desigualdad económica, migración y el uso de herramientas digitales para la captación son catalizadores que las redes de explotación aprovechan en la actualidad. De ahí la importancia de denunciar y prevenir este delito. Hasta el siguiente comentario.
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10: Son las 4 con 17 minutos.
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2: Son las 4 con 22 minutos.
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1: Son las 4 con 32 minutos.
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6: Son las 4 con 42 minutos.
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5: Son las 4 con 53 minutos.
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1: Son las 5 con un minuto.
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3: Muy buenas tardes, qué gusto que nos acompañe con este corte informativo. La Benemérita Universidad Autónoma de Chiapas puso en marcha la cuarta etapa de procesos de admisión para la licenciatura en médico cirujano del ciclo escolar agosto-diciembre del 2026 en el Campus 2 de la Facultad Dr. Manuel Velasco Suárez. Durante este acto inaugural, el rector Osvaldo Chacón Rojas dio la bienvenida a las y los aspirantes, exhortándolos a asumir este camino con disciplina, resiliencia, vocación, recordando la responsabilidad que implica formarse para preservar la vida en una institución con 51 años de historia. El presidente municipal de Tapachula, Yamil Melgar Bravo, lideró la ceremonia por el 215 aniversario luctuoso de Don Miguel Hidalgo y Costilla. Marcó que también se recordó el natalicio del general Sebastián Escobar, figura clave en la historia del Soconusco. Durante el acto, el alcalde destacó que honrar la memoria de los héroes patrios impulsa a renovar el compromiso y el gobernador con honestidad y justicia. En la colonia Infonavit Solidaridad arrancó la rehabilitación de más de 980 metros lineales de drenaje sanitario, además de la rehabilitación de 12 pozos de visita y la construcción de 12 más. El alcalde Ángel Torres explicó que son servicios básicos, eficientes, se cuida la salud pública, se mejora el bienestar y se eleva la calidad de vida de las y los habitantes, pero sobre todo se

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5: La creación del Día del Café en Chiapas llega en un momento en el que productores señalan que la sequía fue uno de los principales factores que afectó este año la cosecha del aromático. Actualmente, la caficultura genera sustento para más de 180 mil personas. El Padrón Nacional Cafetalero señala que en Chiapas existen más de 253 mil hectáreas dedicadas a este cultivo y que 6 de cada 10 productores pertenecen a pueblos indígenas, lo que refleja el peso social y económico que tiene esta actividad en el estado. El reconocimiento llega en un año marcado por condiciones climáticas adversas. Especialistas advierten que las temperaturas inusualmente altas registradas durante 2026 están alterando el desarrollo del café al acelerar la maduración del fruto y reducir su calidad antes de la cosecha. En municipios del Soconusco y La Frailesca, productores reportan pérdidas de entre 25 y 30% en sus cosechas, atribuidas a la combinación de sequías recurrentes y un comportamiento cada vez más irregular de las lluvias. La declaratoria del Día del Café Chiapaneco llega en un año marcado por los efectos del calor y la sequía en los cafetales del estado, lo que se traduce en importantes pérdidas. Hasta el siguiente comentario.
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4: Son las 5 con 14 minutos.
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1: Son las 5 con 21 minutos.
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4: Son las 5, con 40 minutos.
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1: Con motivo al Día contra la Trata de Personas, un delito que deriva de los altos flujos migratorios, desigualdad y pobreza, organizaciones civiles en México señalan que el 53% de las víctimas de trata son originarias de los estados de Chiapas, Chihuahua y Nuevo León. La trata está tipificada en términos internacionales como la acción o actividad enfocada al abuso y maltrato, ya sea con tendencia sexual por explotación sexual, esclavitud o trabajos forzados. Los casos denunciados, la mitad indica situaciones de explotación sexual, uno de cada cuatro trabajo forzado y un 15% mendicidad forzada. Y son las mujeres, niñas, niños y adolescentes de entre 13 y 17 años las principales víctimas. Además, entre las víctimas identificadas, el 53% de los infantes fueron explotados sexualmente, además de otro grupo vulnerable como son las mujeres centroamericanas. El delito de trata de personas en México se estima en niveles críticos, donde el 96% de los casos no se denuncian. Y es que la pobreza, desigualdad económica, migración y el uso de herramientas digitales para la captación son catalizadores que las redes de explotación aprovechan en la actualidad. De ahí la importancia de denunciar y prevenir este delito. Hasta el siguiente comentario.
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2: Son las 5 con 55 minutos.
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2: Muy buenas tardes, qué gusto que nos acompañe con ese corte informativo. El Servicio Meteorológico Nacional dio a conocer que la ahora tormenta tropical GNV se localiza a 1920 kilómetros al oeste-noroeste de Cabo San Lucas, en Baja California. Se encuentra mar adentro en el Océano Pacífico con dirección al oeste-noroeste a 24 kilómetros por hora. Debido a su distancia y trayectoria, este sistema no representa peligro para el territorio nacional. Secretario de Seguridad y Protección Ciudadana Omar García Harfuch informó que Ramón Ángel Álvarez Ayala, alias el R1, además de ser autor intelectual del asesinato del alcalde de Uruapan, Carlos Manso, también está relacionado con el feminicidio de la influencer en TikTok Valeria Márquez. Al rendir el informe de la detención del R1, el titular de la seguridad refirió que el hijo del detenido, identificado como Francisco N., tuvo una relación con Valeria Márquez y le pidió que la asesinaran. El secretario de Educación Pública, Mario Delgado, advierte que las escuelas que mantengan un modelo de educación militarizada, pese a la instrucción de dejar de operar bajo esta modalidad, serán suspendidas y enfrentarán procedimientos de clausura, regularización, al asegurar que este tipo de instituciones no tienen cabida en el sistema educativo nacional. En un video mensaje difundido este jueves, el titular de la Secretaría de Educación Pública sostuvo que en México no está autorizada ninguna escuela bajo el modelo de educación militarizada. Hasta acá la información, muchas gracias por su atención y preferencia. Continúe con nosotros con nuestra programación habitual. Muy buenas tardes.
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